0: Bueno, pues llega el momento de irse, llega el momento de dejar al señor Solís, a nuestro Mesías.
1: Pero qué bien estoy ahora. Quiero volver a...
0: Que trabaje un poquito.
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0: Ya sabéis que mañana no hay programa, ¿eh? Mañana el Mesías. Me imagino que ya lo tendrá preparado. Ya sabrá lo que va a poner. Ya veremos lo que hace de 10 a 12.
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0: Pero yo volveré el viernes, ¿eh? El viernes estaré por aquí si no cambian las cosas.
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0: Espero que hayáis disfrutado de estas dos horitas, ¿eh? Creo que han sido dos horitas bastante agradables. Musiquita bastante agradable. Sé que ha habido unos puchipuchi. Hoy no ha habido puchipuchi. Pero que nos vamos a hacer un puchipuchi cuando está nuestro Javi H a las 7. A ver qué dice el Sol y a ver.
2: Pues mañana me pondré yo de 10 a 12 también. Y la gente se quita de en medio, pues ya está. Tendré que
0: trincar yo. Ve María, de gracias, Mateo, nos oímos el viernes. Festivo en la Comunidad Valenciana, oye, qué bien. Mi Juana, en el guapo DJ Clay.

0: Pues con esto nos despedimos hoy. Te quiero comer la boca. Dice mi cumi, sí, sí. Dice programón, programón. Me alegra que hayáis disfrutado, que lo hayáis pasado bien, porque al final estamos aquí para esto, para que disfrutéis, desconectéis y os riáis un ratito del cachondeo, las bromas y de las tonterías que soltamos por este micro. Que ya digo yo que suelto, pero una detrás de otra, ¿eh? Que no me quedo corto.
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0: Pero si eso hace que os riáis y lo paséis bien, aquí ya somos felices.
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0: Pues lo dicho, os dejo con este temita. Te quiero comer la boca.
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0: pobre. De nuestra mosca, la mosca CC.
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0: y nada, en unos minutitos viene el señor Solís. Acordaros que mañana no, ¿eh? Pero que el miércoles tengo una gorda preparada, ¿eh? Acordaros que el 14 hay una preparada gorda. ¡Hala, que me voy! Como siempre digo, corto, pero no cambio. ¡Adiós!

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0: Molina.
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4: Son las 7 de la mañana.
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3: Muy buenos días, cafeteros, cafeteras, ¿qué tal estamos? Claro que ya estamos de vuelta, jueves, día 8 de octubre del 2026, ¿eh? 8 de octubre. Si es que vamos. Por cierto, ¿sabes cuántos días quedan para Navidad? 78. Y bajando, bajando pero rápido, una velocidad vertiginosa. Bueno, dos cosillas, bueno, varias cosillas. Que el jueves, Fraggle Rock y la lotería. La lotería también está bajando, ¿eh? Ya estamos repartiendo esa lotería. Esa lotería de Navidad del primer café con Xavi. El número 22.394. No te quedes sin él, ¿eh? Y que si toca, ya verás tú, ¿eh? A este número nos hemos abonado. Ahora, pues eso, cafeteros, cafeteras, que arrancamos dando las gracias y los buenos días a todas esas emisoras que comparten el programa. A todas esas emisoras que lo hacen a través de

emisoras de radio, a esas personas encargadas. Saludamos también a todos los que nos ven y escuchan a través de la web oficial, elprimercafeconxavi.es, elprimercafeconxavi.com. También saluditos para ellos. Saludamos a todos los que están en nuestro canal de WhatsApp. También 360 y algo de personas. También saluditos. Saludos a los que nos ven, escuchan y envían WhatsApp también. Y cómo no, a nuestros Xavi adictos. Saluditos para ellos, por supuesto. Pues hola, cafeteros, cafeteras. Momento de arrancar ya y meter caña. Vamos a dar caña. Vamos a empezar con fuerza. We will rock you, Queen.

0: preciosa. O venga, ahí la tenemos.
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0: Eso es, el primer café con Xavi. Continuamos con más música. ¿Esto que está sonando? Este es el Double You. ¿Os acordáis del Please Don't Go?

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0: Eso es, el único madrugón que vale la pena todas las mañanas aquí, de 7 a 11 de la mañana. Y continuamos con más música. Más canciones. Nos vamos con este tema. No puedo, no quiero.

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1: Unas risas van bien de vez en cuando, hay que reírse. Pero bueno, más que reírse hay que comportarse, claro. Nos vamos con Damn Damn Go, con este tema, piel sobre piel.

0: Buenos días, cafetero y cafetera. ¿Cómo va la mañana?
1: Eso es, buenos días. Nos vamos con esta canción, Contacto Cero. Cuesta olvidar. María Gil, Raúl Nadal.

0: coleta, preciosa. Ahí la tenéis, María Gil, contacto cero.
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0: Bueno, no sé si Tom buscará a Jerry o Jerry buscará a Tom. No lo sabemos. Ahí se quedó la cosa. ¿Cómo estarán ahora, después de tantos años? Ahí está sonando. Allegi Wall.

0: Qué bonita, ¿eh?
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0: Póntelo ahí y verás tú. Escucharás temazos como este que se está entrando ahora mismo. Sergio Dalma, Josep Capdevila.

0: Qué bonita, ¿eh? Ahí está, Ave Lucía.
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0: Despegamos con Eros Ramazzotti, con este tema archiconocido, Por ti me casaré.

0: bonita, ¿eh? Preciosa. Ahí la tenemos.
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0: Bueno, tan arriesgado no tiene que ser. Pero bueno. Aquí estamos con John Secada. Otro día más sin verte. Dentro de la medida de lo posible, tenemos que evitar de pasar esos días sin ver a esa gente, a esos seres que tanto queremos. Si puedes, hay que verlos cada día, hablar con ellos cada día. Porque lo que puedas hacer hoy, aprovecha.

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1: Eso es el primer café. Vámonos con Maki, con Galván Real. Ay, que le trabo. Con este tema, esto se llama Volver a ser Romeo.

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0: aquí, Galván Real. Volver a ser Romeo.
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0: Y ahora nos salimos un poquito de la línea de la primera hora del programa. Claro que sí, pero no pasa nada, ¿eh?

0: Qué bonito, ¿eh?
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0: Eso es. Buena sonrisa la que tiene Mari en San Llorenç. Ahora mismo está hablando con ella por teléfono. Bueno, ya tiene el nuevo integrante en su casa. Qué bonito, ¿eh?

0: Xavi, ¿me pone Flying Free?
1: Hombre, claro que te pongo el Flying Free. En un ratito te pongo el Flying Free. Bueno, pues cafeteros, cafeteras. Nos vamos a la publi, ¿eh? Con esta canción, Sangre del Mismo Latir. Una bonita historia. O sea que ya sabéis, dentro de unos minutos paso lista. Nos vemos a las 8. Hasta

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4: Son las 8 de la mañana.
5: Son las 8 de la mañana. 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
6: 11 menos 5, sí, que luego esos 5 minutos me lo reclamáis. Bueno, pues cafeteros, cafeteras, que estamos de vuelta. Ya estamos en la segunda hora del programa. Lo tenemos todo preparado. Sí. Tenemos, vamos, todo. El tráfico, el tiempo, las efemérides con Caparrós, Día Mundial con Martita, la pregunta, el WhatsApp, lo tenemos todo. O sea que yo creo... que tenemos que saludar a todo el mundo, así generalizado, y empezar ya esta segunda hora, que luego no nos da tiempo. ¡Cafeteros, cafeteras! ¡Hala, venga! Que arrancamos esta segunda hora. Vamos a pasarlo bien, ¿eh? Ya os aviso que hoy es jueves, día de los Fraggle Rock. Y como ya estamos a puertas del fin de semana, que por cierto ha pasado la semana volando, ¿eh? Ha pasado la semana que vamos, ni nos hemos enterado, ¿eh? Como es así la cosa, hoy a disfrutar de...

0: ¡Ay!
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0: Pues sí, ha llegado la hora de los peques. Yo creo que no hace falta que nos diga nada de los Fraggle Rock. Claro, está el cariño y la admiración que siento hacia ellos. Bueno, los llevo tatuados y todo. O sea que, ¿qué os puedo decir yo de los Fraggle Rock? Hombre, si fuese la abeja maya o la avispa maya, o el Willy Fogg, o el inspector Gadget. Pero, ¿de los Fraggle Rock qué os voy a decir? Nada, que son los mejores, digo yo.

0: qué bonito.
1: Son las 10 de la mañana.
2: Así.
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0: No, este no era. Era este.
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0: Madre mía, eso es que son... ¿Tengo ganas ya de que sean las 10 de la mañana? ¡Ay, madre mía! Venga, con el tráfico, a ver qué nos dicen hoy. Hola.
3: Muy buenos días, actualizamos la información del tráfico, son las 7 y cuarto de la mañana y hasta ahora van a encontrar dificultades por dos accidentes. Uno complica la entrada a Madrid, en la 5 en Móstoles, y otro en Albacete, la 31 en Campoyano, sentido La Roda. Se complica la entrada a Madrid en la 2 en Torrejón de Ardoz, a 4 Pinto, la 42 en Getafe y la 6 en Majadahonda, en Toledo, en la 42 en Illescas, dirección Madrid, el acceso a Barcelona, C58 en Sabadí Moncada, a 2 y 23 en Paella, el acceso a Sevilla, a 49 sí. En Tomares, al igual que la entrada a Málaga por sí. La 7 en Rincón de la Victoria.
0: ¡Toma ya! Fíjate, ¿eh? Fíjate. Bueno, mucho tránsito. Y ahora lo que nos falta ya, que venga aquí los del tiempo, por ejemplo, Isabel, que hace días que no sale, y nos diga que va a nevar en cotas bajas. Hola, Isabel.
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0: A ver, Isabel, ¿estás por ahí?
4: Buenos días, hoy la inestabilidad irá a menos con precipitaciones en el Cantábrico y Baleares debido al flujo de norte, aunque ya no serán tan importantes como las de las últimas jornadas. En el resto tendremos más sol, se espera que bajen de forma notable las temperaturas máximas en el Cantábrico Oriental y en el Nordeste. Durante la próxima noche van a bajar también las mínimas, de hecho mañana nos levantaremos con heladas en zonas de Pirineos, Cordillera Cantábrica y Sistema Central. Volverán a subir durante el fin de semana. Hoy estaremos atentos al viento en el nordeste y en Baleares, con aviso naranja de nivel de peligro importante por rachas de 90 kilómetros por hora en el prelitoral sur de Tarragona y por fenómenos costeros en el Ampurdán, donde va a soplar viento de norte dejando olas de 3 a 4 metros. En Canarias, el acercamiento de una vaguada nos deja incertidumbre en su posición, aunque podría dejar cielos nubosos y chubascos localmente moderados, sin descartar que alguno sea fuerte. Es una información de AEMET.
0: Toma ya, ¿eh? Bueno, pues nada, dentro de lo que cabe, a ver si se pone ya a nevar pronto. Pues ahora, venga, que ahí tenemos el tiempo, el tráfico y ahora nos falta Caparrós.
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0: A ver, Caparrós, danos una alegría, yo que sé, ponte contento, explícanos algo de, yo que sé, que estás contento.
5: Muy buenos días, cafeteras, buenos días, cafeteros, buenos días, Xavi, buenos días, Martita. Vamos, Tim Pucela, hace muchos, muchos años, cuando no existía el café descafeinado ni la cerveza 00, en 1909 sucede un terremoto en Zagreb, Croacia, por el que el sismólogo Adrija Morović descubre la discontinuidad de Morović, una zona de transición entre la corteza y el manto terrestre. En 1895 el embajador japonés Miura Goro ordena el asesinato de la reina Min, heroína coreana y la última emperatriz de Corea.
0: Toma.
5: En 1881 se inaugura en Cáceres, España, la línea férrea Madrid-Lisboa, a la que asistieron el rey Alfonso II de España y Carlos I de Portugal, además de una gran multitud de personas. Y por último, en 1814 da comienzo el Congreso de Viena, Austria, para restablecer las fronteras de Europa tras la derrota de Napoleón.
0: Anda.
5: Hasta aquí las efemérides, que tengan un feliz jueves.
0: Yo le he notado más alegre que sí. Igual porque ya es fin de semana. No sé, Caparrós. ¡Hala! Muchísimas gracias, Caparrós. Un abrazote.
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0: Ahora sí, Martita, buenos días.
7: Muy buenos días, cafeteros, cafeteras, Xavi, Caparrós.
0: Hola.
7: Pues vamos a ver qué tenemos en días internacionales y mundiales. Hoy, 8 de octubre del 2026, es el Día Internacional del Pulpo.
0: ¡Onda!
7: Día Internacional de la Dislexia.
0: ¡Sí!
7: Día Mundial de la Visión.
0: ¡Anda!
7: Día Internacional de la Podología.
0: ¡Anda!
7: Y también es el Día Mundial del Síndrome Allan-Hendon. Deficiencia de MCT8.
0: ¡Anda!
7: Pues hasta aquí todo. ¡Feliz jueves!
0: ¡Feliz jueves, Martita! ¡Un besazo enorme! ¡Hala, que pases un feliz jueves! ¡Que lo disfrutes al máximo! Bueno, pues ahora viene lo que viene. Ahora toca lo que toca. ¡Cafeteros, cafeteras! La pregunta de hoy. ¿A ti qué te gustan más, los juguetes manuales o los juguetes a pilas? Es muy fácil, ¿eh? ¿Tú qué prefieres? ¿Un juguete a mano, esos manuales, o un juguete de esos que llevan pilas? Venga, cuéntame. 633-862-041.
8: Oye, oye, oye.
0: No, no penséis mal, que ya os veo venir. Pero bueno, es igual, pensad lo que queráis. Juguetes a pilas, juguetes a la mano. 633-862-041. Vale, desde Yecla, a las 6 y 10 de la mañana, dice: buenos días, hoy estoy como la canción, no me puedo levantar. Vale, pues venga, para arriba, vale.
2: Cuando llegan suena.
0: Levántate ya. Un besazo, vale. Nos vamos con Luis de Toledo. Madre mía, pedazo de aparato, ¿no, Luis? Hoy. Dice: buenos días, a empezar la mañana con Xavi. Madre mía, a mí, Luis, esos aparatos me vuelven todo loco, ¿eh? Sí. Hoy. Un abrazote. Vamos con María José de Yecla. Dice: buenos días, cafeteros. María José, buenos días. Cara, que tengas un feliz jueves. Goe, desde Zaragoza. Dice: buenos días, cafeteros trastornados. ¿Cómo que trastornados? Goe, un abrazote, que tengas buen día. Bueno, vamos con Noelia. Noelia de Pucela nos dice: buenos días, jueves. Ya es jueves, Noelia. Por cierto, Noelia, hay un grupo para la gente de Pucela, ¿eh? Se llama el Team Pucela. Pues eso, Noelia. Un besazo. 633-862-041. ¿Te gustan más los juguetes a mano, manuales o los juguetes a pilas? A ver, yo tengo bastantes juguetes a pilas, ¿eh? Tengo el Simón ese. Tengo también coches teledirigidos. Luego tengo juguetes manuales, claro. El hundir la flota, por ejemplo. Rosa, de Santander.
8: Muy buenos días a todos, chicos. Hola. Xavi, buenos días, ¿qué tal? Bueno, que es jueves, os toca los progres, ¿eh?
0: Los jueves.
8: Bueno, pues nada.
0: A ver.
8: Lo primero, lo de siempre, que tengáis todos un día muy bonito, claro que sí.
0: Ole, ole.
8: Disfrutarlo a tope.
0: Al máximo.
8: Y Xavi, ¿qué te pido yo hoy?
0: A ver.
8: Pues fíjate, lo voy a dejar en tus manos, no sé si haré bien, porque eso tiene un peligro. Pero yo creo que vas a ser bueno, te vas a portar bien y ponme una canción bonita, pero bonita de verdad.
0: Venga, va, de esa chula, de la chula, ¿vale? De toda la vida, vamos.
8: Y os lo digo a todos.
0: A todos y a todas.
8: El grupo de chavaditos, a todos que estáis escuchando. Y por supuesto, especialmente a ti, Xavi, que eres increíble.
0: Ay.
8: Un ser de luz, una persona extraordinaria.
0: Ay.
8: Así que.
0: Ay.
8: Nada. Cuando me pongas la canción,
0: sí.
8: La escuchamos.
0: Venga, vale. La escuchamos.
8: Sarabel, que sí, la escuchamos.
0: La escuchamos.
8: Ay. Dime, vamos, que la semana ya se acaba, que queda poquito. Venga,
0: vamos.
8: Milona.
0: Una, dos
8: y... ¡Corre plátano!
0: ¡Corre plátano!
8: Muchísimos besos.
0: Rosa, un besazo.
9: Yo quiero bailar.
0: La escuchamos.
9: Toda.
0: Yo quiero bailar. Sonia y Selena.
9: Baila.
0: Ahí está Rosa.
9: Baila, bailando.
0: Desde Santander. 633-862-041. Vamos con Alberto de Tordesillas. Alberto.
10: Buenos días, Xavi. Buah, sin dudarlo, manuales.
0: Manuales, ¿no?
10: Donde esté lo manual...
0: Es verdad,
10: que se quiten todas las pilas del mundo. Que
0: es
10: luego
0: verdad.
10: Se acaban las pilas y te quedas con las ganas.
0: Es verdad, ¿eh?
10: Manuales siempre.
0: Te quedas
10: siempre manuales.
0: ¡Hombre, venga, claro!
10: A pasar buen jueves. Ya hemos vuelto de Andorra.
0: ¡Ya has vuelto! ¡Yujú!
10: Ah, por cierto, venga.
0: A ver.
10: Un abrazo a todos y besos para ellas.
0: Eso, di que sí.
10: ¡Riau!
0: ¡Riau! ¡Alberto de Tordesilla! Ya está de vuelta.
9: Baila.
0: Dicen por aquí, se anda con la preguntita.
9: Vaya
0: tela, la preguntita es normal y corriente. ¡Canijo! ¡Hombre, canijo! ¡Yeah!
10: Tengo un tractor
0: amarillo.
10: Vamos a trabajar. Somos los franerros.
0: Por cierto, canijo, pásale el ITU al camión, que le toca ya este mes.
10: Ponte a disfrutar, que ya verás que vas a ganar.
0: No, sí, como te pones
10: buenos días. Cafetero. Cafetera. Trastornaico. Chavisaditos. Aquí, el canijo de Cieza.
0: Canijo, bueno.
10: Dándole la rosca.
0: Toma ya.
10: Como es normal. Venga, vamos. Que ya estamos fuertes.
0: Vamos.
10: Mañana piernillole. Fin de semana largo.
0: Largo,
10: que no es fiesta.
0: Ya está.
10: Toma
0: ya el tío.
10: ¡Ey!
0: ¡Ay! ¿Qué le pasa?
10: Vamos a la preguntita, Xavi.
0: ¡Pásale el TV!
10: A ver. Que no tiene rintintín.
0: No.
10: Se va a tropear porque lo estoy viendo venir.
0: A ver.
10: Sí, lo estoy viendo de venir, pero bueno.
0: ¿Por qué se va a tropear?
10: Yo voy a votar con la mano.
0: ¿Con la mano? Manuales.
10: Sí, jugar con la mano. Sí.
0: ¿Qué manuales?
10: Vale, puta.
0: Con la mano.
10: Ay, Dios.
0: ¡Manuales! ¡Ay, Carmen! ¡Ay, Carmen!
10: Vamos, sí. Ya el tema tenía varios.
0: A ver.
10: Pero hoy...
0: ¡Amén!
10: Te voy a pedir una del Ecos de Rocío.
0: ¿Sí?
10: La del camionero.
0: ¡Camionero!
10: Sí, camionero. La vamos a dedicar a todos los camioneros que escuchan el programa, más los que vemos aquí directo.
0: Camionero, eso es.
10: Sí, esa cancioncita para él.
0: Ahí, di que sí.
10: Sí.
0: Di que sí, oiga, ¿no?
10: Más o menos nos sentimos algunos identificados.
0: Eso
10: más
0: es.
10: Estos días que han habido lluvia y capullo y el cojón bendito.
0: Es verdad, eso es verdad.
10: Chavi.
0: ¡Hala!
10: ¿Vale? ¡Resultó!
0: ¡Cuelga!
10: ¡Venga!
0: ¡Cuelga!
10: ¡Vamos al lío! ¡Venga!
0: ¡Cuelga! ¡Pero oye!
10: ¡Corre, canijo!
4: ¡Corre, plátano!
0: Ah, bueno, canijo, plátano es lo mismo. Pero escucha, canijo, que le pasen la ITV, que caduca ya. ¡Hombre, canijo, no puedes ir así! ¡Hombre, por favor!
4: ¡Ay! Por favor, no me pongas ese café con leche de máquina.
0: ¿Cómo dice canijo? ¡Ay, Carmen! ¡Ay, Carmen! ¡Mari Carmen! Blanca de los Alpes nos dice: muy buenos días y soleados de primavera. Dice: hoy por aquí hay suelto un pequeño dinosaurio. Dice: hoy son de esos días lindos que tanto gustan a muchos cafeteros sonados y suresanos. Suresanos. O sea que está lloviendo. ¡Ole, qué bien! Por aquí también está lloviendo, Blanca, viva la lluvia y la nieve. Dice: pues a mí me gustan más. ¡Ay, que me atraganto! Pues a mí me gustan más los manuales, sobre todo puzzles y derivados. Ya. Iba por ahí la cosa. Blanca, va por ahí, sí. Pero he descubierto juguetitos eléctricos que son una gozada. Y con estos me gusta jugar con mi pulpito cariñoso. Vale, ya, ahora lo pillo. No te lo cuento a nadie porque tengo al señor del internet en mi casa. Y aunque hable francés, no vaya a ser que me entienda. Claro, tú imagínate que está el técnico en tu casa y está diciendo: no, yo... otro en juguetitos manuales, pero claro, me he comprado uno que es hoy eléctrico. Pues imagínate, Blanca, le dices eso y está el francés ahí que no sabe español, pero se va a enterar. Si es que hay que ser prudente. Blanca, un besazo.
2: Mari Carmen.
0: Y ahora nos vamos no con Mari Carmen, sino con Maravillas. Hola, Maravillas.
11: Qué fácil.
0: Qué fácil, ¿por qué?
11: Pues los manuales no gastan. Juegas con la imaginación.
0: ¿Sí?
11: Te los guardas en cualquier sitio. Siempre duran. Y duran.
0: Ay, madre mía.
11: Buen día, cafeteri.
0: Maravillas.
11: Y como va de manualidades,
0: sí.
11: Pues me pones y tus manos en mi cintura.
0: ¿Qué dices?
11: Pero mírame con dulzor. Bueno, creo que empezaba al revés, pero tú me entiendes.
0: Te entiendo. Venga, te entiendo. Maravilla, ya te lo he apuntado, eso con las manos en el juguete y con las manos en la cintura. Ella prefiere juguetes manuales. Vale, pues ahí la apuntamos. Madre mía. Hoy. Un besazo, Maravilla. A ver, Fute. Dice: buenos días, Xavi y familia. Mi voto por juguetes a mano. Ponme la mitad de la mitad. Y se la digo a mi Mari Carmen, que hoy hacemos 21 años de casados. 21 años aguantándome. Madre mía, Fute, 21 años aguantándote. Esta mujer hay que poner la rotonda con su nombre, ¿eh?

0: Ahí está, apuntado. 21 años de casados. Fuerte un abrazo.
1: Hola, Xavi. ¿Qué tal? Bueno.
0: A ver.
1: Yo bien.
0: ¿Tú bien? ¿Está bien? ¿Sí?
1: A ver.
0: A ver, a ver, bueno, a ver, a ver la colita.
1: Quiero mandar un saludo a Lizzie Grenchi, que a través de las marcos, a Tania, a Raúl y a Pedro, sí, y a todos los chavitos que me están escuchando.
0: ¡Ole!
1: Bueno, vamos a la pregunta. La pregunta que quiero, la pregunta.
2: ¿Juguetes manuales o a pilas? ¿Cuál quieres?
0: A ver.
1: ¿Manuales o a pilas? Los dos, iba a decir los dos.
0: No, pero tú eres más de manuales, ¿no?
1: A ver.
0: Te voy a poner a pilas.
1: Yo más... Pilas, claro.
0: Claro, claro, claro.
2: ¿Qué manual?
0: Manual, ¿no?
2: Total.
0: Ya está la Caro, ¿cómo
2: está? Manual que lo maneje yo, por favor.
0: Hombre, claro,
1: no, mírala. ¿Qué quiero? Que lo maneje el Pepito en el quinto.
2: No, pero lo quiero manejar yo.
0: ¿Sí?
2: No sé, que se gasten las pilas.
0: Ya.
1: Pilas, ¿no hay?
2: Ya, pero los otros, si se gastan las pilas.
0: Claro, ¿qué haces luego?
1: Sí, pero no.
2: Manual.
0: Manuel.
1: Tengo 4 años.
0: No.
1: Bueno, quiero mandar un saludo a Alice y Bren, chicos. Uy, no.
0: ¿Qué te pasa, Hugo?
1: Bueno, una canción.
0: A ver.
1: De Eres mía, de Romeo.
2: No.
1: Cállate.
0: No lo hagas. No, si no,
1: te mandamos más.
0: No.
1: Atento,
0: Romeo. Romeo Santos, no.
1: Esto es una advertencia.
0: Vale, ¿no? Sí, venga, que la pongo.
1: Eres mía, de Romeo Santos.
0: Sí. Ya.
1: Bueno, corre, plátano.
0: La apunto.
1: Y voy con la moda cachonda.
0: Anda, centrifúgate. Ya la he apuntado.
1: Y un saludo grande. Como el Monte Olimpo.
0: Sí.
1: De...
0: ¿Qué ha dicho el Calipo?
1: Tim Pusela.
0: ¿Qué ha dicho del Calipo? Bueno, Hugo. Hola, un abrazo. A ver, Inés de Gijón dice, muy buenos días. A la pregunta de prefiero juguetes a mano. A ver. Inés de Gijón prefiere juguetes a mano. Dice, juegos como el parchís para menear bien el dado. Vale, lo pillo. O sea, guiño. Inés de Gijón prefiere a mano. Bueno, no digo nada, que los juguetes están muy chulos, Sí. A ver, Caparrós dice... Ya que voy a jugar, a pilas, y déjame llevar por las sensaciones. Buenos días y saludos al Team Pucela. Caparrós, venga, te voy a poner a pilas. A ver, te pongo aquí, juegos a pilas, Caparrós. Un abrazote. 633-862-041. ¿Tú eres más de juguetes a mano o juguetes a pilas? No digo nada, que luego todo se sabe. Tenemos por aquí a Rochi Preciosi. Hola.
3: ¿Eh? Buenos días, Xavi, Chavito, trastornado, cafetero, cafetera. Yo voto a pila, que si tienes que tomar menos.
0: ¿Vale?
3: Vamos por el jueves.
0: A pila, ay, vale.
3: Xavi, me pone hoy algo de a Ricardo Argona e India Martínez, la de fuiste tú. Gracias, ¡vamos! Y te lo dedico a todo el mundo.
0: Argona y la India, vale, venga. Ahí está apuntado Rochi Preciosi. Juguetes a pila. Ahí está apuntado también. ¡Hala! ¡Un besazo!
4: Muy buenos días, cafeteros, cafeteras, trastornados, chavitos, chavitos. ¿Cómo estamos? Venga, no puedo contestar a tu pregunta porque no puedo escuchar la radio por problemas de telefonía en la zona esta. Pero bueno, ponme una canción de las tuyas, va.
0: Venga,
4: que
0: Mari.
4: Luego a la tarde ya escucho el programa. Sin falta. Un besito para todos.
0: ¡Hala! ¡Mari! ¡Un abrazote, un besazo! ¡Ten cuidado! ¡Hasta luego! ¡Hoy!
4: Muy buenos días, cafeteros, cafeteras, chavales, chavalitas.
0: Hola,
4: buenos días, trastornados. Buenos días, Sabin. ¿Qué tal?
0: Bien.
4: Pregunta. Vaya preguntita, madre mía. Yo no sé si es que cada fin de semana se va intensificando el nivel de las preguntas.
0: Hombre, se acerca fin de semana.
4: Pero bueno, oye, depende del juguetito, pues con pilas tiene que estar bonito, tiene que estar chulo.
0: Pero
4: yo prefiero manual.
0: Manual, ¿no?
4: Prefiero manual.
0: El parchís, las damas, el teto, todas esas cosas.
4: ¿Y? Oye, es que está escuchando a Rosa, perdón. ¿Qué ha dicho?
5: escuchemos la canción, ¿ha dicho?
0: Sí.
5: Eso entendido.
0: Sí, sí, se ha dicho, Rosa.
5: Bueno, eso. Qué manual, qué mejor jugar con las manos, con los juguetitos con las manos.
0: Claro, manual, todo.
5: Tocar, palpar, mola más.
0: Mover las fichas.
5: Venga, feliz jueves.
0: Venía los dados.
5: Feliz día de los travel, Xavi, que es tu día. Mira tu camisetita. Y nada, eso, que paséis muy buen jueves todo el mundo. Yo es que estoy medio dormida.
0: ¿Qué
5: no
0: dices?
5: Sé qué me pasa hoy, pero estoy reventada del sueño.
0: ¿Qué dices?
5: Besitos. Venga, que no me entretengo más. Ah, sí, puedo entretenerme más. ¿Queréis un chiste?
0: No,
5: voy a contar porque dije que
0: no.
5: Hola.
0: No.
5: Que lo cuente otro. Carlos.
0: No.
5: O quien sea.
0: Déjalo ya.
5: Mario.
0: No.
5: Mario, ¿cuántas chistes?
0: Que no. Ay, vale, hago el chiste.
5: Por cierto.
0: ¿Qué?
5: Rosa.
0: Ah.
5: Rosa de Cantabria.
0: Sí.
5: ¿Cómo era ayer que relamías y eso? Y hacías...
0: ¡Ay!
5: Entre eso y escuchamos la canción...
0: ¡Ay!
5: Escuchamos la canción.
0: No,
5: venga, sí. Cuando pongas mi canción...
0: La escuchamos. ¿Sabes?
5: Escuchamos también la canción, ¿vale?
0: La escuchamos.
5: Venga, besitos.
0: Escucha, lo de Rosa ayer fue...
6: Por cierto, Xavi,
0: ¿qué?
6: Es un delito...
0: ¿Qué?
6: Que el programa de ayer no esté por YouTube.
0: Vaya,
6: no,
0: su...
6: no, ayer fue muy buen programa para que se pierda.
0: Fue muy bueno, sí,
6: que
0: sí.
6: Poner la, en algún lado.
0: La verdad es que sí.
6: Hola. Venga, ya me callo.
0: Venga,
6: dejo
0: va.
6: Paso ¿Vuelva? Para escuchar más voces y escuchamos a la gente.
0: Los violines. ¡Adiós! ¡Sanabel! ¡Un besazo! ¡Cristina! Dice, buenos días para todos, mi voto manual. Y hoy te pido la canción del Faro de Da Igual. Dedicársela para Vicenta, Emilio, Carlos y Pepsis. Que su vuelta a casa se les haga más amena. ¡Gracias!

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0: Ay, ay, madre mía, de verdad, ¿eh?
2: Ay, por favor, no me pongas ese café con leche de máquina.
0: Eso, no pongas más el café, eso.

0: ¡Ay! ¡Ay, qué ha sido eso! ¡Ay!
1: ¡Buenos, buenos, buenos días!
0: ¡Hola!
1: ¡Desde Sabadell!
0: ¡Toma!
1: ¡Feliz Juernes! Solo Fraggle Rock.
0: Oh.
1: La pregunta, ¿te acuerdas?
0: No, a ver.
1: Que contesta.
2: Yo manualmente, porque los de pila hay que cambiar las pilas.
0: Es verdad.
1: Es un rollo las de pilas.
0: Bueno.
1: Con las manos, vale. Manuales, ¿no? ¿Jugamos?
0: Vale. Sí, sí, sí.
1: Esa es nuestra respuesta. Xavi.
0: ¿Qué?
2: Eres un hippie colgado.
0: ¿Hippie colgado?
1: Hippie.
0: ¿Pero qué dices?
1: Ay, lo repetimos.
0: Ay.
2: No, Chavito.
0: Adiós, Chavito.
2: Adiós, Chavito.
0: Madre mía.
1: Mari, la adoptada. Bueno, eso lo tengo en duda, ¿eh? Que eres el adoptado, pero bueno.
0: No.
2: ¡Queremos ir a tu casa!
0: ¡Ay!
1: Nos ha encantado tu bichito, chiquitito y negro.
0: Oy.
1: ¡Qué mal suena eso!
0: ¡Madre mía!
1: Creo que nos escucha.
0: ¡Madre mía!
1: Ya escucharás el iVox.
0: Sí, va a
1: besitos.
0: Escuchar. Madre mía, pero un bichito.
2: Adiós.
1: Una, dos y tres.
2: ¡Corre, Flaca!

0: Xavi, yo los prefiero a pilas.
1: ¿A pilas?
0: Porque una vez tuve uno manual y dándole ahí al tema y a pilas, a pilas.
1: A pilas mejor,
0: a pilas,
1: ¿no?
0: Ya se mueve, ya se va moviendo el solo. No penséis mal, era un juguete de mi hijo, que eran como unos aviones y unos coches.
1: Ya.
0: Pero vamos, ya sí, veo sí, que vais a pensar mal.
1: No, tú dale ahí. Vale, ya está apuntado. Luis de Toledo, lo he apuntado. Un abrazote. Vámonos con Raúl de Priego. Hola, Raúl.
2: Hola, buenos días, Xavi. Buenos días, cafetero, cafetera, chaverito, trastornado. Venga, vamos por el Juarne, que estamos ya al fin de
1: esta
2: semana.
1: Eso, que ya fin de. Hombre, qué alegría lleva el tío el cuerpo.
2: Xavi, tu preguntita de hoy no me he enterado.
1: No sabes cuál es.
2: Hace ratito que he estado tomando café, no me he enterado. Hoy vamos para tierras malagueñas, San Pedro de Alcántara.
1: ¿Qué dices?
2: A ver la platita.
1: Anda, te quejarás, ¿eh?
2: ¡Canijo, que me alegro en escucharte!
1: ¡Canijo!
2: A ver si no hablamos por lo privado, hombre.
1: ¡Pasa la ITV!
2: Ya que vaya todo bien, muchas gracias por esa dedicatoria que vas a hacer hoy.
1: ¡Hombre!
2: ¡Bonita canción!
1: ¡Hombre! ¡Pero pasa la ITV! ¡Hombre, el tío! Si es que no puede ser esto, ¿eh? ¡Vaya tela! A ver, Noelia de Pucela. Ahora ya se cargan con USB la mayoría. Pásame el enlace del grupo de Pucela. Venga, pues ahora te lo pasaré, Noelia. Madre mía, la mayoría se cargan con batería ya con USB, ¿sí? Bueno.
3: Buenos días, cafetera, chaviadito, demás criaturas con mucho sueño. Pues por aquí, como dice el otro, lo importante es participar, pues lo importante es jugar.
1: Claro.
3: Pero preferimos jugar con juguetes manuales. Así que venga, feliz jueves para todos.
1: Eso, manuales. Vamos a poner aquí juegos manuales. ¡Sandra!

0: está, ya le hemos pasado el enlace.
1: La ciencia no funciona.
0: 633-862-041. ¿Qué te gustan más, los juguetes a mano?
1: Ay, negra.
0: O a pilas. Mini John, de Priego de Córdoba, dice: buenos días, cafeteros. Xavi, apúntame manuales. Voy a apuntar por aquí al Mini John con juguetes manuales. Vaya que a pilas se gaste y te deje la mitad del juego. Anda, ponte hoy la de Dance.

0: Puntada, ahí está Puntada. Un abrazote, Emilio.
1: Y no lo quita la pirina.
0: Con Ana, la maquinera. Buenos días.
2: Buen día, Xavi. Buenos Hola. Días, chaviditos, cafeteros, trastornados. Y...
0: Riau.
2: A ver, a tu pregunta... Bueno.
0: A ver.
2: Creo que a pilas. Pues me has cansado.
0: Sí,
2: me has cansado. El efecto deseado. Los juguetes a pilas.
0: Ya.
2: Y nada, hoy de canción, como ya dije ayer, te voy a pedir... La de Como una ola para nuestra Rosy.
0: Venga,
2: que ya que ayer cantó y salió el sol, espero que hoy cante y siga saliendo el sol.
0: Eso.
2: Bueno, que tengáis feliz jueves, besitos.
0: Un besazo. A ver, apunta.
2: Y especificando lo de juguetes que vibran, por ejemplo,
0: ¿sí?
2: El juego del boli loco.
0: Ah,
2: que
0: es
2: muy
0: verdad.
2: Divertido, es muy chulo.
0: Es verdad, sí,
2: ¿vale?
0: Sí, sí.
2: No vayáis a pensar lo que no es.
0: No,
2: de esos. También estaría bien tener alguno, ¿no?
0: ¡Uy, qué bien!
2: Venga, a pasar feliz jueves.
0: ¡Hala, no te canses!
2: ¡Felicidades, Fute! Por muchos años más, Mari Carmen, Fute, un besito.
0: Mari Carmen, ¿qué aguante tienes? ¡Ana de Sabadell, Ana la Maquinera! ¡Un besazo! A ver, continuamos con Mari. Mari de Sabadell, ¡hola!
3: Buenos días, trastornados y trastornadas. Buenos días, Xavi. Buenos días, Xavi adictos para todos.
0: ¿Cómo estás?
3: Yo... ¿Juguetes a pilas o manual? Yo prefiero manual, porque si se acaban las pilas,
0: claro,
3: te quedas a medias para poder jugar.
0: Claro,
3: yo
0: claro.
3: Prefiero manual. Es más, mejor, me gusta más.
0: ¿Sí?
3: Manual, un juguete manual.
0: No digo nada. Manual, pues manual para ti. ¡Hala! Mari de Sabadell. Juguete para trabajos manuales. Digo, juguete con... Bueno, ya me entiendes, sin pilas. ¡Un besazo! Vámonos con Raúl, el camionero. Hola, Raúl.
4: Buenos días, Xavi, Xaviadito, de más trastornado.
0: ¿Qué tal?
4: A ver, Xavi, la preguntita a mano.
0: A mano, ¿no?
4: Aunque sean a pila,
0: sí.
4: Tienes que tener la mano para moverlo.
0: Ya.
4: Si no tienes una buena mano, no.
0: No, es como... Claro. O tiene como eso, como el póker, ¿no? ¿Cómo era? Como el mus. Si no tienes una buena mano, tienes que tener una buena pareja. Claro que sí.
4: Luego, cuando está todo lo mejor del juego, se te acaba la batería.
0: Uy, quita, no.
4: Te queda media.
0: No, que no.
4: Tienes que terminar la partida,
0: que no puede ser, no puede ser.
4: Si no, con la lengua, tenemos que debatir a ver quién es el que ha ganado.
0: ¿Qué dices? ¿Qué dices? Uy. Raúl, el camionero de Priego. ¡Un abrazote! María José de Yecla dice, mi voto con pilas, pero se las pongo siempre de la marca Duracell porque duran y duran. Y duran.
5: Y abajo.
0: A ver, apuntamos aquí, María José de Yecla.
5: Y abajo.
0: Todos los juguetes a pilas, ¿no?

0: saludaron al Team Pucela. Ole, ole, ole. Sí, sí, al Team Pucela. A ver, Farru.
1: Buenos días, Xavi, cafeteros, cafeteras, trastornados, trastornadas. ¿Qué tal? ¿Cómo estáis? Buenos días.
0: ¿Cómo estamos?
1: Feliz juernilloles. Yo los prefiero manuales, ¿sí?, de toda vida. Las pilas, se gastan las pilas, te quedas sin jugar.
0: Manual.
1: Manual. Siempre manual los juguetitos.
0: Hombre.
1: Para darle el ritmo que tú quieras.
0: A mano.
1: Ese es el tema de la putema.
0: Claro.
1: Ya lo sabéis.
0: No, sí, sí,
1: Andar con quien queráis. Chao,
0: Matino. Adiós.
1: Bueno, pon una canción, Xavi, hoy. Pon una canción de... De OBK o de uno de estos. Venga, adiós.
0: OBK, ya pone OBK. Farru, te estás poniendo sentimental últimamente, No sé yo, Bueno, Farru, me prefiero los juguetes manuales. Así tiene el brazo que tiene.
2: Hola, Xavi.
0: ¿Qué tal?
2: Buenos días.
0: ¿Cómo estamos?
2: Buenos días, Xavi.
0: Sí.
2: Xavi Adictos.
0: Sí.
2: Y para todo el que está escuchando el primer café con Xavi.
0: Xavi, claro que sí, hombre.
2: Xavi, para que relaciones el nombre con la voz, pues que soy Ángeles de Sabadell.
0: Anda, no había dado cuenta.
2: Una preguntita. ¿Tú has descansado bien para la pregunta que has hecho hoy?
0: Sí, madre mía. Muy bien, descansa muy bien.
2: Canijo, el que está hablando ahí en radio es Xavi.
0: Xavi. Resultón, no.
2: Se lo digo yo. ¿Vale?
0: No.
2: Venga, un besito en la frente.
0: Venga,
2: me encanta la canción que has pedido yo.
0: ¿Sí?
2: La he pedido muchos años, esa canción, para los camioneros. Pero yo pedía Los Romeros de la Puebla. Camionero, es muy bonita.
0: ¿Sí o qué?
2: Venga, que tengas un buen día, canijo.
0: ¡Hala, adiós!
2: Bueno, pues a la preguntita.
0: A ver,
2: yo ahora no tengo juguetes. Bueno, tengo de mis nietos.
0: Ah.
2: Pero a mí particularmente me gustan más los manuales. Los manejo yo como quiero.
0: Claro.
2: Te da mucha imaginación.
0: Claro.
2: Me gustan más los manuales, Xavi.
0: Claro.
2: ¿Y a ti cómo te gustan?
0: Me lo guardo. Secreto
2: bueno,
0: sumario.
2: Pues.
0: No te lo digo.
2: Hoy le voy a dedicar, como ha dicho Fute, que es el aniversario de su boda.
0: Sí.
2: Pues bueno, para.
0: ¿Para qué?
2: Para el que me despisto con...
0: Ya estamos.
2: Puedo escuchar y mandar audio. Le voy a dedicar una canción para Fute y para su mujer.
0: Sí.
2: Ya que es su aniversario de boda.
0: Toma ya.
2: Pero, ¿quieres hacer un favor, Xavi?
0: ¿Qué?
2: Ponle una bonita.
0: Venga, va.
2: Ponle una bonita que te podamos decir gracias, Xavi.
0: Vale.
2: Y Fute igual, gracias, Xavi. Una canción chula, ¿vale?
0: Venga, va.
2: Venga. Si la pones, la escuchamos,
0: hombre,
2: como ha dicho Rosa.
0: Hombre,
2: si la pones, la escuchamos.
0: Hombre, está claro.
2: Rosa, un besazo, guapa.
0: Venga, adiós, madre mía.
2: La vas a poner y que la escuchemos.
0: Hombre, claro que sí, para eso la
2: Venga,
0: pongo.
2: Va.
0: Ahora, cuelga.
2: Buenos días para todos.
0: Cuelga, que se nos va el tiempo. Madre mía.
2: Hola, Tony.
0: Ay.
2: DJ de Valencia. Buenos días.
0: Se lo ha dicho nada, Tony.
2: Muchas gracias.
0: Madre.
2: Un besito en la frente.
0: Que no ha dicho nada. Que no ha dicho nada, Tony. Esta mujer.
3: Es verdad. Ahora hay muchos juguetes que se recargan con batería. Es verdad, ya no se necesita pila. Pero vamos. Oye, cómo mola, tener canciones propias. Sarabel. Oye, hay varias más.
0: Sí,
3: quieres, puedes irlas metiendo,
0: No,
3: cosas.
0: No.
3: Y nada, mi cancioncita de hoy.
0: Sí.
3: No sé si tiene sorpresa o no, pero si tiene sorpresa, que no. Te la dedicas a todos estos trastornos,
0: venga, ¿vale?
3: Vale,
0: a todos.
3: Venga,
0: ¡hala!
3: Besitos.
0: Adiós. Sarabel. Hijo.
4: Voy de camino, Xavi. Voy de camino para Murcia, la ITU.
0: Ay, vale.
4: Por Dios, Carmen.
0: Vale. No sabía yo,
4: Refermo los dedos.
0: Sabía yo.
4: Oye, ¿qué ha dicho la Sara de Sabadell, de tu hermana adoptiva? ¿Que le gustó el bichito negro pequeñito?
0: Sí. Cuidado,
4: Falta un ratoncito.
0: Cuidado, que el bichito ese negro, suave, que si lo alimenta bien se pone todo gordo, Sí. Hay que saber alimentarlo también, te lo digo,
5: días, cafeteros, cafeteras, trastornados, trastornadas. Yeah. Acabamos de salir de Montilla y estamos viendo el amanecer aquí. Muy bonito, muy bonito.
0: Ay, qué bonito.
5: Bueno, primero, la pregunta de mi mamá. ¿Manual o...?
6: Manual.
5: Manual, los juguetes manuales, Pues yo los de pilas no los he probado. Y, o sea, que manual también.
0: Vale.
5: Y los juguetes, pues el escalete me gusta.
0: ¡Oh!
5: ¡Oh! ¡Oh! Y bueno, ahora mandamos otro mensaje.
0: Venga.
5: Venga, un besazo.
0: Besazo, Carlos. Oye, por favor, vigila con la carretera, ¿eh?
7: Dice, ¿cómo estoy detenido, agente? Se ha dado 0-0 en el control de alcoholemia. Dice, pero que usted tiene un cadáver en el maletero, pero ese no bebe.
0: Pero qué malo. Por favor. Madre mía, qué chiste más malo, de verdad,
8: Buenos días, cafeteros, cafeteras, Xavi, trastornado, trastornadilla.
0: ¡Riau! Juan Carlos, qué grande.
8: A la preguntita de hoy, por ahí han dicho que ya se cargan con un USB. Manolito, no sé si yo creo que era
0: por USB.
8: Un así que se carga un USB.
0: Por USB.
8: Manolito.
0: Manolito por USB.
8: Mucho.
0: ¡Hoy, Manolito!
8: Dedícale el tema a su ese que pusiste antes, que me ha gustado una barbaridad. A Carlos Pepsi, a Vicenta y a Emilio.
0: ¿Pero cuál?
8: Que pasen un viaje muy apañaico.
0: ¿Pero qué tema?
8: Venga, ¿cuál? Un abrazo fuerte, que ya mismo estamos viéndonos otra vez.
0: ¿Pero cuál?
8: Da un temazo que me se han puesto los pelos de punta esta mañana.
0: Pero dime cuál. Madre mía, de verdad, Carlos, un abrazo. ¿He puesto tantos? Venga, Carlos, dímelo, anda.
9: Xavi, pues a mí me gusta juguetito con pilas.
0: Con pilas, ¿no?
9: Y a poder ser con mando, que yo ya estoy mayor.
0: ¡Ay!
9: Y me canso.
0: ¡Ay, con mando!
9: Así que...
0: ¿Teledirigido?
9: Si tiene mando, mejor.
0: ¡Ay, teledirigido, eso!
9: Pero bueno, que si se acaba la pila, ya entro yo y...
0: Ya.
9: Manual.
0: Ya. Sí. Madre mía, de verdad, es que estáis pensando todo el día en lo mismo. Ay, madre.

0: 633-862-041. ¿Te gustan más los juguetes a pilas o los juguetes a mano?
1: Xavi.
0: Hola.
1: Xavi Adicto.
0: ¿Qué tal?
1: Gracias por las galletas.
0: Nada.
1: Ana y a ti.
0: Gracias. Espero que te gusten.
2: Buenos días, Xavi, Xavi Adictos.
0: Alicia.
2: Trastornaos, ¿qué tal estáis hoy? Feliz Juernilloles.
0: Igualmente.
2: Pasad muy buen día. Venga, que la semana ya está echada.
0: Vamos, vamos, vamos.
2: Besos, abrazos.
0: Ay, ay, ay. Nosotros
1: y podré... Xavi, Xavi Adictos, yo prefiero los juguetes manuales.
0: ¿Los manuales? Así no se gastan las pilas, ¿que sí?
2: Y yo también.
0: ¿Tú también?
2: Juguete manual.
0: Bueno, bueno, bueno, bueno, bueno. No voy a decir nada, ¿eh?
2: Que ayer cuando lo cogí del cole le digo, pues te he traído un regalo.
0: Anda.
2: Y me dice, ¿el qué, el qué? Le digo, pues tres galletas. Y me dice, ¿me van a dar tres hostias?
0: Ven para acá que te voy a dar tres galletas. ¿Sí? Pero si no he hecho nada, dice que es para que te las comas, hombre. Es que también, ¿eh?
3: Marlene y tal.
0: Anda que... Un besazo.

0: 636-862-041. Ay, Noelia me dice gracias. Gracias a ti, Noelia. Vamos, vamos. ¡Farru!
1: Con nosotros viaja. Xavi, entre tú y yo.
0: ¿Qué? A ver.
1: Tengo el brazo así.
0: Sí.
1: De pensar en la. En Ángeles. De Ay. Sabadell, ¿eh?
0: Sí.
1: Ángeles de Sabadell, pero no se lo digas, ¿eh?
0: No, no, no, o sea, estás todo el día pensando en Ángeles de Sabadell, entonces estás pensando eso de... ¡Ay, ay, que le haría!
2: Ave María, ¿cuándo serás mía?
0: ¡Ay!
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0: ¡Farru!

0: Buenos días, cafeteros. Hola, ¿Qué tal va la mañana?
1: Bien.
0: Pues
1: ¿qué?
0: Feliz jueves.
1: ¿Sí?
0: A tu pregunta, Xavi, a mí me gustan los juguetes manuales, que se puedan palpar con la mano,
1: ¿sí?
0: Tocar.
1: Ya sabes. Sí, vale.
0: jugar.
1: Ya.
0: Y canción, me pones la de Devuélveme la vida de Antonio Orozco, dedicada a todos los Xavi adictos de este grupo.
1: Sí.
0: Y. Oye, Francisco Javier Xavi, bomboncete, resultó, y ahora, Chavito, ole, Irene, guápate, me como, y un besito para Irene también, y Sara, y Carlos, mucho cuidado, a la vuelta, venga. Buen viaje, un hola. Beso.
1: Hola, soy Xavi y estoy en la Tierra.
0: Xavi, que ya solo quedan 2 días para las fiestas del Pilar.
1: ¡No puedes
0: Al
1: salir!
0: Pilar sale lo mejor.
1: ¡Que no puedes
0: los
1: salir!
0: Los gigantes y la procesión.
1: No.
0: Chinchón.
1: Que no, que están de baja, que no puedes salir, ¿eh? No. Que te pillamos, ¿eh? ¡Hombre! Eso sería un fraude a la seguridad social. Tú quédate en casa. ¡Hala! ¡Besazo, Eva!
2: Resultón, ¿tú qué sabes? Si Tony DJ me ha dicho a mí algo en privado.
1: Ah, vale.
2: ¿Qué sabrás tú de la vida?
1: Hoy, si
2: venga,
1: te contase,
2: feliz día.
1: Si te contase. A ver, Vane de Yecla, dice, manual siempre. Ahí, Vane, le apuntamos manual. Los juguetes a mano. Rico. Toma ya. Besazo. A ver, Sonia.
3: Buenos días, Xavi, buenos días, cafetero, buenos días, Xavi adicto.
1: ¿Sí?
3: Pues yo, acuerda. Manual, vamos, acuerda.
1: ¿Acuerda?
3: Como los juguetes antiguos, acuerda.
1: ¿Y cómo se acuerda? Abro, lo atas y luego tiras de él para sacarlo, ¿no? Ah, vale. Uy, madre mía, acuerda, dice. Vaya tela. Ahí está la canción de Ave María de Farru para Ángeles, ¿eh? Que le haría. Es que no puede ser,
4: Farro. Sarabé, ahí va el chiste.
1: No.
4: Va a una farmacia, dice, ¿tienes pastillas para el agotamiento? Dice, no, esa ha agotado. Coño, la de la balada, ahora es que no me acuerdo el nombre.
1: ¿Qué balada?
4: Ay, pero de todas maneras, ponle una bonita. Tú sabes que yo gusto no tengo ninguno.
1: ¿Una balada? Venga, va, pues ponemos una balada.
4: Farru, que me está desilusionando. Yo para mí pensaba en mí con la pastilla y mira por dónde, nada más que en Los Ángeles.
1: Escucha.
4: Con Los Ángeles.
1: Que Farru ya sabe cómo es. Farru no podemos contar con él.
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1: Yo lo veo en el auto de choque y apoyar la barandilla con Ángeles. Ángeles, ¿quiere dar un viaje?
5: Que
1: Ángeles, esto loca.
5: Fui
1: es que esto no es serio, ¿eh?
2: Farru, le has dicho entre tú y yo. Yo no estaba escuchando en ese momento, ¿eh?
1: Escucha.
2: Pero me ha mandado el audio, Xavi.
1: ¿Yo?
2: El resultado me ha mandado el audio.
1: Sí.
2: Gracias por pensar en mí. Yo también pienso en ti, ¿eh?
1: Hombre, a ver.
2: Besazo.
1: A ver.
2: La frente.
1: Ya.
2: ¿Vas a venir al Pepe, Farru?
1: Hombre.
2: Va, dime que sí.
1: A ver, y Farru me ha dicho, oye, porfa, pon una canción a Ángeles, esa del arrebato. Un hombre que la empotra en la nevera. Digo, no, que estamos en hora infantil todavía. Más tarde.
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0: Estoy escuchando las respuestas, sí. Y tienes su miga la pregunta.
1: Hombre, claro, claro, claro, claro.
0: ¿Has visto la película de bichos?
1: Sí. Sí. ¡Hoy! No la quería. Los bichitos manuales, los bichitos a pilas. ¡Hoy!
2: ¡Pompi! ¿Cómo vas a jugar con el mando a distancia, chiquillo? ¿Qué, hacer una partida online?
1: Sí, sí, déjalo, déjalo, que sabe mucho, ¿eh? Sabe mucho.
3: Hostia, hostia, espérate que me estoy muriendo de risa.
1: A ver, ¿qué?
3: Eva. Eva, mañica. ¿Qué te pasa? ¿Qué te ha pasado? Eva, ¿qué estás ahí diciendo?
1: ¿Qué pasa, pues?
3: Que te encanta que le llamen chavito, chultón. ¿Le has llamado bombón? Ay, Dios mío de mi vida.
1: No.
3: Que, ¿qué te iba a decir? No sé. Muy contenta te veo yo, ¿eh?
1: Sí, sí,
3: pues
1: sí.
3: Te recuerdo. No, ¿sales de fiesta?
1: No, no.
3: ¿No puedes salir de fiesta?
1: No, no, no.
3: Entonces,
1: no.
3: ¿Las fiestas del Pilar?
1: No,
3: a
1: no
3: ser
1: no,
3: que
1: no,
3: te hayas
1: no.
3: recuperado.
1: No, no, no.
3: Yo
1: no,
3: creo
1: no,
3: que
1: no.
3: se te van a pasar en casita, ¿no?
1: Se le van a pasar y tanto.
3: Estando tranquilita, reposando, sí. Recuperándote.
1: Con la pierna para arriba, sí.
3: Ay.
1: O la pierna para un lado y la otra para el otro.
3: Estas bajas, lo que hacen.
1: Sí, sí, sí. No puedes salir.
3: Venga, un besazo. Ay, Carlos, pero qué chiste es ese. Mira, esto van varias personas de Priego a la farmacia y le dicen al farmacéutico: oye, ¿tienes supositorios mentolados?
1: Oye,
3: que son para Xavi.
1: Qué buena esa. Qué buena.
3: Y eso sí fue un chiste, porque madre mía, cómo se peleaban para.
1: Madre mía,
3: para
1: qué,
3: pagarlo.
1: Qué bueno. Y desmirante, brillante, y allá estabas tú.
4: Buenos días, cafeteros, cafeteras, cafeteritos, Xavi,
1: yo.
4: Buenos días a todos.
1: ¿Qué tal?
4: Que tengáis una semanita, bueno, lo que queda ya.
1: ¿Lo que queda?
4: De puta madre.
1: Ay, ay.
4: Y que eso, que estoy viva, que no me he muerto todavía.
1: Madre mía, pero Lola, ¿cuánto tiempo? Y era un domingo. ¡Un besazo, Lola! Fui a los

0: estaba tú, con tu super nitido, estirante, brillante, y allá estaba tú.
1: Bueno, pues cafeteros, cafeteras, que voy a apagar las cámaras, ¿eh? Voy a apagar los juguetes. Que nos vemos. Espérate, espérate, me da tiempo. Mira este, mira esta vez.
2: Salabel, aquí el Farru. No nos has invitado a las fiestas de, del Pilar, ¿eh? Me parece un punto negativo.
1: Hola, que nos vemos ahora. Chao, chao.
2: Esa Lola ahí que la acabo de ver. Lolita, Lola.
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1: Ya estamos de vuelta. Sí, sí. Del Remember vuelve los viernes

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1: Locura FM. ¿Ya estamos preparados para volver? ¿Sí? Venga, va, que arrancamos. No te vayas, ven, vamos, entra, entra.
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3: Son las 9 de la mañana.
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5: ¡Claro que se pasa volando el tiempo! ¡Madre mía, se pasa volando! La pregunta, ¿a ti qué te gustan más, los juguetes de a mano o a pilas? Está la gente revolucionada, está pensando todo el mundo mal. Es que, bueno, venga, que seguimos con los WhatsApp.
6: Xavi, estate tranquilo, que es como cuando estaba en el trabajo, que me decías, cuidado, que te van a pillar, que te van a esto.
5: Sí.
6: No, porque me dejan, tengo unas jefas muy majas y ellas a veces os escuchan. Y entonces, pues no pasa nada, me dejan.
5: Vale.
6: Y lo de salir a la calle, me dejan también, no me dejan irme de juerga, que no es lo mismo.
5: Claro.
6: Irte de juerga o de fiesta a salir por ahí, tengo que andar, porque si no ando,
5: anda, pues no puedo andar.
6: ¿Cómo te lo explico?
5: Claro.
6: Es que ya te lo explicaré otro día.
5: No lo pillo.
6: Otro día te lo explico, como dices tú, mañana
5: o pasado, el otro.
6: Cuando me apetezca, ya te lo diré.
5: Vamos a ver, que tienes que andar para andar. Hombre, caminito, no hay camino, se hace andando con la Eva, ¿no? O algo así era. Bueno.
7: Yo solo veis que es verdad, y porque no me dejaron a mí la tarde de antes, que iba a ir al veterinario para los supositorios de los caballos, pero no me dejaron.
5: Hay que ver, ¿eh? ¡Qué bonito! ¡A ver, Pancho!
8: ¡Bien! ¡Buenos días, gente linda!
5: ¡Pancho!
8: ¡Buenos días, Xavi! Yes. ¡Buenos días, Sarabel y Ángeles! Yes. ¡Buenos días, chapatitos y chapatitas!
5: ¡Ahí está, Pancho!
8: ¡Cómo dicen que le van!
5: ¡Bien!
8: ¡Todo bien, ¿no?
5: ¡Hombre, claro!
8: Bueno, vamos entonces. Vamos a la pregunta. Bueno, la pregunta con la manito, Xavi, con la manito, siempre.
5: A mano, ¿no?
8: Esas cosas de pila y cosas raras eléctricas es un peligro.
5: Eso no.
8: Es mejor hacerlo a mano y si hay palanca mejor, si hay agujeritos mejor, bueno, eso se ve, pero el juego tiene que estar con las manos.
5: Vale, a mano. Venga.
8: Así que poneme manitos.
5: Manito.
8: Y bueno, escuché algo ahí que hay fiesta del Pilar. Bueno,
5: sí.
8: Pasen bonito ahí.
5: A
8: ver si me da el tiempo, capaz que paso por ahí.
5: A ver, venga.
8: A la fiesta del Pilar.
5: Pásate por aquí.
8: A los zaragoneses. Y bueno, hoy que tengan un lindo juernelillos.
5: Igualmente.
8: Y bueno, te voy a pedir un tema.
5: ¿Cuál?
8: Para todos los chavaditos. Te voy a pedir pizza con mozzarella de Los Fatales. Me parece que la conoces. Me parece que sí. Cualquier cosa hacemos lo de siempre.
5: Pizza.
8: Bueno, ando medio perdido porque hay mucho trabajo y eso, pero bueno. Tengo un huequito aquí para ustedes siempre.
5: Ay.
8: Para saludarlos y que siempre me encanta escucharlos, ¿vale?
5: Ahí, muy bien.
8: Sin más que decir.
5: Eso, un abrazote.
8: ¡Vamos arriba, loco!
5: ¿Qué te iba a decir, Pancho? Ten cuidado con esos huequitos que enseguida te los rellenan, ¿eh? Ten cuidado. Al favor, no decirlo así tan, ¿eh? Que luego.
9: Hermanos, acercaos.
5: Huequitos,
9: no
5: un abrazote.
9: Solo a beber.
10: Atendí allí en la fiesta del Pilar allí en Zaragoza a unos 4 o 5 trastornados de aquí de Priego de Córdoba. Que si lo admitís, soy capaz de pensarlo, y tirar para arriba.
5: ¡Hey, a ver, por favor!
10: ¡Hombre! Sí. Con mando, que tú sabes que yo todos los días. Tengo mi juguetico que tiene un mando y cuando se le acaba la batería le pongo la otra, así que me adapto a eso y quiero ya con mando.
5: ¿En serio?
10: Todo pico con mando.
5: ¿Qué dices? ¿Es un mando como el de la tele o cómo funciona eso? ¡Madre mía!
9: Y cuando entra,
5: ¡Oy!
9: Os despierta por dentro.

0: 633-862-041. ¿Te gustan más los juguetes a mano o los juguetes a pilas?
1: Bueno, y qué decir, que muchísimas gracias a todos y a todas lo que hemos compartido ratitos esta semana.
0: ¡Olé!
1: Aparte de la barriga, llevamos el corazón lleno de amor.
0: Sí. ¡Olé!
1: La barriga también, ¿eh? Pero bueno, que no me gustaría dejarme a ninguno, pero Cristina, Rosy, Carlos, Lucky, Raúl, Parru, el otro Raúl, la Maíz de la Rubia, Sandra,
0: ¡olé!
1: Luisa,
0: ¡olé!
1: El Gorrión, el Gorrocillo.
0: Todos.
1: Muchísimas gracias a todos.
2: A ver, nosotros veníamos, la familia que tenemos, ya la tenemos.
0: ¡Olé!
2: Pero esta no sabíamos que estaba ahí.
0: Pues está,
2: y
0: está.
2: Ha sido maravilloso.
0: Está, ¿eh?
2: De verdad.
1: Muchísimas gracias a todos.
2: Me faltan palabras para decir cómo son.
0: Impresionantes.
1: Pues sí.
0: Impresionante.
1: Ya con ganas de volver. Y bueno, a ver si nos vemos pronto, ¿vale?
0: Olé.
1: Un abrazo enorme y un besazo aún más grande.
0: Toma ya.
1: ¿Algo más?
2: Ayer me fui para irme con lágrimas en los ojos.
0: ¡Ay!
1: Que no tengo pañuelos, mamá.
0: ¡Ay, que no tengo pañuelos! ¡No llores!
2: No esperaba algo así.
0: ¡Ay!
2: De verdad.
0: Es que...
1: La verdad que muchas gracias por el recibimiento a mis padres y...
0: Bueno, es que es muy bueno. Muy buena gente.
1: Familia chavialista.
2: Algo especial.
0: Muy buena gente, en Priego de Córdoba. Muy buena gente.
1: Y bueno, mi madre quería pedir una canción de Carlos Rivera, ¿no?
2: Sí.
1: No sabía cuál, pero yo quiero la de Regrésame mi corazón.
0: Sí.
1: Que bueno, un trocito de nuestro corazón, pues nos lo hemos dejado aquí. O sea que dedícasela a todos los chavialistas.
0: Toma ya.
1: Y en especial a los Priego de Córdoba.
0: ¡Ay, ay, ay, ay, ay! Porque el café. Carlos Pepsi, Vicenta, no Emilio. Un besazo.
3: Lo que te provoca.
0: Qué buena gente.
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0: Ay, ay, ay, ay.
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4: Claro, y como el ángel siempre está pendiente de todo.
0: Sí.
4: Quiero que le dediques una canción que se llama Ser el Primero.
0: Ser
4: es
0: el
4: una
0: primero.
4: Bachata que le gusta mucho.
0: ¿Pero en serio quieres que le ponga yo lo de Ser el Primero? Madre mía.

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1: Pues ahí está. Apuntada a Mari de Sabadell. Hemos apuntado la canción para Ángeles de Sabadell, que le gusta ser el primero.
2: Sí.
1: Eso, a ver.

0: Buenos días, Marisa.
1: Buenos días, Xavi. Buenos días, cafeteros y cafeteras. Buenos días, charaditos.
0: Riau.
1: Bueno, chicos, pues yo a la pregunta, manuales.
0: Manuales,
1: me
0: ¿no?
1: encanta el trabajo manual.
0: Sí.
1: Entonces yo manuales, sí o sí.
0: Manuales, ahí está.
1: Así que nada, un beso grande para todos, disfrutar del día.
0: ¿Sí?
1: Y, ale, vamos a por el miércoles.
0: Venga, va por el miércoles.
1: A por el jueves, perdón.
0: Eso, a por el jueves. Neus Mami.

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1: ¡Uy! ¿Qué has dicho? ¡Parru! Oscar de Valladolid. De buenos días, Xavi. Cafeteros, cafeteras. Yo soy más de juguetes manuales. Pero... ¿Eh? ¿Qué no se puede decir? Que te paso a hacer la canción para los calvos. Vale, vale. Riau. Vale, a ver, Oscar. ¡Epa! Vale, ya lo apuntado, Oscar. Un abrazote. ¡Marranotes! A ver, Eva de Zaragoza dice, para Pancho y los demás chaviaditos, animaros a venir a las fiestas del Pilar, que os recibiremos los baños y las bañas, y Eva, con los brazos abiertos. Ahí está, ahí está. ¡Lacri!
2: Buenos días, Xavi, buenos días, cafeteros, cafeteros, ¿cómo va la mañana?
1: Bien, da bien.
2: Bueno, a tu preguntita, pues, yo mira... Yo no quiero ni manual ni pila. Yo quiero una batería y una regleta al lado.
1: Sí.
2: Por si se acaba la batería del juguete,
1: sí,
2: engancharlo y que no te quede a media.
1: Vale, vale.
2: Pero
1: vale,
2: siempre, siempre con batería. Sí, al menos vale, forzoso.
1: No, no, no, pues y... es verdad, ¿eh?
2: Me va a poner un temita.
1: A ver.
2: ¿Qué temita me va a poner hoy?
1: A ver.
2: Pues paseando por la mezquita.
1: Que
2: me dice Sara y se lo dedica a mi Lorena, mi compi.
1: Sí.
2: Y a mi Cristina. Y a mi Chusi. Venga, un besazo para todos.
1: A Sara.
2: Carlos, cuidadito con el coche y el camino. Cuando lleguéis a Sabadell, nada más que decirlo, ¿vale? Venga, un besazo para los tres.
1: Ahí está. ¡Lacri! Un besazo. Está apuntado, ¿eh?
3: En carne. Que me dejo a mí en carne. Qué buen rato pasamos ahí en el karaoke. Madre mía. Un besazo enorme. Nos vemos pronto, ¿vale? Ya dalo todo en el calado, que venga, habla de apodo.
1: ¡Ay, ay!
4: Mi cachín de Sabadell, mucho cuidadito.
1: Uy, ¿qué hace?
4: Pronto un abrazote, venga, que tengo ganas de veros.
1: ¿Pero qué hace? ¿No puedes respirar?
4: Xavi, Xavi. Referente a tu pregunta de hoy.
1: A ver.
4: Los cipreciosi. ¿Qué tal con Manolito?
1: Rochi,
4: pronto ahora un añito.
1: Uy, Manolito,
4: ¿bien?
1: Año ya.
4: ¿Todo bien?
1: Hoy. Todo bien, con Manolito todo bien. A ver, Pancho, Pancho. Ah, sí, pizza mucharela, sí, sí, sí. Esa es. Esa es, la conocía. Super Marcus de Vitoria. Dice, yepa, Xavi, trastornados. Vamos a por el jueves.
5: Yep.
1: Yep.
5: Riau.
1: Riau. A la pregunta de hoy, juguetes manuales. Yep. Riau. Y apuntamos para Marcus, juguetes manuales. Marcus, un abrazo para Vitoria.
6: Vicenta, Emilio, que ha sido un placer conoceros y estar un rato con vosotros. La orilla que hemos estado.
1: Ahí, ahí.
6: Y al niño no, porque el niño un poco más y se lleva medio priego en la barriga.
1: Venga, va, ahora voy a hacer yo el relevo, ¿eh? En un par de semanitas nos vemos por allí. Pero llegar a costo si es que... ¡Ay, madre mía! El Carlos Pepsi. Que se quería comer medio priego.
7: Carlos Pepsi, una pregunta. ¿Aquí el Parru? ¿Vas a venir para Navidad? ¿Para fin de año?
1: Vaya, vaya. Hombre, lo tenemos que meter allí en la casa, ¿eh?
8: Xavi, hoy quiero que ponga, si puede ser, la cancioncita de Lorca, de Se pierde con tacón. Se la dedica a mi torbellino Robio, que tenga un buen día de trabajo y a todos los chaveritos, cafetanos y cafetaras.
1: ¡Ay, ay!
8: Pero en especial a mi torbellino Robio.
1: ¡Venga, se la ponemos! Raúl de Priego ya está apuntada. Ahí está la canción apuntadita ya para su torbellino rubio. ¡David! ¡Hola, David!
9: Buenos días, Xavi.
1: Yeah.
9: Cafetero y sonado.
1: ¿Qué pasa?
9: Al cabo de repetir la pregunta de hoy, que me acabo de conectar ahora.
1: Venga, te la repito. ¿A ti cómo te gustan más los juguetes? ¿A mano o a pilas? Ahí lo dejo, ¿eh? 633-862-041.
10: ¡Lacri! Bájale la intensidad, que lo lleva a 3.000 vatios. Bájale la intensidad, que no se le gaste la batería tan pronto.
1: Ya, pero oye, si puedes poner a 3.000, que lo ponga a 3.000. Mejor 3.000 que 1.000, ¿eh? ¡Hombre!

0: ¡Ole, ese Pancho! ¡Qué grande eres! Te echaba de menos, ¿eh?
1: ¡Ay!
0: Pero bueno, es por una buena causa, por el trabajo. Sí, espero estés bien. Venga, a ver si puedes venir para Zaragoza y luego acercarte para Sabadell.
1: Claro, eso es lo que
0: sería un placer conocerte. Un abrazote.
1: ¡Oy, oy, oy, oy! Vamos, Ángeles, céntrate, por favor.
0: Buen viaje, Carlos Sexy, Vicenta y Emilio. Venga, Vicenta, a ver si nos vemos prontito, ¿vale, guapa? Un besote. ¡Mua!
1: Eso, eso.
0: Buen viaje, mucha precaución.
1: ¡Buen viaje! ¿A quién le importa? Alaska Dinarama. Bueno, esta es idónea, perfecta para dedicársela a toda esa gente que se mete en la vida de los demás. ¿A quién le importa? Tony, Tony DJ. Yeah, buenos días, compañero. Hombre, Tony, buenos días. Yeah. Cardi de Priego.
2: Buenos días, Xavi. Buenos días para todos y todas.
1: Yeah.
2: Venga, vamos ya, que es jueves.
1: Vamos.
2: Carlos, Vicenta, Emilio, ha sido un placer conoceros, estar con vosotros, tener buen viaje y esperemos vernos pronto.
1: Eso.
2: A tu pregunta de hoy, a mí apúntame manual, pero tener de las pilas cerca, pues, por si acaso. Por si acaso me harto de jugar con el manual.
1: Ya, ya, ya.
2: Ponle hoy Caminos que cruzan, se la dedico para todos. Gracias.
1: Gracias. Encarni, un besazo. Está apuntado. 15 minutos que pasan ya de las 9 de la mañana, una horita menos en Canarias. Y escuchando esto, ¿a quién le importa? De Alaska Dinarama.

0: Camionero, lo tengo que llevar a 3.000 porque tengo poco tiempo. ¿Ah? Tengo una torbellino con 4 añitos, entonces tiene que ser 3.000 y 1 minuto y medio. No tengo más tiempo con Casín, que no le bajo revoluciones.
1: Madre mía.
0: Eso es lo que hay.
1: Vale, vale, pues de 1 minuto y medio te sobra 1 minuto 15 segundos. Vaya tela, las prisas son buenas,
2: Hombre, ahora con pila tiene más vibración los juguetes.
1: Ya.
2: Pero no,
1: ya.
2: Yo de niño era más de mano. Tenis, fútbol, baloncesto, ping-pong, futbolín.
1: Las canicas.
2: Todo lo que era con las manos. Ahora, hoy en día, esto con máquina y pila.
1: Batería. Ya. Claro, es lo que pasa. Está claro, ¿eh? David. Abrazote.

0: canijo dice por aquí, dice manuales. Hombre, canijón, joven, envía la rana Gustavo ahí. Madre mía, pero. Yo prefiero los juguetes manuales, ¿eh? Hay que decirlo, porque los manuales son más, como más de antaño, más ecológicos, no contaminan tanto y todas esas cosas, ¿no?
1: Digo yo. Xavi, ¿eh? ¿Me pone Flying Free?
0: Te voy a poner Flying Free, venga, te pongo el Flying Free. Tú me estás preparando las croquetas que yo te pongo el Flying Free. A ver, Noelia, de Córdoba.
2: Buenos días, Noelia de Córdoba. Que tengo buen viaje, Emilio, Vicenta y Carlos, mi familia, que he conocido personalmente y son encantadoras las tres. Bueno, que tenga buen viaje. Y a la pregunta, bueno, manual, que la imaginación da para mucho.
0: ¡Hoy!
2: ¡Buen día a todos!
0: ¡Noelia! Pues hace falta conocer la otra parte de la familia de los chaviadictos, ¿eh? Córdoba está cerquita, o sea que eso. Noelia, un besazo muy grande. Te apunto por aquí que tú le das a los juegos manuales, ¿no? Digo, que te gustan más los juegos manuales. Un besazo, Noelia.
3: Vamos a cantar, no paramos de gritar.
4: Las cafeteras, cafeteras, vamos al bocadillo.
0: Madre mía, pero escucha, Miguel de Valencia, ese pedazo de bocadillo que te... ¡Uy, uy, uy! ¡Uy, uy, uy! Con huevo frito y todo. El ticket que hay debajo no te lo comas, ¿eh? Madre mía, pedazo de bocata, el tío, te descuidas, ¿eh? A ver, Luis de Toledo dice, hombre, el manual también está bien porque mira el parchí. Se corre con el dedo la ficha. Claro, claro, y te comes todas las que puedes, ¿no? Anda Luis, anda Luis.
3: Fin de semana.
0: Marranate.
3: 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Quedamos.
0: 633-862-041.

0: chulo eso de los juegos a pilas o manuales?
1: A ver. Xavi, una pregunta.
0: ¿Qué?
1: Para el día del Pilar, para el día 12, lunes,
0: sí.
1: ¿Vas a hacer programa?
0: Hombre, claro.
1: ¿O, voy a hacer o programa. Te tomas fiesta? Que no, me parece maravilloso, ¿eh? Si te programa. Tomas fiesta.
0: Oh, igual me
1: solo
0: cojo
1: es
0: fiesta,
1: por
0: ¿eh?
1: Saberlo, por ah, escucharte.
0: Me lo voy a pensar, me lo voy a pensar.
1: Sí o no. ¿Vale?
0: Me lo voy a pensar.
1: Venga, un besazo.
0: Me lo voy a pensar porque igual cojo fiesta y todo. Ahora que lo dices, Eva, me has dado una idea concurrente muy buena. ¡Ay! ¡Ay, Eva! ¡Ay!
2: Buenos días a todos.
0: Yeah.
2: Ven aquí. Manual, Xavi, manual.
0: Manual, no.
2: El tacto no es igual nunca.
0: No, tú la dices.
2: Saludito. Oye, ponme la canción de Mañana Clara, de Estopa. Vale. Tírate el rollo.
0: A ver.

0: Santi, ya está apuntada. Riau. Nos vamos a Cieza. José de Cieza.
1: Buenos días, cafetero. Buenos días, cafetera. Buenos días, Xavi.
0: Hola.
1: Bueno, venga, que ya estamos en jueves. Hoy, mañana hoy, viernes.
0: Hoy.
1: Mañana me voy de viaje, me voy para arriba, para Salamanca.
0: ¿Qué dice?
1: A pasar unos días.
0: Hoy.
1: Bueno, ponme la canción de una noche loca o una noche de copas.
0: Noche de copas.
1: Bueno, y desearos un buen jueves, que está aquí ya el fin de semana, y yo de la pregunta, pues manuales.
0: Manuales.
1: Estás,
0: ¿no?
1: Estás en contacto con ellos.
0: ¡Oh!
1: Venga, un besico. Hasta luego. Hasta mañana. No, mañana no sé si me conectaré.
0: Bueno,
1: sí podré.
0: Venga, venga, tú lo intentas.
1: Hasta luego.
0: José, besazo. Prefiero juguetes manuales. ¡Ole! Es que es verdad, las pilas se gastan, ¿eh?
2: Xavi, cerrar las puertas y las ventanas, por favor, que estoy parando por aquí, por Zaragoza. Y no veas cómo sopla el aire, la madre que lo parió.
0: ¿Está soplando
2: fuerte?
0: ¡Riao! ¡Riao! Hombre, porque vas así mal de tiempo, que si no, Alberto... Y vas a parar un ratito y echamos un cafecito. Pero bueno, la próxima. ¡Hoy, hoy, hoy, hoy! ¡Hoy!

0: Oye, Xavi, sabemos que es fiesta allí en Zaragoza,
1: ¿sí?
0: Pero yo creo que deberías de pensar en todos los demás oyentes que, por desgracia, tenemos que trabajar y nos acompañas un buen rato divertido. Así que yo creo que por solidaridad con el resto que no tenemos fiesta, deberías hacer programa.
1: Yo creo,
0: lo dijo a tu elección.
1: No sé yo, me lo voy a pensar, pero que... Es que es festivo nacional. Claro, claro. No sé yo, me lo pienso. Venga, va, me lo piensa. Venga, a ver, ¿eh? A ver, Farru.
2: Riau.
1: Farru, se dice. A ver, escucha, Farru, se dice. Y... Riau. Hombre, claro. Y... Riau.
3: ¡Zaragoza!
1: ¡Maravilloso!
3: Nos acordamos cuando es la Virgen del Pilar.
1: ¡Maravilloso!
3: Aunque la Virgen del Pilar está en la boca de siempre, de todos.
1: ¡Te va!
3: ¿Sigue en pie la Sala Torre Luna?
1: ¡Hoy! ¡Maravilloso! ¿Vas a ir al Pilar? O sea, te vas de fiesta, ¿no? De Pilar. Digo, no, de hoy. ¡Calla!
4: Todo el tiempo
1: hoy.
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5: A ver, Xavi. Xavi o Resultón, como quieras.
1: ¿Qué?
5: Venga.
1: ¿Qué?
5: Eva de Zaragoza no te ha dicho que hagas fiesta. Te ha preguntado. Escucha bien el audio.
1: No te oigo.
5: Te ha hecho una preguntita. Así
1: no te,
5: que
1: no te oigo.
5: El lunes tienes que hacer programa.
1: No te oigo.
5: Sí o sí tienes que hacer programa.
1: No escucho.
5: Además es festivo.
1: No escucho.
5: Es festivo, ahí es festivo.
1: No,
5: y
1: escucho.
5: Tienes que hacer programa, por favor.
1: Ya,
5: venga.
1: Pero es que lo escucho.
5: Mira, yo si no Sara quisiera.
1: Sí.
5: Sara de Sabadell.
1: Sí.
5: ¿Quieres que como es fiesta nos acerquemos?
1: No.
5: Y así
1: no.
5: picamos.
1: No,
5: a la puerta.
1: Escucha.
5: Dice, ¿quieres? Yo.
1: No,
5: y el cartero.
1: Vamos a ver.
5: Y así abre y le ayudo a hacer el programa.
1: No.
5: Sara,
1: no,
5: ¿qué
1: no,
5: te parece?
1: No,
5: ¿te
1: no,
5: parece
1: no,
5: bien?
1: No.
5: A mí
1: no.
5: Sí.
1: No, que yo no tengo culpa, ¿eh?
5: A mí sería bonito.
1: Hoy sí.
5: Así el día del Pilar, estar ahí
1: compartiendo
5: contigo.
1: No. Hago fiesta. No, cerramos las puertas. Hago fiesta.
6: Blanca, lo que tienes que hacer es venir el sábado, que voy a hacer la fabada.
1: ¿Dónde?
6: Con barro y a fuego lentito.
1: ¿Qué dices?
6: ¡Ay, Blanca! Te voy a echar de menos.
1: ¡Ay, Luis! ¡Que no me invitas a la fabada! Luis, hombre, hay que vigilar mucho a quien te invita a la fabada, Luis, porque luego. Hoy luego, Luis. Hoy.
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0: Nada, Sandy, que es verdad que no me acordaba, que yo estoy en otros mundos y no me he dado cuenta que es fiesta nacional. Así que nada, que el que trabaje, que entre estudios. Jugar fiesta.
1: ¿Me dais fiesta, no? ¿Puedo coger fiesta el lunes? Sí. Me hace ilusión y todo, ¿eh? ¡Oh, qué apañados que soy!

0: Estuve, Xavi, lo que pasa es que no hice pie.
1: Oh, no.
0: Por eso te pregunto por ella.
1: No hiciste pie, ¿no? Anda,
2: que... Eres un asqueroso, Luisito, sabes que no puedo. Pero te aseguro que la próxima vez que vaya para España, paro en tu casa para que me hagas esa rica fabada que comí ese día que fui a tu casa.
1: ¡Ay!
2: ¡Madre!
1: ¡Ay! ¡Ay! Madre mía, vaya por el fino filipino. Viernesico, vaya por él. Tuco, muy buenas tardes. Ay, el tío grabando un audio. ¿Qué dice Farru? ¡Farru!
3: Xavi, pa' aquí el Farru. Tú, date cuenta, la gente, el bien que te quiere.
1: Ha visto, ¿eh?
3: Que un día de... De festivo quieren que trabaje.
1: Tú dime qué hago, venga.
3: Que haya hambre y el lunes no hagas el programa y te quedas tranquilico en tu casa haciendo cosas por ahí, hombre. Déjalo descansar al hombre.
1: A mano, venga,
3: déjalo descansar también.
1: Verdad.
3: Y ahora el martes, el miércoles y el jueves.
1: Claro.
3: Pero dejará el lunes que descanse el hombre, que también, que tiene cosas que hacer.
1: Hombre,
3: trastornado.
1: Es verdad, trastornado.
3: Y ese es el tema de la potema. Que no se enteráis.
1: No se enteran, Farru. Te voy a hacer caso a ti, Farru, que tú eres un referente para mí, ¿eh? Yo te voy a hacer caso. Hago fiesta.
2: Yo esta canción de Para hacer el amor hay que ir al sur, tengo que contradecirla. Para hacer bien el amor, yo me fui a Morgins, a los Alpes.
1: ¡Madre mía! ¡Pero! ¡Oy!
4: Noelia, guapa. A ti también te conocí en este viaje y ha sido una grata sorpresa. Una prima tan guapa y cordobesa que tengo.
1: ¡Ole!
4: O sea que, sí, ganas de volverte a ver y bienvenida a la familia Chaladita Trastornado.
5: Y un beso muy fuerte para Leire.
4: Eso, para Leire un besito muy grande. ¡Ah, y Fute! ¡Feliz aniversario! Por muchos años más.
1: ¡21!
4: Se me pasaba.
1: ¡Venga!
4: ¡Un abrazo!
1: ¡Un abrazote! ¡La guasa! Venga, todo de golpe ahora que nos vamos a cortar ya la... ¡Ay, ay!
0: ¡Riau!
1: ¡Riau! ¡Paula!
0: Bueno, tu pregunta, Xavi, yo manual. Siempre
1: ¿no?
0: manual. Así me entretengo.
1: ¿Sí?
0: Vale, un abrazote, feliz jueves.
1: Nada, pues uno manual para ti, Paula. ¡Un besazo!
6: No te he entendido bien la respuesta.
1: ¿Qué?
6: Que era, no haces programa, pero quieres que vayamos.
1: No.
6: Venga, va, si voy con Sara.
1: No a todo. Está fácil, ¿no? Se entiende bien, ¿no? No a todo.
7: Hola, Xavi, platanitos, platanitas,
1: sí.
7: ¿Qué tal? Jueves ya.
1: Hombre.
7: Día de grabación, día de risas.
1: Toma ya.
7: Bueno, a la preguntita, yo soy de manubrio, digo de manuales, manualidades. O sea, las pilas, no que dan calambre.
1: Ya.
7: Que
1: ya.
7: Un saludo para todos y venga, que ya está el fin de semana aquí con ya, puente
1: Tuco.
7: Incluido.
1: ¡Vamos!
7: ¡Vámonos!
1: ¡Tuco! ¡Un abrazote, Tuco! Nos oímos esta tarde, Tuco.
8: Xavi, cuenta con ello, que el próximo día que venga por aquí por Zaragoza, además suelo cargar por ahí por cuartel de web, por aquí, por la zona esta, y suelo venir con tiempo, ya te daré un pis. Y a Blanquita la dices que tú te coges fiesta, si no que no se hubiera ido para Suiza. Cago en Riau. ¡Luisito! ¡Cabrón, que ya tengo planes para el fin de, si no ahí me tenías a la pavada! ¡Serás mamonazo!
1: ¡Váyate!
8: ¡Riau!
1: Oye, pues pasa bien cerquita, ¿eh? Si vienes por aquí a descargar, no voy a preguntar el qué, ¿eh? No voy a preguntar. ¡Vale!
0: Xavi, no te hagas la cresta que se te agacha con los cascos.
1: Vale. Juana de Valencia dice, buenos días, Xavi, chavioditos. Pues a la pregunta, los juguetes mejor los manuales, que son los que más hacen disfrutar. Es verdad, el parchís sobre todo. El parchís, vamos. Un abrazote. A ver, Antonio, Tony, de Anteguera.
9: Buenos días, chavillitos trastornados. Venga, que ya mismo es viernes.
1: Vamos.
9: Un saludo para todos.
1: Venga, que ya cortamos. Tony, un abrazote.
0: Eso, Xavi, que el lunes le pones las pilas a la radio y que funcione ella sola.
1: Es verdad.
0: Y tú, de fiesta, chachipiruli.
1: Toma ya, de fiesta, fiestuki.
10: Xavi, ahí tienes el mando de mi contigo en México.
1: ¡Onda! ¡Onda! Pedazo mando, pedazo juguete llevarás entre manos.
11: Me había pasado. Feliz aniversario para Futi y Mari Carmen. Eso. A seguir sumando.
1: ¡Hala! ¡Ay, ay! A sumar y no a restar, ¿eh?
12: Buenos días, cafeteros, cafeteros. Buenos días, tostonatos, tornillos. Buenos días, Xavi.
1: ¡Santi!
12: Me acabo de conectar, pues no sé la pregunta cuál es, ya. Pero voto tú que sí.
1: ¿A que sí, no?
12: Venga, un saludo para todos.
1: Venga, para Santi. El jueves. Venga, Santi, que vas tarde. Vaya tela, vaya tela. A ver, que se me ha quedado bloqueado esto ahora. Esto no puede ser, esto no es serio, ¿eh? Cafeteros, que ya cortamos, ¿eh? A ver cómo da esto.
13: Se han cerrado las votaciones.
1: Ahora, no votéis más. Ya está. Espérate, que se va a bloquear el iPad este de los sofritos.

0: hola, hola. ¿Yo? ¿Qué? ¿Qué ha pasado? Ángeles, ¿yo dónde voy?
1: No.
0: Donde tú me digas, pero ¿dónde? ¿Dónde?
1: Que no,
0: ¿cuándo?
1: No,
0: ¿por
1: no,
0: qué?
1: No, que ya está, que ya
0: ¿qué
1: está.
0: Hora?
1: A ver.
0: Venga, que estoy cogiendo el coche. Bueno, si encuentro las llaves. Adiós. Riau.
1: Riau, busca la llave.
0: Miau, miau. Me sale más el miau.
1: No, riau, es riau, es riau. Busca la llave del fondo del mar.

0: ¡Buenos días, Xavi! ¡Buenos días, cafeteros, cafeteras! ¡Aquí ya llego tarde!
1: ¡Vamos, Raquel!
0: Bueno, era simplemente felicitaros, que paséis un feliz puente. Y hoy ya se termina el último día de trabajo.
1: ¡Onda!
0: Los que trabajen hoy jueves hasta el martes, como yo en mi caso.
1: ¿Sí?
0: Y que disfrutéis mucho del puente.
1: ¡Eso!
0: Un saludo a todos los oyentes. ¡Feliz puente! ¡Chao, chao!
1: ¡Raquel, un besazo! ¡Disfruta del puente!
2: Xavi, es que te tenía que poner cara y me he metido a la aplicación y así te he visto.
1: ¡Anda!
2: Venga, un abrazo, un beso, lo que tú quieras.
1: ¡Vale, un besazo! A ver, Ángeles, que me dice, bueno, pues no te preocupes, no te molestaré, Ale, coge fiesta y así puedo dormir un poquito más, resultón. Vale, Ángeles, que lo hago por ti, para que duermas un poquito más. Es que, váyate, la venga, va, que cortamos.
3: Alberto, el sábado por la noche barbacoa y el domingo hay... Fabada.
1: ¿Qué dices? Madre mía, de verdad.
3: Aunque si quieres te acercas.
1: Eso, si te acercas ten cuidado con la fabada. ¡Hala! ¡Cafeteros, cafeteras! Que la cosa ha quedado, mira, los juguetes, la gente que prefiere juguetes a pilas, no pregunto qué juguetes, han sido 8, por ahí te la... 8. Y los que prefieren juguetes manuales han sido 29. Pues ya está. Está claro, ¿no? Pues venga, que empezamos ya con las peticiones musicales que nos habéis hecho. Sarabel nos ha pedido este tema. Mark Bales. Ahí está el Change the Way. Ahí lo tienes, Sarabel, se lo dedica a todo el mundo.

Córdoba dice, y con respecto a trabajar el lunes, lo que tienes que hacer es tiempo para jugar, nada de trabajar. ¡Ah, vale! ¡Ya lo pillo! Sí. O sea, el lunes, venga, va, pues me voy a acordar de todos vosotros. Me voy a poner a jugar. Ah, yo tengo juguetes de esos manuales que no tienen pila. El parchís, el dominó. Y bueno, venga, va, me acordaré de vosotros. ¡Gracias, Noelia!

0: Oye, está chula, ¿eh? Está chula, está chula. Sí, sí.
1: Para el oyente ese que me ha dicho que me fastidie, que no me hubiera ido a Suiza a vivir,
0: sí,
1: tengo que decir que sí, uno de los culpables de que yo esté aquí,
0: sí,
1: porque intimé más con mi pulpito cariñoso,
0: sí,
1: fue Luchito de Toledo.
0: Ah.
1: Porque el año pasado nos invitó a comer a su casa sin conocernos de nada, a mi, sí, Peque y a mí,
0: sí,
1: y la verdad es que nos trataron como si fuéramos parte de su familia.
0: Ay,
1: y ahí es donde intimé más con mi pulpito cariñoso.
0: Ay.
1: Y ahí es con donde empezó nuestra historia.
0: Ay, ay,
1: de amor.
0: Ay. Ay, ay.
1: Así que el culpable, medio culpable, es Luisito de Toledo.
0: ¡Luisito! Ya te vale, Luisito. Venga, que vamos con más música. Ana de Pamplona nos pide una canción que se llama La Tormenta, con Abril. Aquí la tienes, Ana de Pamplona.
2: Bueno, pues qué deciros, que Carlos, Vicenta, Emilio, no os vayáis. Vicenta, vuelve, date la vuelta,
0: vuelve,
2: quédate aquí, ya sabes, quédate con Luisa.
0: Que
2: muchas gracias por haber venido, por haber pasado los raticos que hemos estado, sobre todo ayer también aquí con Luisa, que sois increíbles, los papis, el niño, así que nada, encantada de haberos conocido. Y lo dicho, que volváis cuando queráis. Aquí,
0: ole,
2: tenéis vuestro sitio.
0: Ole.
2: Un abrazo muy fuerte.
0: Las croquetas.
3: ¡Vicenta, vuelve!
0: Pero las croquetas no, ¿eh?

0: Xavi. ¿Luis es el de la fabada?
1: Sí.
0: Pídele la ubicación, que ya que voy con Ángeles y el Team Sabadell para Zaragoza,
1: no.
0: Nos acercamos.
1: No, tira recto.
0: Gracias.
1: No, besitos. No habéis parado en Zaragoza. No.
2: Entonces, Xavi, el lunes va a hacer fiesta tu camino.
1: Sí.
2: Por Dios, Carmen. Entonces, el lunes. ¿Va a sacar los juguetes de pila, los manuales y
1: todo? Todo, lo voy a sacar.
2: ¿Va a tener tiempo libre?
1: Lo voy a... ¿Libre ha dicho? ¿Ha dicho libre? ¡Ay, libre! ¡Ha dicho libre! Rosa de Santander, me pide canción chula, pues te pongo esta, Rosa, libre, del Nino Bravo.
3: Tiene casi 20 años.
1: ¿Ha pasado ya la ITV?
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4: Vicenta, vuelve, a casa vuelve. Por Navidad.
1: ¡Hola!
4: Bueno, Vicente y familia, claro.
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1: Perdón, no me he enterado bien de quién es el aniversario, pero os deseo un feliz aniversario, que paséis un día maravilloso y por muchos años más. Yo el 20 de octubre también va a ser mi aniversario, con 25 años de casados. No sé si lo voy a celebrar por todo lo alto, otra boda. Bueno, está bien, ¿no? 25.

0: Oye, Sara y Ángeles, ya que no os invita el Xavi y que no quiere que vayáis, yo os invito. Si queréis venir, venir, venir, venir. Venir a Zaragoza, que yo os invito.
1: Que no puede salir. ¡Que no puede salir! Madre mía, al final te pilla, ¿eh?
2: Y tendido en el suelo se quedó, sonriendo y sin hablar.
3: Perfecto, Sara, amiga. Quedamos a la hora en privado y si no nos quiere ver, pues que no nos vea.
1: Bueno.
3: A lo mejor si vas tú sola te abre, pero yendo conmigo. Pero bueno, quedamos con Ana. Ana es un amor. Quedamos con ella y vemos a Ana, ¿vale?
1: Ay.
3: Venga.
1: ¡Ay! ¡Ana, que vienen!
4: ¡Cuidado!

0: sal de ahí, corrido un gorrioncillo. Sí.
1: Madre, cómo me costó separar el periodista.
0: Ay, sí.
1: Es una pasada.
0: Se engancharon ahí las dos y vaya manera de despegarla.
1: Ya me volvería, Luisa. De buena gana me volvería. Y me quedaría además contigo. Mira por dónde.
0: Bueno, a ver, la persona que nos quedamos, a ver si mi madre hace una tortilla de patatas de las suyas.
1: Sí, soy unos amores.
2: Soy la tortilla de patatas.
1: Además, de los buenos.
0: De los buenos, de los buenos. Venga, muchísimas gracias por el ratito de ayer y la comida, buenísima.
1: Uy, Xavi, la croqueta.
0: Aún estoy haciendo la digestión.
1: Uy, Xavi, la croqueta.
2: ¿Qué ha pasado con la croqueta?
1: Que no te han quedado.
2: ¿Qué me estás diciendo?
0: Tiene competencia.
2: No, hombre, no. No comáis mis croquetas, por favor. No comáis mis croquetas. Anda, anda. A ver, camionero, digo, el canijo. Le quiero dedicar esta canción, Camioneros, de Ecos del Rocío, a todos los camioneros que están enchaviaditos en el grupo, escuchan el programa, a todos en general, que hacen esa gran labor de no pasar las ITVs. ¡Canijo, la has pasado ya! Es que no puede ser esto. Canijo, te va para la Guardia Civil, tú te haces soplar.

0: Farru, campeón. Para Navidad no sé si volverá la Vicenta y familia, pero yo creo que pronto, ¿eh?
1: Yo creo que sí, que pronto. Farru, ayer no me pude quedar a verte porque tenía compromiso con mi familia de Montilla.
0: Ya te he hecho bronca la prima.
1: Ya.
0: Que íbamos tarde.
1: Sí.
0: Muy bien.
1: Y luego por la noche teníamos cena con otra parte de mi familia.
0: Vaya agenda.
1: O sea, que es que vaya, no la parado, gente no me ha dado para más.
2: ¡No habéis parado!
0: Venga, un saludo, muchas gracias, campeón.
2: No habéis parado, ¿eh?
3: Es que no puede ser, ¿eh?
4: Quizá por culpa de un vaso.
2: Te has quedado sin croquetas. No me extrañaría nada, ¿eh? Con lo que come Carlos.
4: Tienes que montar.
5: ¡Ole! Esto es todo el Rocío. ¡Qué grande!
2: ¡Has visto, eh! ¡Has visto! ¡Hala! ¡Que nos vamos con Maravillas! Maravillas nos pide canción de Mis manos en tu cintura, Salvatore Adamo. Maravillas, ahí la tienes.
6: No has de sufrir.
7: Gracias, canijo. Esto llega al corazón.
2: ¡Oy, oy, oy, oy, oy! ¡Oy!
8: Y ausentes desde las cosas que mi adolescencia fue.
2: ¡Maravillas! Pedazo canción, ¿eh?

0: preocupéis, que no pasa nada. Ya nos veremos prontito y más rato. Que yo me quedé con las ganas de estar un poquito más rato, que pide un poco, pero bueno, ya os conozco, que es lo principal. Y que lleguéis bien, lo principal también. Eso Ese es el tema de la potencia.
1: ¡Eso!
0: Cristina, es que a alguna abuela se le caen las pastillas y me las como yo. Que me dan pena, parecen caramelos, me las como. Y pasa lo que pasa. Ya sabéis, ¿no? Lo que pasa del tema, ¿no? Pues ya está.
1: Ahí está. Neus dice, ole, qué chula. Neus, mami.
2: Y mis manos en tu cintura.
1: Ya está. Hala. Nos vamos con Futre, que le quiere dedicar una canción a Mari Carmen, a su mujer, 21 años de casado ya. Mari Carmen, qué paciencia tienes, de verdad, También te pondría una rotonda con tu nombre. Qué paciencia, de verdad, La mitad de la mitad. Lala, love you. Ahí la tienes, Futre. Bueno, Mari Carmen, para Mari Carmen, para ti no, Futre.

0: Reme de Elche. De buenos días, Xavi, cafeteros, cafeteras, sonaos, sonás y demás familia. Vamos a poner jueves para nosotros, viernes. Mañana es fiesta aquí. Qué grande mi Luisito y qué buenísima la fabada. Qué pena que estés tan lejos. Si no, nos íbamos y sin pensarlo. Un besazo para todos. Me iba hasta yo, Reme. Si estuviese más cerca, me iba hasta yo a Toledo.
1: Madre mía, con fabada.
0: Uy.
2: Felicidades, Tute, Mari Carmen, felicidades para los dos, ese amor ahí.

0: gracias a tu día, llamada.
1: Feliz aniversario, guste, Mari Carmen. Que pasáis un día muy grande.
2: Eso, que va a ser un día enorme. Grandioso. Nos vamos con Hugo y con Carol. Nos piden canción de aventura, Los Infieles. Aquí la tenéis.

0: Venga, Carlos, Vicenta, Emilio, que tengáis muy buen viaje. Cuidadito con la carretera. Y que no tengáis hora de llegada, nada más que de salida. Llegáis, hay que llegar bien y punto.
1: Ay, ay, sí que sí.
0: Estoy encantado de haberos conocido. Sorprendaos por aquí pronto.
1: Buena gente.
0: Un abrazo muy fuerte.
1: Ay, ay.

0: David, y otro tema, se pone tontorrones.
1: Se pone tontorrones, sí, yo creo que sí. Ahora, ya está, que la palabra siguiente, que estáis poniendo todo tontorrones. Ahora, Rossi Preciosi nos pide un tema raquen de eso de cuidado. Le pones ya tontorrón del todo. Fuiste tú, Ricardo Arjona, India Martínez, Rossi Preciosi. Ay, ¿volcó Carlos anoche o qué?

Bueno, pues cafeteros, cafeteras, con esta pedazo canción de Rochi Preciocci, nos vamos a la publi. Volvemos nada, en poquito. Paso lista, Y a las 10, la última hora del programa. ¡Chao, chao! Rochi, madre mía, qué canción te fue a volcar, Carlos. ¡Vuélcalo ya!

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de reconectar esto. Hola, ¿qué pasa? ¿Cómo va eso? ¿Cómo están las máquinas? Pues parecía que no. Pero aquí tenemos ya el jueves, el juernes, Mateo que se ha quitado de en medio. El tío, fíjate tú si la gente tiene cara y poca vergüenza, que me escribe y me dice, tío, pero no has puesto nada. Y le digo, pero ¿tú me has mandado algo? ¡Ay, no! Entonces, chiquillo. Además, ya sabéis que yo, bueno, pues soy de madrugada lo justito. Y ayer estuve, que estoy ya preparando la campaña de Navidad y tal. Y ayer me dio las 3 de la mañana. Y nada, a las 10 y pico me desperta hoy. Hoy he madrugado, pero poquito. Bueno, vamos allá. Venga, madre mía, la que se está liando, tío. Se está liando una. Esto que está pasando en España está tomando. Los acontecimientos están tomando un cariz. ¡Buah! Que veremos a ver cómo va a terminar la cosa. Y es que ayer falleció Mari Carmen. Tío, es alucinante. Al final va a ser el caso aquel de. Entre todos la mataron y ella sola se murió. Siempre el refranero popular es sabio. Fue alucinante ver luego como absolutamente todos los partidos y todos, evidentemente, los que están alrededor de ellos tengan de intereses de un lado o de otro. Todos usando la muerte de esta señora de 87 años para rimar el agua a su sardina. Que si asesinato, que si esto, pero todos, ¿eh? Los de Vox, que Mari Carmen ha sido asesinada, pero los de Podemos también. En fin, vaya tela, vaya tela. Esto está tomando un cariz bastante. Y veremos a ver por dónde va salido esto. Y esto está cada vez la sociedad, ahora lo llama polarizada. Yo soy un clásico. Prefiero decir que la sociedad cada vez está más enfrentada. Veremos a ver por dónde va a salir. Veremos a ver por dónde va a salir esto. Evidentemente, pues no da lástima de que esta mujer de 87 años haya fallecido, que lo haya hecho en un hospital tras salir de casa. Pero sí que es verdad que cualquiera de nosotros, yo creo que no, que firmaríamos en morir de muerte natural a los 87 años. Que puede que todo esto que ha pasado lo haya precipitado. Pues seguramente. En fin, vamos al lío, que ya es jueves. El WhatsApp a que me mandes lo que te salga de los botones, 654-232-661. Te recuerdo que hemos quitado el Prime y hemos puesto el sonao o la sonad del día. ¿Qué quiere decir esto? Pues que el comentario más bonito, más ingenioso, más divertido se convierte en candidato o candidata, sonao o sonad del día. Y luego entre la 1:30 y las 2, bueno, pues si es muy bonito, lo doy yo a dedo. Y si

Igualdad, pues el bolígrafo lanzado desde alto decide quién se lo lleva. Donde pinche, el nombre más cercano es el ganador o ganadora. Estoy en directo en Twitch, en Sonaos FM y también en TikTok, en dos canales. Sonaos FM y el mío propio, DJ Tony Solís. Si te pones ahí a mirar, coño, aprovecha y síguenos. Ya si me escribís tanto por Twitch como por el TikTok, ya he conseguido abrirme una ventanita para ver vuestros comentarios e incluso poder responder, ¿vale? Y vamos a intentar, de verdad vamos a intentar echar estas dos horitas de buen rollito, de alegría, de lo que somos. Bueno, pues gente con un nivel intelectual superior a la media que se reúne aquí en torno a este ratito que echamos con la música como hilo conductor. Y bueno, pues hablando acerca de nuestras inquietudes y de lo que nos inquieta. ¿Qué te voy a decir yo? Ay, esto evidentemente, esto te va a sonar. En Sonaos FM y emisoras asociadas, más de 30 emisoras ya nos emiten en todo el planeta. Diría España, pero como no sé si hay alguna fuera de España. Bueno, de hecho hay oyentes que nos escuchan desde fuera de España. Tenemos gente en Suiza, tenemos al Checho de Manila, en fin, a Juanito de Copenhague. Si es que somos un programa internacional. Nos van a dar un Grammy, nos van a dar un Grammy. Bueno, pues lo dicho, hasta las 2 en punto de la tarde te va a sonar. 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Bueno, pues vamos al lío. No me ha dado tiempo ni a desayunar, joder.

Elvis Presley. Todavía me estoy preparando el tema, ¿eh? Como sabía que algún gilipollas me lo iba a pedir, voy a poner mi ensayito de este tema. Ya te digo, es simplemente un ensayito, no. Para que veáis como un artista, pues cojo una canción y la empieza a hacer suya.

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Oye, si no has visto la peli Elvis, oh, qué guapa está. Ayer me siento mal, tío. Hoy tengo mal cuerpo. Siento que le he fallado. A Freddie Mercury y a Queen. Y es que ayer se estrenó en cine una grabación mejorada del concierto de Budapest. Y en el cine. Lo que pasa que es que ese concierto lo he visto yo ya varias veces en el YouTube. Y encima, joder, es que tenía que ir hasta casi Torremolinos, porque el de aquí de Málaga no lo dan, pero el de la misma cadena del Plaza Mayor, sí. Pero hostia, hora y media que dura, 13 euros. En fin, no sé, supongo yo que estará varios días. Lo mismo voy hoy a verlo. Pero tenía yo, se me ha quedado mal cuerpo porque siento como que le he fallado, ¿no? Pero en fin. Ay, bueno, pues ahí estaba el Suspicious Mind de Don Elvis Presley. Y ahora que es el momento para que podáis comparar, así sonó mi ensayo, ¿eh? Repito, ensayo. Que no hay por qué hacerlo bien al 100%, simplemente un ensayo, una toma de contacto con la canción y sonó así. We got an entrada. Oh, ¡qué arranque, yo!

0: Madre mía, tío, si Elvis Presley levantara la cabeza y escuchara esto, tío, de verdad. Qué pena, tío. Qué pena. Hubiéramos hecho uno de los mejores duetos de la historia de la música. Bueno, pues era mi ensayito. Simplemente un ensayito. Sigo preparando la canción. Llevo meses, pero... Bueno, en realidad es que lo tengo como un poco abandonado. Mi faceta de cantante la tengo abandonado. Sí que tenéis razón cuando decís que a lo mejor voy y canto un poquito peor que hace unos meses, porque el aparato fonador es que hay que ir cuidándolo cada día. Sony, buenas tardes, ¿qué pasa?
1: ¡Hola, madre que me parió, colega! Tú eres Elvis, tío. Yo te estaba escuchando a ti, pero estaba viendo a Elvis Presley, tío. ¡Qué figura, madre mía! Y el subidón, la madre... No, escúchame, no hay mucha gente capaz de hacer eso, ¿eh? No hay mucha gente.
0: Hombre, gracias. Genaro, buenas tardes.
2: ¿Qué pasa, Tony? Escúchame, la has clavado. Hombre, no es la del príncipe gitano in the ghetto, pero yo que hablo inglés, el acento, vamos, del mismo Cincinnati, ¿eh? Del mismo Cincinnati.
0: Hostia, ¿tú hablas inglés?
2: Oui.
0: Yo sé francés.
2: Pues francés también.
0: Vale. Venga, vámonos para el WhatsApp, que nos estáis mandando al 654-232-661. Recuerda que el comentario más bonito, más divertido, se puede llevar el sonado o sonada del día o entrar entre los candidatos o candidatas. Si tenéis mala pipa, pues ya sabéis que os llevaréis otra cosa, un koala. A ver, ¿qué tenemos?
1: Pues hoy, coño, el primero del día, Luisito de Toledo, a las 5:13. Buenos días al hombre que cantaba canciones con esa linda voz.
0: ¡Oh! ¡Oh! Y ayer, tengo que decir que se vertieron duras palabras en este programa contra mi persona. Se me acusó, de verdad, este ser me acusó de enanista, ¿no? De algo, tío. Dice que yo le dije no sé qué. Que, de verdad, tío, esto lo escucha gente normal y se lo puede creer. Os pido, por favor, que tengamos un poquito de rigor informativo a la hora de decir las cosas. No inventar cosas que yo no he dicho. No pongáis palabras en mi boca. Vamos, el otro gilipollas. Es que me ha llamado gilipollas. ¿Cuándo te he llamado yo gilipollas, tío? Sonó una palabra que esté dentro de mi vocabulario. Es que, escúchame, que la paciencia tiene un límite, ¿eh? Que no me habéis visto a mí de mala, ¿eh? Pero, escúchame, en el clínico aquí en Málaga... Están ahí para una bota en el Congreso de Málaga si le ponen a una planta al hospital mi nombre. De tanta gente que me han dado. Ahí. Cómo quedó el trueno, ¿eh? Así que cuidadito conmigo, ¿eh? Cuidadito conmigo, que yo soy del clan de los sonaos. Que sé dónde vive, que tengo tu número de móvil. Y hasta tu dirección si te manda camiseta.

Antonio Lozano nos manda un saludito desde Jumilla. ¡Qué crack, dice Alba! ¡Bien grandote se te ve!, dice Maitechu.

0: Se llevaba mucho en la época esto de meter tormenta ahí en medio, ¿no? En el relax de los Frankie Goes to Hollywood ocurría lo mismo ahí. Buena primera. Bueno, está levantando airecillo, ¿eh? Que cada vez que hay aire siempre alguien dice: esto es aire de lluvia. Cuanto se para el aire, llueve. Y es que el mundo está lleno de... Luego ni llueve ni nada, a lo mejor. Es que el mundo está lleno de maestros liendres. De todos saben, de no entienden. It's a Zimmer. Pet Shop Boys. Es increíble, ya te digo, los llevo siguiendo 20 y pico años. Y ahora un par de añitos me enteré que uno es Sarasa, tío.
1: Sarasa, tu puta madre.
0: El otro no lo sé, ¿eh? Ni me importa, fíjate tú. Lo que nos importaba la sexualidad de los cantantes, tío. Nos gustaba por lo que hacían. Y ahora hay mucho que más... Hola, soy gay, que vengo a cantar. Usted, que a mí me da igual que lo que usted sea. Me interesa por si canta bien y canta mal, chiquillo. Pero que soy gay, que lo sepa usted. Vale, bueno, vale. It's a Zimmer. Venga, que nos vamos a cepillar el primer bloque. Joder, ¿cómo va esto hoy? Esto va ligero. A ver, ¿dónde está el desgraciado ese que me cuenta las canciones? Las canciones que pongo en un bloque. Luisito Alcobenda, ¿dónde está? ¿Dónde está? Creo que está en la tercera canción. No, la cuarta, ¿no? Contando mi ensayito, cuarta canción, un bloque. No está nada mal para no ser este un programa musical. ¡Lo, lo, lo, lo! Hostia, esta canción lo rolo, ¿eh? Hay que cantarla.

0: Oye, digo yo, ¿cómo que a nadie se le ocurrió que esta canción hubiera sido perfecta como sintonía de la Vuelta Ciclista? Luego salió la del Me Estoy Volviendo Loco, que es muy parecida a esta. Pero es que esta sería perfecta en Hola Gay. ¡Oh, qué bonito! ¡En Hola Gay!
1: ¡Sarás a tu puta madre!
0: No, no jode, tío, que no va por ahí los tiros.

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0: Está a las 12:30. Lucy, My Religion, Rem. Y antes, OMD. Orquesta. Espérate, te voy a decir, coño, y la acabo de mirar, ya se me ha olvidado. Ya que es difícil, ¿eh? Orchestral Manubre sin dedar. En la orquesta tocando manubrio en la oscuridad, viene a ser la traducción al castellano. Vamos, lo que viene es meterse en un. En un cuarto oscuro y jugar, que salga de ahí lo que sea. Ya sabes, el acrónimo de OMD. La orquesta tocando manubrios en la oscuridad.
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0: Venga, vámonos a por el segundo bloque. Vamos, que hostia, vamos con los WhatsApp, cada vez vamos peor. Sony,
5: ¿qué pasa? Escúchame, que te pones ahí tú con tus cosas y parece que te olvidas que estoy aquí, cojones. A ver, José Manuel de Murcia. Hola, buenas tardes, Tony. Vamos por el jueves. Saludos para todos los sonados y sonas y para los colaboradores. Chiste. Papá, ¿qué es la calima? Por lo que tiene tu madre conmigo desde hace un año. Polvo en suspensión. Oh, ¿te ha gustado?
0: Sí, señor. Sí, señor. Este va para José M. Murcia. Venga. Murcia. Vale, pues candidato. Ya tenemos un candidato a sonar el día. Está bien, tío, el chiste. Saladito, dale un berigüe, dale un berigüe.
6: Yes, berigüe fandango.
0: Oye, ¿alguien me puede decir dónde está el puntal en Murcia? Es que el otro día estaba mirando en el Blablacar este, para ahí. Pero mucha gente va para el puntal. No sé si queda ahí, ya va para otro lado. O sea, ¿alguien me puede decir dónde está el puntazo? No, el puntazo sé lo que es y dónde está. El puntal. Venga, ¿qué más?
5: El Juan Justin Toro con Villena. Upa, sonado, Tony, aquí es Juan Justin. Happy, happy. Vengo buscando el Prime para hoy y ver que esto no es grabado. Y si no, botongazo total. Y Villena. Pequeño Ruiseñor, beso gordo de patí, asqueroso, para mi sonado, para mi gente guapa del tweet. Y siempre a dos arrea. El tema de los décimos contra reembolso no me ha quedado claro cómo pedirlo. Pero el resto y a esquerdar cebollines a panflam.
0: Madre que me parió, tío. La madre que me parió, tío. Y que el mes que viene hay elecciones y el voto de este tío vale como el de una persona normal. Es alucinante, ¿eh? Y alucinante. Hay que poner el día del subnormal otra vez para pa gente así, tío. Para gente que está mal de la cabeza, ¿no? No es que de genético, no, es que está. Porque este es que además, yo creo que él mismo se agrava los síntomas. En fin, a ver qué más.
5: Tenemos a Reme Delche. Buenos días, Tony, Sony, Genaro, Manuel, Guaesú y familia. Vamos por el jueves. Viernes para nosotros, que mañana es festivo en la Comunidad Valenciana. ¡Ole, ole y ole! ¡Feliz día para todos!
0: ¡Hostia! ¡Madre mía, los de Valencia! ¡Hostia, qué vidorra vaya a pegar los de Valencia, ¿no? Creo que también hay otros sitios. Sí, mañana en sitios como Almoradí también, fiesta mañana. Y el lunes, el Día de la Hispanidad. ¡Hostia, qué vidorra vaya a pegar! Terminan hoy de currar y hasta el martes creo que no vuelve esta gente. Luego, madre mía, qué suerte tiene alguna gente. ¿Qué más?
5: La Habana de Yecla. Buenos días, pandilla. Y Raquel de Alcobenda, buenas tardes, Tony, equipo. Vamos a por el juernes. ¿Cómo pasa la semana? Feliz día para todos y para todas. Juan Luis, en Madrid. Buenos días, Tony. Yo fui de los que me quedé dormido viendo La Bola Negra. Después de tu crítica, volveré a ver La Última Hora. Pero en vez de palomitas, me llevaré un plátano.
7: No entiendo yo esto del plátano. No entiendo ya que viene esto del plátano, pero bueno, te tengo que llevar. Llévatelo. Ayer lo dije, tío, a mí. Estuve a punto de salirme de la sala y me alegro de no haberlo hecho porque La Última Hora es muy bonita. Y la parte que está ahí en la montaña, en la nieve, y ya estoy ahí rollo poemita. Está muy bien, está muy bien. Me alegro de no haberme ido de la sala, sinceramente. Me alegré. Pero es que, escúchame, es que hay que tener muchas ganas de cine, de Javis, para aguantar la primera hora y media de película. Ya te digo, yo escuchaba ronquidos, pero no uno, varios. Escuchaba bostezos, incluidos los míos, evidentemente. Pero ya te digo, La Última Hora, afortunadamente, cuando empiezan a llegar las respuestas y tal, se pone muy bonita la película, la Bola Negra. Y vuelvo a confirmar que lo de La Bola Negra no tiene nada que ver con que Franco tuviera un huevo nada más. Es que la gente me lo pregunta. Yo, no tiene nada que ver. Es que hay un sitio donde van a votar y te vota en un casino. Y si te aceptan o no, pues lo hacen votando con bolas, blancas o negras. Si salen más negras que blancas, es que no. Si salen más blancas que negras, pues que sí. Y a muchacho, pues no. El único spoiler que te voy a hacer, pero se sabe. Pues no lo aceptaban por ser... Bueno, porque decían que era un secreto a voces en el pueblo que era Sarasa.
8: Sarasa, tu puta madre.
7: Ya está, ya está. No te voy a spoilear más, no te voy a spoilear más. Pero bueno. Ya te digo, la de Gila que va también de la guerra, esa me encantó, ¿eh? Y me arrancó alguna que otra lagrimilla, la de Gila. Esta de La Bola Negra, pues salí buscando a Baron Dandy. Me dan ganas, ¿eh?

Me Wrong, The Pretender. Hoy ayer me mandaron un vídeo del Praudes, que se ha apuntado eso de polebol o algo así, ¿no? Pole dance, ¿no? Se llama pole dance. Esto que tú en tu salón pones una barra, te pones un bikini de estos que vas metido por ahí por el culillo y te sube a la barra y te empieza a dar vueltas con ella. ¿Qué mal le quedaba el bikini al Praudes, la madre que me parió, tío?

0: Que digo yo que después de usar la barra esa habrá que darle ahí con... Bueno, tanto rozarte y tanto pasar por la barra... Algo se quedará ahí. Ah, qué bonito, ¿eh? Antes tenía que ir a ciertos sitios a ver a la muchacha haciendo eso. Y ya cualquiera se puede comprar la barra y ponerla ahí en medio del salón. A ver, venga, seguimos con los WhatsApp. 12:41.
1: Venga, el Goe de Zaragoza a las 7:30 de la mañana decía: buenos días, trastornado, y a toda la tropa que tienes por ahí. Hazlo trabajar un ratito para no cansarte.
0: Que ayer le tengo que pedir perdón a Manuel. Porque ayer lo quise meter a las 2, joder, era casi las 2 menos 8, menos 7, y se mosqueó y se fue y me mandó a tomar por culo. Le tengo que pedir perdón, tío. No, de verdad no me podéis liar de la manera que lo hacéis. Y voy retrasando cosas y el informativo. Y al final, pues pasa lo que pasa. Vea qué más.
1: El Juanfran en Yecla. Buenas tardes, pedazo de trastornado y compañía. Aprovechando que nos vamos a ver en tu cumple, tráeme un par de décimos de los que vendes para Navidad. Un besazo, amigo Lozón, y méteme algo.
0: Joder. A ver, que yo no vendo los décimos de la Lotería de Navidad. Te recuerdo que los sonaos y las sonas que quieran llevaremos el 92.583-92583. Pero que yo no vendo los décimos de la Lotería de Navidad. Cada cual se meta a la aplicación de tu lotero. O vaya a una administración o se busque la vida, pero que yo te digo solo el número. Yo no los vendo. A ver, ¿esto qué es? Sonadito guapo, buenos días. Leti de Gijón me manda aquí un cartel. ¿Está quién, eh? ¡Ah, esta es ella! Se ha hecho un cartel con ella. Pero tía, si parece Celia Cruz, la madre que me... Leti, tía Leti. Y parece Celia Cruz, chiquilla. Madre mía, si te ha puesto... Te ha puesto con el colo de Janet Jackson en el cartel. Bueno, ya está. A lo mejor que no quiere que sepan quién es. Hoy nuestro chico de portada en las redes sociales es el señor, el inspector Gadget. Es Miguel de Valencia. A ver, ¿qué más?
1: Tenemos a Oselito Archipa. Buenos días, Tito Tony. Programón de tu hermano. Ya que ni has querido cubrir a Mateo. Un fuerte abrazo y siempre a la Madrid. Y manda algo que ha robado, mamá. ¿En serio crees que necesito gafas? Soy tu padre. Ah, pues sí,

0: dando a sus equipos para preparar la siguiente jornada de liga. Y por lo visto ya se han metido. Estamos a la espera de que se confirme, pero ya hay rumores de que dos del Madrid se han metido mano otra vez. El año pasado fue. Este año, Valverde y Tchouaméni. Y ahora pues estamos a la espera de que se confirme y conozcamos las identidades. Dicen que otros dos se han metido mano. Es que eso es una viña sin amo, tío. Que no puedes tú meter. No puedes meter tanto gallo en un gallinero. Por eso aquí, en Sonado FM, pues tenemos la jerarquía muy marcada y estamos prevenidos. Escucha.
1: Ten cuidado a quien metes en tu casa.
0: Ahí está. Y quien venga a esta casa tiene que tener una cosa muy clarita. Dísela, David.
2: En mi casa la estrella soy yo.
0: Ahí está. Y en el Madrid, pues ahí. Tío, lo que hay es autónomo, no es un equipo, hay autónomo. Mbappé juega para el Mbappé. Vinicius, que. Hostia, la movida de Vinicius es alucinante, tío. Estoy deseando que llegue el partido del Madrid el sábado para ver si es verdad. Pues dicen que. Tío, hay teoría de gente que dice que ese no es Vinicius, que Vinicius lo han matado en una favela. Y, tío, es que es verdad que se ha operado a nariz y ya no se parece a Vinicius, se parece a un tití. Y es verdad que dice, tío, es que no tiene los tatuajes. Y ya te digo, estoy deseando que llegue el sábado, creo que el sábado, no sé a qué hora juegan contra el Villarreal, pero estoy deseando que llegue el sábado pa verlo, tío. Algo parece que ha pasado ahí, ¿eh? No, porque yo tengo que decir que yo, en cuanto a moverse, lo veo que se mueve igual, ¿eh? Pero en fin, hay gente que cree en la teoría de la conspiración. ¿Qué más?
3: A ver, Jesús. Desde Ipip Urda. Espérate que me está dando un tabardillo. Léelo tú, Genaro, léelo tú.
4: Oye, venga, pero lo leo yo. ¡Mamá! ¡Estoy asustado! ¿Por qué, hijo? Estaba con mi novia y le mostré el nepe. Dice, ¿y qué ha pasado? ¿Qué ha pasado? Porque llama al señor suyo.
0: Joder. Sabía yo. ¿Por qué no la has querido leer tú, Sony?
3: Porque luego me dice a mí que soy un mórfobo de son manista.
0: Joder. Bueno, pues ahí está. Venga, y 46, las 12. Inés en Gijón, muy buenas tardes. ¿Qué lágrimas fue esta mañana sin Mateo? ¿Qué ganas de oír una voz en directo? Para que veáis, yo estoy aquí, ¿eh? Yo

0: ¿Ya no había carpetas de niñas en mi instituto? Con la cara del menda este. Joder. Rick Astley, never gonna give you up. Yo la verdad no lo veía guapo. Se ve que la muchacha sí. Musicón el de hoy, dice Maitechu. Yo soy la gobernanta, dice Gloria. ¿La gobernanta de qué? Tú eres la gobernanta de mi corazón. A ver, oiga, joder. Tío, la silla no se está quieta y parece que tengo lombrices, coño. Venga, a ver, OCDC.
1: Buenos días, conmigo.
0: Espérate, ya se ha cambiado esto, un momentito. Vamos a ver, vamos a ver. Vamos a ver, ya se ha cambiado esto. Ya lo ves, ya se ha cambiado. Ya se ha metido el Diaboli. Claro, el Diaboli está mirando ahí por el tuit o por el TikTok. Y cuando me levanto para ir a hacer un pipirri o para ir a coger agüita o algo, ahí el tío se mete y me cambia algo.
2: ¡Buenos días, Cornuo! ¿Cómo vamos?
0: ¿Me ha llamado Cornuo?
2: Ponnos la canción del Fali. Un saludo para el Gregorio Cabrón.
0: ¡Uy! No vea. Este mensaje podría llamarse José de Cejín haciendo amigos.
3: No has desayunado.
0: Sí.
3: No has desayunado. Tampoco te pasa nada. Porque no desayunes. Tienes reserva.
0: Hombre, son las 5 y no he comido, coño. Pues yo todavía, mira, a las 12:51 todavía no he desayunado.
3: Bifú. Que estás hecho un bifú.
0: Joder, tío, ¿cómo está la cabeza?
3: Ay, un beso para mi Irene. Que es su santo. Es santo de Irene.
0: Sí, sí, no, Irene es santa, es para aguantarte. Tengo ganas de cantar una, pero no sé qué. ¿O apetece si canto la de lo dejaría todo? A ver, ¿qué más tenemos por ahí?
4: Jesús el gaditano en Cádiz. ¡Ole, ole, ole! La clavaste. Clavaste el Suspicion Mind. José Luis en Paiporta dice, muy bien cantado, muy bien cantado. Y manda un audio.
5: Buenas tardes, Tony.
0: Hola.
5: Vamos a ver, llevo mucho tiempo que quiero decírtelo. Lo que pasa que ahora como te me das, va a dar el premio.
0: Sí.
5: Ese. Pues nada, que eres un artista, chaval.
0: Oh.
5: Que te tiras para adelante para todo.
0: Ahí, ahí, ahí.
5: Y eso es lo que cuenta.
0: Ahí, ahí, ahí.
5: ¡Ole tú!
0: Oh, oh, oh. Venga, dale al desgraciado este, las palmitas. Yo no sé si me lo dice de corazón o para que lo meta ahí en el sonado del día, pero se la ha ganado. José Luis de Paiporta. Venga, pues. Otro candidato a sonado del día. Ya sabes que el comentario más bonito, más divertido, se convertirá en candidato a sonado, sonado del día. Ahí va Lola Delche.
6: Buenos días. Desearle a todos los sonados que tengan muy buen puente. Y el que se vaya de viaje, que lo disfrute.
0: Sí. Es verdad, ¿mañana qué hago yo? ¿Mañana hago programa o no? Mateo, ¿podías hacer tu mañana de 10 a 2? Hoy te he cubrido yo. Mañana me cubres tú. ¿Cómo lo ves? A ver, sí, que no he hecho yo el programa del Mateo. Pues yo estaba aquí. Yo estaba aquí. En fin, evidentemente, creo que no hay ni que decir que el lunes no hay programa, ¿no? O soy tan bios de fruta de querer que el lunes yo haga programa. Ahora vendrá algún gilipollas. El lunes programa. Se os estuviera viendo, tío. Os conozco como si hubiera parido. Bueno, alguno como si lo hubiera cagado.

Venga, pues ahí tenía los Tears for Fears y con esto nos plantamos en la una de la tarde. Staying Alive. Esto fue el remix de Pal Tema de los Bee Gees. Esto no se bailaba en los 90 tampoco. Con el movimiento este de cojo el limón y lo guardo aquí.

0: Venga, una. Ahí está. Ya estamos en la una de la tarde. Entren. Staying Alive, el remix al tema de los Bee Gees, ¿eh? Ese que se bailaba. Cojo el limón, me lo guardo en el bolsillo. Cojo el limón, me lo guardo en el bolsillo. Bueno, pues ya nos hemos cepillado la primera hora de programa. Bienvenido, bienvenida. Si te acabas de conectar, esto te va a sonar en Sonaos FM y emisoras asociadas. Vámonos a por la segunda horita.
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1: ¡Venga! Madre mía, qué vergüenza, qué fatiguita, tío. Gloria dice, el siguiente tema que sea de este siglo, si es posible. Y Maitechu diciendo musicón. Tío, qué verdad que nunca llueve a gusto de todo. Al gusto de todo el mundo. Venga, 1:03 en este momento y sin más dilatación, vamos a buscar a Manuel.

0: ¡Manuel!
1: ¿Qué pasa, mi chica? ¿Cómo está?
0: Escúchame, quiero pedirte perdón por lo de ayer. Pero es que esta gente me lía. Y al final, pues, te voy dejando para el final. Y perdóname, tío, fue sin querer.
1: Yo te perdono, pero yo soy un artista y yo soy como Cristiano Ronaldo, coño. Soy como Cristiano Ronaldo y tú me debes un respeto. No me puedes tener a mí ahí calentando la banda. Bueno, a mí no me importa que me ponga calentado porque yo estoy tomándome unas cañitas y digo, eso, y ahí. Ahora, ¿tú sabes qué pasa? Que yo, si me da paso a las 2 de la tarde, a esa hora, pues, yo ya voy una mijilla que yo ya ni veo el papel ni veo nada, coño. Tú a mí no, yo soy como Pepe Domingo Castaño, yo soy como Matías Fra, coño, no me puedo poner a calentar, y ahora dejarme ahí en sin jugar. Ya que perdona también mi reacción, no reaccioné muy bien, pero la verdad es que me siento mal, yo me había preparado con mucho cariño la sesión. Y yo decía, a ver si lleva eso, y este que no, escúchame, ahora que me quisiste, digo, a tomar por culo y no hago nada.
0: Bueno, pues ya está, perdóname, intentaré meterte a la una y no dejarme llevar por esta gentuza que no hace ningún bien.
1: Me parece perfecto. Pues mira, Tony, hoy voy a hablar de los ladrones más tontos de la historia, ¿no? Dos de ellos se llaman John Morgan y Arlie Dubois, eran una pareja. Robaron un banco, bueno, robó el banco con su novia de 24 años y luego pues hicieron pues, lo que hace mucha gente, empezar a hacerse fotos con el dinero y a comprarse cosas, y claro, vamos a subirle al Facebook, al Instagram, y la policía vio la foto y anda que tardó poco en trincarlo, es que ese gilipollas roba un banco y ahora empezar a ponerte fotos con los fajos de billetes en el Instagram, la madre que os parió, tío. Es que esta gente, que donde no hay mata no hay patata, Tony.
0: Además, ¿verdad? ¿De quién? ¿Qué más?
1: Ahora te voy a hablar de un chaval, se llama Albert Bailey, como no con la bebida. Este tipo iba a robar un banco y no se le ocurrió mejor cosa que llamar antes y decirle, oye, que voy a ir a robar, tené preparado $100,000 que voy para allá, que en cinco minutos estoy allí. Y efectivamente, en 5 minutos estaba allí, lo que no contaba este tío, el Albert Bailey, es que estaba allí también, toda la Guardia Civil, que estaba allí para trincarlo. ¿A quién se le ocurre que yo, que tú me llamas a un banco, que yo prepárame 100,000 euros, que voy a ir a robarlo? Y la gente está...
0: Ya la gente está muy mal de la cabeza. Efectivamente, ¿qué más nos cuentas?
1: Bueno, pues mira, te voy a hablar 3 hombres colombianos. Fueron y robaron un burro de 10 años llamado Xavi. También que se yo puta en Colombia va a ponerle Xavi a un burro, ¿no? Bueno, pues resulta que le robaron al hombre el burro y luego se subieron los 3 al burro para intentar escaparse. Claro, el burro decía, yo no ando. y claro, la gente decía, yo ese es Xavi. Y por eso la policía, o yo, porque los colegas decidieron usar burro como uno madre, la gente va a robar en coche, pues entonces te iban a robar en burro. El problema es que la gente conocía a Xavi y llamó a la policía y de Colombia y lo trincaron como gilipollas.
0: A ver si lo entendió bien. 3 mendas robaron un burro.

0: de 10 años llamado Xavi. Y luego usaban al burro para ir a dar golpes. Es decir, si van a un banco, los tres van en el burro y dejan el burro amarrado en la puerta del banco, no del baile, del banco.
1: Así es, Ronnie, así, aunque parezca mentira, así es.
0: La madre que me parió, como está la peña, tío. Como está la peña. Venga, ¿quién más?
1: Ahora te iba a hablar de un chaval, se llamaba Frank Singleton. Acababa de ser liberado de la cárcel cuando decidió llevarse el auto de una mujer en el mismo aparcamiento de la prisión. Pasó de salir a la cárcel a volver otra vez ahora por 6 añitos más. De verdad es que, Tony, es que donde no hay mata no hay patata. Y ahora te voy a hablar ya, casi para terminar, de Joy Myler y Matthew McNally. Estas dos criaturas, al cometer sus crímenes, no usaban máscara ni pasamontaña. ¿Para qué? En su lugar cogían un rotulador y se pintaban la cara como si se llevara un antifaz. Y claro, lo pillaron rápido y le pusieron un apodo. Los tontos más tontos.
0: Joder, además de verdad, los tontos más tontos, tío. Hostia, tío, va a robar, píllate un pasamontaña, tío, pero te va a pintar la cara como si llevara un antifaz con un rotulado negro.
2: Es que, escúchame, hay mucho aficionado, Tony, hay mucho aficionado.
0: A que tú de eso entiendes, ¿no?
2: Hombre, que si entiendo, escúchame, yo estuve un día en una...
0: No, cuente. Ay, que me da el tabardillo. No, tío, piénsate lo que vas a decir.
2: Es verdad, no estaba yo ese día a la gasolinera.
0: En fin, Manuel, ¿algo más?
1: Ya está, Tony, estos son los ladrones más tontos de la historia. Hasta luego, devolvemos la conexión a Torre España. A Jesús, ven ahí, coño, ven ahí. Y ponme ahí un pitufillo catalán aquí. Se me ha abierto el hambre.
0: ¡Hasta luego, Manuel!
1: ¡Adiós, Tony!
0: ¡Hasta luego, Jesús!
3: ¡Un placer saludarte, Tony! ¡Hasta luego!
0: Me oye, que me ha dado a mí ahí un golpe de todo. Que me iba ahí. ¡Qué malito, tío! He visto la luz al final del túnel otra vez.

¡Qué tema, eh! Me encanta esto de las Pointer Sister. Luego también la Genesis, creo que hizo una versión. No, no recuerdo si fue Genesis o ya Phil Collins. ¿No? ¡Ah, no! De esta no era. ¿O sí? Bueno, ahora no me acuerdo.

0: Ya no sé si he puesto este.
1: Buenas tardes, Tony. Vamos a ver, llevo mucho tiempo que quiero decírtelo. Lo que pasa que ahora como te me das, va a dar el premio ese.
0: Ah, lo he puesto
1: pues
0: antes.
1: Pues nada, que eres un artista, chaval. Que te tiras para adelante para todo.
0: Ah, bueno, sí, es sí, de verdad, lo puse antes.
1: ¡Ole tú!
0: Bueno, mira, mira, me ha agradado escucharlo otra vez. Buenos días, Tony, familia. Vamos por el juernes. Joder, Tony, me pone los pelos de gallina y la piel de punta. ¡Qué bien lo haces! Noelia de Pucela. ¿Me puedes decir qué es lo que hago bien, Noelia? Roberto el Zamorano. Mira, ha cogido el gustillo. Llevar el mar de Málaga en los ojos y la música en el alma es un regalo. Pero tener una pechada, amigo, y gente que me quiere por cada rincón de España es la verdadera fortuna de mi vida. Gracias por dejarme cantaros y por hacerme sentir en casa, estéis donde estéis. Soy Tocanela en Rama. ¡Os está currando! Dios, se lo está currando, ¿eh? RZ se está currando, se está tomando en serio. Ahí donde lo ve con la pinta que tiene, al final va a salir inteligente y todo, ¿eh? Venga, candidato a sonado del día. El amigo indignado.
2: Sí. ¿Qué pasa, Tony?
0: Pasa.
2: Te hablo desde el teléfono del curro que estoy más liado que la pata un romano.
0: Sí.
2: Macho. El Mateo, ¿qué? ¿La ha dado fiesta hoy, no? No vea, macho. Qué lujazo.
0: Se ha quitado en medio, tío.
2: Venga, dale caña.
0: Es Luisito Alcobenda, que es el que me va contando las canciones que pongo. Decía que sí, que en el bloque había puesto, en el bloque 1 había puesto 4 canciones. Va en tu media. Que este no es un programa musical, vuelvo a decirlo. Pongo canciones, pues pone canciones, coño. Pues esto no es un programa musical.
3: Buenos días. Desearle a todos los sonaos que tengan muy buen puente. Y el
0: pero
3: que
0: ya lo
3: se
0: puesto,
3: vaya
0: ¿no?
3: de viaje, que lo disfrute.
0: Joder, tío, estoy poniendo los WhatsApp repetidos. Será Lola de Elche. A ver, buenas tardes al quinteto de moda. Vamos que ya es juernes y el cuerpo ya va sabiendo algo. Feliz día para todos, dice el Juan Arenyecla. Me manda algo que he robado. Papá, ya he puesto en el mapa los ríos y las montañas. ¿Dónde pongo los embalses? Dice, pues en el cubo amarillo. ¡Oh! ¡Oh! ¡Hostia! ¡Hostia, tío! Sin que sirva de presidente, Juan Arenyecla teniendo gracia. A ver, José Manuel Murcia dice, el Puntal está cerca del complejo universitario y Estrella de Levante en Espinardo, zona norte de Murcia. Vale, gracias, gracias. Venga, 1:15, os voy a cantar un tema, sí, os voy a cantar una canción que me apetece, a ver si os gusta, seguramente sí. Ahí va eso. Ah, vámonos. Tocando la guitarra, ¿eh?

Ya que ya había terminado, coño, sigue cantando, sigue ya había terminado. Tío, de verdad, estos coristas cada vez tienen más fan de protagonismo. Supera esto, niña, supera esto. Y es que te quiero. Y es que te quiero como el mar. Y ese pecado que va con su caña ahí de lanza y le pone ahí, y le pone ahí el escarabajo en el anzuelo. Ese escarabajo que no va a volver a ver ya la luz del sol, porque se lo va a comer con un bicho. Que va

0: Mira, llorando y todo, tío. Llora, de verdad, lo siento mucho. Pero es que me meto tanto en el... Tío, qué sentimiento puro lo que expreso. Qué bonito, tío. De verdad, que... Pues seguro que viene algún desgraciado en él le pega.
1: Ole, mi Tony, bueno. Y
0: ole, ole.
1: Me gusta cuando termina de cantar, cuando lo hace a palo.
0: Ahí.
1: Ay, que la droga que te metes tiene que estar...
0: A nivel de los compatibles. ¿Qué entiende? ¿Qué dice?
1: Ay, que la droga que te metes tiene que estar.
2: A nivel de los compatibles,
0: compañero 1. Mira, está ahí con compañía. Están todos emocionados, tío. Hola, buenas tardes. Guarde que genera contra la oposición, dice Javi H.
3: Me cago en su puta.
0: Tío, no. Vale, tío. ¿Eso qué es, tío? 11 mensajes del señor Risqueto. Tío, de verdad. Está aburrido, ¿eh? Está aburrido, Risqueto.
4: A ver, Tony, yo quiero optar a esto del Prime. A ver, a mí me pareces una bellísima persona, un mejor locutor. Oh. Y nos alegras la mañana al 100%. Vamos, ahí va lo mío. Mamá, ¿habrá colado lo del zumbao este?
0: Oh.
4: Venga, pues lo mando. ¡Hala!
0: ¡Oh, el Checho de Reynosa, candidato! Dios, hoy hay 5 candidatos y todos son tíos. Hoy las mujeres, por lo que se ve, no tienen gracia. ¿Qué te decís? ¿Qué os ha parecido? Por favor, que para mí es importante vuestra opinión. ¿Qué os parece la ejecución? Yo creo que bien, ¿no?
5: Hola, Tony, buenas noches. Una
0: Hola.
5: Pregunta, ¿cuándo me vas a realizar el Bizum?
0: ¿Cómo?
5: No por nada, sino porque no paras de usar mi audio y entonces mis derechos anales, ¿qué? ¿Eso cuándo lo voy a recibir?
0: No.
5: ¿Eh, Sarasa?
0: No entiendo qué dices.
5: Y programa que lo acabas de decir mañana y el lunes también.
0: Oh.
5: Flojo. Nada más que flojito.
0: Bueno, pues ya está. Abusones, tío. Abusones. Esta gente... Tenemos que dar noticia, ¿eh? A ver si podemos dar la noticia. Vamos a una radio normal.
6: Hostia, Tony. Te has sobrado. Te has pegado una sobrada de puta madre. Madre mía.
0: Ahí.
6: Contigo no puede haber ya más problemas de sequía en la vida.
0: Joder.
6: O sea, es que es ponerte a cantar. Y fíjate si se emocionan los que están ahí arriba, que se pone a llover. Eres la hostia, tío. Pero la hostia.
0: Madre mía.
6: Un abrazo.
0: Tío, qué bien había empezado Alberto de Tordesilla, asqueroso.
7: Tony, ¿qué te pasa?
0: ¿Eh?
7: ¿Qué te metes, Tony? ¿Qué te metes?
0: ¿Qué te pasa?
7: ¿Qué te metes para gritar así?
0: ¿Yo?
7: Ay.
0: Sentimiento puro, tío.
7: ¿Qué te pasa? ¿Qué te duele? ¿Te duele algo?
0: Qué envidioso
7: Madre
0: soy.
7: Madre de Dios.
0: ¡Qué envidiosa la gente, tío!
8: Joder, estás cantando igual que los del reguetón esos. Madre mía, cómo se pega lo del reguetón.
0: Ya nada más falta que me digan que el quejío lo hago en playback, que vendrá algún gilipollas a decirlo.

Oye, Gloria, está también del siglo pasado. ¿Te parece bien o no? Pues dice Gloria, pero este tío no iba a dejar de cantar. No iba a cantar menos. Dije que iba a cantar menos. El que quiera oírme cantar, que pague.

Los Hammer to Fall. Cariño, esta tarde voy a verte. Y ese me quedó mal cuerpo, pero esta tarde no tengo que hacer. Voy a verte, voy a verte. Si tengo que pagar los 13 euros. Si está mi amiga, mejor que me cuele. Venga, llegamos a la 1:30 con los Yazoo y este Don't Go. Poro, poro. De esta no es canción Lorolo, esta es Poro Poro.

0: ¡Qué temazo este de Yazoo! ¡Don't go! ¡Ya estamos en la 1:30! Nos queda el último bloque en el que repasaremos las noticias y donde, bueno, pues también vamos a saber quién es el sonado del día. Y digo sonado, hablo en masculino porque no tenemos ninguna dama entre la gente candidata. José Manuel de Murcia, José Luis de Paiporta, RZ, Juanan de Yegla y el Checho de Reynosa son los candidatos a sonado del día. Todavía tienes tiempo, ¿eh? Tienes tiempo a montar algo bonito y colarte ahí. Venga, voy a darle una chuchón a la WhatsApp. Este es David de Torrelaverga.
1: Madre mía, qué quejido, macho. ¿Qué ha pasado? ¿Te has sentado encima de la churra o algo?
0: ¿Cómo?
1: Joder, qué dolor, madre mía.
0: ¿Qué
1: tómate
0: habla?
1: Algo, anda, tómate algo, no, no sufras más.
0: Yo, de verdad. Yo, si no tenéis ni idea por qué. ¿Por qué opináis? Leti de Gijón, que me ha mandado aquí un cartel que parece Celia Cruz, dice: coño, es que venimos del verano y estoy morena ya, pero es que no tienes el moreno normal. Tienes el moreno que trae la gente que se va a Punta Cana.
2: Escucha, que me acabo de conectar, me ha pegado este un subidón.
0: ¿Qué ha pasado?
2: Que parezco, vamos, estoy como Los Ángeles, nada, que he visto mi cartel ahí colgado.
0: Hombre,
2: ¿qué pasa, tío?
0: Hombre.
2: Ay, que estoy ahí con la pipa, estoy, que te cagas.
0: Sí, sí, pero no lo mereces, tío, porque me comparaste. Tío, la gente dice, no me que me parezco a Hugo Silva, Mario Casas, Chayanne. Y ahora vas tú y me dices que me parezco a Falete, tío. Y fíjate tú si soy buena persona. Que te he puesto de chico de portada, ¿eh? Sin merecerlo.
2: Un hijo le dice al padre: papá, tú cuando te mueras, ¿va a donar los ojos al banco de ojos? Dice: hijo, sí, y los huevos al flandul. Anda, toma por culo.
0: Joder, tío.
2: Tony, estoy pensando de hacerte un regalito.
0: Hombre.
2: Cuando nos veamos.
0: Hombre.
2: Y es coger y poner un poquito de metano en un bote.
0: Sí.
2: Y de vez en cuando que puedas abrirlo con algo y darle con el mechero y que salga una llamita.
0: No, no, escúchame.
2: Así que te acuerdes de nuestros buenos momentos.
0: No, no, escúchame. A eso, pero coge el bote y métetelo por el culo. De canto además, que sé que te cabe. Pues sí, a ver si... Joder, tío, el 7 de noviembre mi cumpleaños cae en sábado y ese fin de no me pilla ocurrelo. Digo, a ver si tengo amigos y me hacen algo. Pero me estoy viendo que voy a tener que hacer la celebración de mi cumpleaños online. En fin. Pero bueno, que ya sabré yo cómo obrar en consecuencia. El futuro de esta emisora depende de mi cumpleaños. No es por meter opresión, ¿eh?
3: Buenos días, Tito Tony.
0: Hola.
3: Horarios del fin de semana de los partidos de los equipos importantes. Barcelona a las 4:15, Atlético Madrid 6:30 y Real Madrid a las 9:00, sábado.
4: Gracias por la información deportiva, soy Manolo Lama. Teníamos ahí al compañero José Lito Recipa, que nos va contando cómo queda la jornada de la Liga FP. Gracias, compañero, buenas tardes.
0: Venga, pues devolvemos la corrección a Torre España. Mañana estaré yo a las 9 de la noche en la Rosaleda, ¿eh? Mi cuñado está en... en Fuenmayor, creo que me ha dicho. Cerca de Logroño. Mi hermana, mi cuñado, el puente se anima, creo que me ha dicho que se llama Fuenmayor. Puede ser Fuenmayor, cerca de Logroño. Y me ha dejado el carnet del Málaga, así que mañana iré yo a ver el Málaga español. José, el Vasco Murcia. Buenos días, Tony. Buenos días, Genaro y su familia. Mira lo que me ha pasado. Reproduce lo que te mando. Venga, ¿qué te ha pasado?
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0: Venga, a ver.
6: Claro que sí, José. Es un placer poner Sonaos FM y escuchar, como siempre, las canciones que nos canta vuestro Mesías Tony Solís.
0: ¡Oh! ¡Oh! ¡Sí, señor! Pues ya tenemos ahí. Ya tenemos en Alexa Sonaos FM. Alexa, pon Sonaos FM. Juanfran dice: no cantes, desgraciado. Más vale que te metas. Tío, esto es una guarrada. No se puede decir nepe por la radio, Juanfran. No se puede decir esto por la radio, tío.
7: Asqueroso. A ver el programa el lunes.
0: ¿Verdad, Vane? No mandes más audio, escribe. Que parece una yonki de callejero. Jesús Gaetano en Cádiz, ¿podrías hacer programa el lunes, Tony? Venga, si 10 personas me lo piden, yo el lunes no tengo nada que hacer. Si 10 personas me lo piden, el lunes hago programa. Ah, pero me lo tienen que pedir 10 personas. Tony, tú tranquilo, yo no voy a votar, no sirve de nada, dice Juan Justin, todo loco en Villena. Mañana es fiesta y me voy a quedar con una de las murciélagas más guapas. El lunes también fiesta y debe de haber programa, sí o sí. Ya que el martes es festivo en Villena y tengo la suerte de volver el miércoles. Madre mía, qué vidorra, padre, se va a meter el Menda este. Desde hoy hasta el miércoles.

0: vas a decir que este tema no te pega un anchuchón así del culo para adelante como cuando en segunda o en tercera le abre puña una CBR 600? No me vas a decir que no. Es uno de los placeres más bonitos de la vida. No recuerdo si era en segunda o tercera cuando tenía CBR, pero apurar la marcha y darle cañita ahí y sentí ese empujón en el culo, tío, de la cosa más placentera de la vida. Estamos hablando de la moto, no de que venga un señor a darte un empujón en el culo. Eso no, es una guarrada. Hostia, te estoy viendo por Twitch y esa guitarra es nueva, ¿no? Dice el Juanan. Sí, sí, es nueva, nueva. Está nueva. Juan Antonio en Mérida, buenas tardes, Tony. El favor de 10, de decir el número de la Lotería de los Sonaos. Muchas gracias, Kra. Venga, el número es el 92.583.92583. Yo no los vendo, yo solo te digo el número. Y tú te vas a la aplicación de tu lotero, lo pillas ahí, o te vas a una administración y lo pides. Y 39, enseguida vamos a dar las noticias. Estoy muy feliz hoy. Estoy muy feliz hoy. Es que me han llegado las liquidaciones de cuatro facturas que tenía ahí pendiente. Pues, entre ayer y hoy me las he pillado. Joder, qué alegría da, ¿eh? Que da alegría, coño. Que da alegría. A ver, Luis Miguel de Torre de la Alameda.
1: Trastornado, ¿qué tal?
0: ¿Qué?
1: Desgraciable,
0: joder. Pasa.
1: No te he escuchado cantar, pero me han dicho que es playback, tío.
0: Hoy me salí, hoy me salí.
1: No me jodas, que también ya haces tú cantar en playback. Lo que te faltaba ya. Anda.
0: Venga, escúchame, no te preocupes, Luis Miguel, que yo luego, como esto está grabado del Twitch, saco el trozo y te mando el vídeo para que lo vea. Antonio Guarnicionero de Macarena en Sevilla. ¡En Sevilla, capitán!
2: Di que sí, Tony, coño. Sin ese quejío no podemos estar a los
0: ¡hombre,
2: sonados.
0: Hombre!
2: Estamos
0: hombre,
2: todo el programa esperando a que hombre, tú cantes y tú termines con ese quejío que no llega tan adentro.
0: ¡Hombre!
2: Ya hoy el día está hecho con categoría. Cántate otra, Tony.
0: No, me gusta abusar, no. Me gusta dejarlo en lo más alto. Me gusta dejar a la gente con ganas de más. Hombre, escúchame, yo por donde voy hago gente, tío. Ya sabes que yo en Navidades me gusta ir a Sevilla. Y el año pasado en el mercado Triana me dice uno que me conoce, me dice, hostia, ser Tony. Sí, el Tony. Tony, ven, Tony. Harte un quejío aquí en el mercado Triana. Me hizo un quejío. Joder, me invitaron a una aceituna, tío. Una nada más, ¿no? Pero me invitaron. Una aceituna, tío. Pero, lo que se llama violada, que tiene el pepinillo metido por el boquete.
3: Tony, cuando estabas haciendo el quejío, ha llegado un cliente y me ha dicho que si hacía interferencias la radio. Le he echado. Le he dicho que tú tienes una voz capaz de cantar con Louis Armstrong o con los niños de Jenny del Fuerza.
0: Ese. Escúchame, busca clientes mejores. Ángel.
4: Va, que me apetece decirte algo bonito. A ver si me llevo yo.
0: Venga, ve.
4: El premio ese de Sonada del Día.
0: Venga, dímelo.
4: Eres lo más bonito que ha parido madre. ¡Ahí, bombonazo!
0: ¡Oh! Venga, pues Gloria de Barcelona es la última candidata para Sonada del Día. Y voy a hacer el sorteo ya. Venga, voy a hacer. Aquí tengo lo que estáis mirando por el Twitch y por el TikTok. Estaréis viendo que tengo el boli en la mano. Lo voy a dejar caer de una altura aproximada de 60 centímetros. Y donde pegue el puntero, el nombre más cercano es quien se lleva el sonado del día. Venga, mira, lo muevo, ¿eh? Lo estoy moviendo. Ahí va. ¡Pum! ¡Gloria de Barcelona! Aquí enseño papel. Lo estoy enseñando. Te enseña el papel. Pues Gloria Barcelona es la zona del día. Enhorabuena. Se ha entrado ahí ya casi en el último segundo. Pero ha conseguido llevársela. Venga, pues día hoy 8, ¿no? Sí, hoy 8. Gloria. Barcelona. Yo, la verdad, tampoco sepa que sigo yo apuntando esto, pero bueno, yo lo sigo apuntando. Ahora empezará lo desgraciado esto con...
5: Tongazo total.
0: Como si lo estuviera viendo, vamos. A ver.
6: Tony, haz el programa el lunes, porfa. Haz el programa el lunes, por favor.
0: Venga, ya está, no se hable más. El lunes haré programa de 12 a 2.
7: Tony, el lunes haz programa.
0: Venga, pues ya está, no se hable más.
4: Tony, el lunes haz programa.
0: No ya se hable más. Dos. Venga, pues el lunes programa a las 12, ya está.
8: No venga el lunes, descarta para el martes.
0: Gracias, tío. No, voy a hacer programa el lunes. Ya me han convencido.
9: ¿Cómo te gusta sentir el empujón en el culo, eh?
0: ¡Hombre! A ver, ¿qué dices de la radio que le gusta que le den empujones por el culo? Joder, que eres Pony, eres un desgraciado. Yo, bueno, he dicho esto. No quiero ni imaginar cómo tiene que tener 4K. Por cierto, ¿dónde te hago el ingreso para la lotería de Navidad? Aquí, el número de WhatsApp tiene el Bizum. Méteme ahí los 50 euros por cada décimo de lotería que quiera. Jesús, el gaditano en Cádiz. No, el gaditano en Yecla dice, qué casualidad, ¿no? ¿Qué casualidad qué? No sé qué quiere decir.
10: Buah, de eso ya verás cómo se lo lleva Gloria de Barcelona. Por lo de la variedad de no repetir, ¿eh? Ya verás.
0: No.
10: ¿Ves? Tongazo. Sí, que ¿ves? Estaba claro ya, que se iba a llevar Gloria. Tongazo total.
0: Tío, de verdad, la gente que está ahí mirando por el Twitter, TikTok, me ha visto de dirá el boli. Y coño, enseño el papel otra vez. Que enseño el papel para que veáis un estar puntito al lado del nombre. Hostia, de verdad, yo ya es que no sé qué hacer. No sé qué hacer. No hay nada que hacer con ustedes. Feo, que yo te he dicho algo bonito esta mañana. Te he dicho que cantabas bien. Ya, pero yo sé que lo tuyo es falso, Luisito.
11: Es porque te crees que te puse pequeño ruiseñor. Por lo bien que cantas.
0: Ya se ha hecho el sorteo.
11: ¿Cómo te gusta hacer toncos, eh? ¿Cómo te gusta? Perfecto. Madre mía.
0: Tío, pues esto tengo yo que aguantar cada día.
12: Vamos, Tony. Tú no vienes ni el lunes ni en broma.
0: No. ¿Lo vas a ver? Bueno, tú no. Tú lo vas a escuchar como mucho. Pero que vendré. Vendré el lunes. Ya que me lo han pedido esta gente por la buena, pues vendré. Venga, detrás de todas las noticias. A ver si podemos dar la noticia como una emisora normal, coño.

0: de a mí me gusta esta, esta, la de Soffel. Tainted Love. 1:49, momento perfecto para repasar las noticias que nos deja este octavonavo día del decimonavo mes del año, es decir, 8 de octubre. La jueza Viedma dice que supo por un clan de narcos que las cloacas del PSOE querían quitarla de en medio, hacerle pupita, asesinarla, vamos. Ada Colau está dispuesta a liderar el Frente Amplio de Judea si no hay más de una papeleta de izquierdas y se incluye a otros como Podemos. Es que esta gente cambia tanto de nombre y es que a mí me viene al final lo de la vida de Brian. El Frente Judaico, el Frente Amplio de Judea, en fin. Nueva deducción de hasta 1.163 euros por el alquiler. ¿Quién puede aplicarla y cuáles son los límites? Bueno, el que le pueda interesar que lo busque. Salió en Madrid. Nos está amenazando bronca en la Asamblea de Madrid tras decir Manuela Bergerot que en las calles no va a haber paz. Hablan de Mari Carmen, que la mujer ha muerto. Masacre civil en Ucrania. Al menos 33 muertos en un ataque ruso contra un autobús en Kramatorsk, una ciudad devastada por la guerra. La escritora canadiense Anne Carson, Premio Nobel de Literatura 2026. Y Donald Trump dice que debería recibir el Premio Nobel de la Paz porque ha evitado la destrucción total del mundo. Otro tiroteo en Málaga, han asesinado en Marbella a un prestigioso cirujano estético y en la propia clínica, por lo visto. Llega la nieve, tormentas, viento y las primeras nevadas ponen en alerta hoy a 7 comunidades. Si te interesa, pues mira si alguna de ellas es la tuya. A ver, una mujer empieza a ver muertos y les dispara. La sorprendente causa está relacionada con las aspirinas. Madre mía. Espérate, voy a mirar, voy a ahondar sobre esto. Era, la causa era una intoxicación por aspirinas. Hostia, y si come mucha aspirina, empieza a haber muerto. Claro, y encima, como tenía un arma, empezó a disparar contra ellos. Pues ya digo, ¿cómo están las cabezas, tío? ¿Cómo están las cabezas? Anticorrupción prematura la posibilidad de imputar al PSOE en el caso Cloacas, pero aprecia indicios contra el partido. Muere un hombre en Burgos al intentar salvar a un vecino que se iba a caer desde un primer piso. Ha perdido la vida por solidaridad. Desgraciadamente, pues ha perdido la vida. A ver, conmoción en la familia real británica. Su médica de cabecera, Anne Terry, ha sido asesinada por su marido, joder. Un momentito que sigo bajando, a ver qué más hay. Los maquinistas de Wigo harán huelga en los puentes de noviembre y diciembre. Si piensas viajar, pues que lo sepas. Wigo. David Sánchez, el hermano del presi, recurre su condena, pide su absolución y denuncia una investigación prospectiva. Rosalía se arregló para ir a la iglesia y terminó de compras tras ser rechazada. Dios dijo que no, pero mi outfit dijo sí. Madre mía, qué nivel, tío. Qué nivel. La gasolina pone fin a su subida y se alejan de los 2 euros por litro tras el alivio fiscal. Pues de momento no veo más que destacar por aquí. Hostia, hay 53, que casi que nos vamos a ir pirando ya. Sí, que nos vamos a ir. Voy a leer los WhatsApp que me quedan y me voy pirando. 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A las 3, Marcet con Forever Young. A las 5, el F Maniático con Juanmi Dimensión. Hoy no hay Radio Patio. Las chicas no se han podido juntar hoy, así que hoy no hay Radio Patio. Y luego de 8 a 10 estará el Museo Dance con Tony Martín. Y este programa que se repetirá a las 10 de la noche, ¿vale? Aunque también lo puedes, si no puedes esperar a las 10, en un ratito lo tendrás en iVoox y en la web de Sonaos FM. 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
1: Mira, Tony, qué polla más erótica tengo para ti.
0: Madre mía, tío, no. ¿Tú te crees que se puede decir polla por la radio, Miguel? De verdad, tío, es que no aprendemos.
2: Envidiosos, envidiosos.
0: Dí que sí, di que sí.
2: Gracias, Tony.
0: El Cresponi en Sevilla dice, vaya tongazo con el sonado del día. El papel estaba escrito de antes. Joder, pues claro, gilipollas, que estaba escrito de antes. Si yo voy apuntando el nombre de los candidatos o las candidatas y luego dejo caer el boli. Claro que estaba apuntado. Tongazo, menudo percal. Aquí hay más enchufe que los diputados, dice Juan Justin.
3: Tongazo total, tongazo total.
0: Poca vergüenza, tío. El día que os toca a ustedes, por lo que sea, ahí no había tongazo.
4: Hola, mi Tony, que va a hacer el programa el lunes.
0: ¡Ole! Sí, señor.
4: Así haces que te quiera un poco más.
0: Sergio dice, aquí te espero, trastornado, el post-prime para mí. Hostia, Punta Cana está con la parienta. Pues el post-prime le queda nada y menos. A ver. Uy, voy a terminar hoy con la garganta reventada. De ayer. ¿Cómo va a ser de ayer, tío? De verdad, Cresponi. Tío, ven, te pone aquí al lado mía, te sienta a mí al lado mía. Quien piense que yo estoy haciendo tongo, que se venga aquí conmigo, se sienta al lado mía y vea lo que hago. Es que, escúchame, que ya se hincha un poquito. Se hincha un poquito la amígdala esa.
5: Giros a tomar por el culo.
0: Venga, pues vamos poniendo el punto final. 30 segundos y empieza el post-prime.

0: Venga, 3, 2, 1. Ahí está, entramos en el post-prime. Si, a ver si alguien lo quiere.
1: Sobre esta base componéis como unos 10. Oh. Aquí decís lo que tenéis.
0: Os he leído el shipa.
2: Vamos, Tony, que yo quiero el post. Quiero el post.
0: Vivís en swing, Juan Andereclá.
3: ¿Soy post-prime? ¿Soy post-prime? Venga, pasa buen día. Chaito.
0: ¿A dónde?
4: Me lo llevo.
0: ¿Cómo?
4: Me lo llevo.
0: Me lo llevo. Dame un cortadillo.
5: El post-play para mí, el post-play para mí. Tony, el post-play para mí.
0: Juan Yutzi, Crefoni a mandar que la ha borrado. A ver, David.
6: Miedo me da ir por el post-prime. Con tongazos que hay en esta emisora y con este personaje, miedo me da.
0: Aquí no hay tongo porque el que pille cascando el que se lo lleva. Crespony.
7: Que no, que es para mí.
0: No.
8: ¿Quiere el post-prime? Premium.
0: Ya se le ha llamado Marcos de Valencia, don Juan. Ya sabéis que cuando el reloj se ponga ahí 57, el que esté hablando en ese momento, por eso el post-prime lo hacemos con audio. Se quita toda la sospecha. El que le pille cascando cuando da la I-57 es el post-prime.
9: Yo no lo quiero.
0: Pues nada, pues, ¿no? Tampoco te la he llevado.
10: Dame el post-prime y ya callamos bocas.
0: Venga, pues se ha llevado Marcos de Valencia de Don Juan. Gracias por estar ahí un día más. Si te gustó, me alegro. Y si no, pues nada, que te den besitos para ellas en el Gatorade. Y para ellos, en todo el capullo. Venga, hasta luego.
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0: con sabor a puente, con sabor a festivo. Mañana, día de la Comunidad Valenciana. Recibid los cordiales saludos de vuestro amigo locutor y disjockey Tony Marzán. Aquí comienza el Forever Young.
1: Con todos vosotros, Toned Marzán.
0: Y así estaremos hasta las 5 de la tarde. Vamos a darle ya cañita a esto, que la gente la tenemos, la parroquia la tenemos revolucionadísima. Plasma Feature Berry con este Do You Believe, uno de los temas progresivos, una de las melodías que nos cautivó en su día y que lo sigue haciendo a día de hoy. Seguro, seguro, seguro que suena cualquiera de las partuchis que tenemos programadas para este fin de semana.

Hola Tonet, soy Esteban, el Giriano Pon, The Night Train de Cadoc para toda la audiencia. Rebonicos arriba, dice, a la tercera va la vencida, ¿eh? Nos la ha enviado. Es claro, claro, ya te entiendo, ya te entiendo, ya te capicho. Que mandaste el mensajito ayer y no estábamos por aquí. Ay, la revisión salió toda bien, ¿eh? No hay que preocuparse absolutamente de nada. Esto ahí es el kilometraje, el que uno se tiene que ir haciendo cositas porque uno ya va cumpliendo una edad y estas cosas. Y parece que fue ayer cuando empezábamos en todo esto y no, ya llevamos un tiempecito. Nada. Revisión de los 50.000 kilómetros y a seguir rodando. 1996 con este The Night Train.

Os voy a confesar una cosita, que estas cosas chulas. Esto es el abuelo Cebolleta hoy en la radio. Me ha sabido a poco ahí cuando entraba ahí el Cado, la subida del Cado, no haber escuchado el Inmayáis, ¿eh? Ahí, no estar acostumbrado ahí a la mezcla mítica de Jorge Killer, que allí en el bajón ponía el Inmayáis de Milkin. Ostras, ¿dónde está el Inmayáis? Que no me suena. Por cierto, Jorge, un saludito. Gracias por tanto y gracias por estar levantando la hora del Killer hasta lo más alto, sobre todo con esas cabeceras, la famosa cabra. Tenemos ganas de conocer a la cabra del Killer. ¿Cómo es la cabra del Killer? ¿Es bonita? ¿Te hace cosas de esas, Killer? Cuéntamelo. Saludamos también a DJ Bam, al vampiro, que hoy coge vacaciones también, a los que hoy también cogéis vacaciones. Hay mucha gente que coge vacaciones y que sobre todo se va a pegar un puentaco requete chulo. Si tú también eres uno de los que va a disfrutar de este pedazo de puente, ¡enhorabuena! Nosotros estaremos esta noche empezaban los bolos de Remember Radio, está José JJ y Sergi Tete y José JJ en Oropesa. Mañana en la Peña del Corp, Dalmasora, para Putrum Putrum, Juanvi, Paco Moliner, Jorge Killer y un servidor desde las 7 de la tarde hasta las 4 de la mañana. Además también te lo vamos a contar todo a través de la radio con las voces de José JJ. Y el sábado, sabadete, hay doblete, ¿eh? Es la primera de Piropo en Piropo Castellón. Miki Rubert, la leyenda, el calvo de Braces, Vicente Añó y un servidor. También estaremos, nos tenemos que partir, ¿eh? Está cerquita por eso. En la Peña Caragol, Jorge Killer y un servidor. Este fin de semana estamos a tope de power. Buenas tardes, Rebonico.

0: 57 57 31.
1: 661-57-5731 es el número del WhatsApp móvil, es el número de teléfono en el cual puedes escribirnos tus mensajitos, tus peticiones musicales, tus dedicatorias. Simplemente decirnos, hola, ¿qué tal, Tonet? Estamos escuchando la radio desde este instante, desde esta localidad, desde el coche, siempre y cuando estemos parados, ¿eh? En el gimnasio, los que estáis abrazados a la roca, todos los servicios de emergencias que también escucháis en este instante, los agricultores, un montonazo de gente ahora mismo. Está Miguel de Ayuela, el Cañero. Está por ahí también Rubén, el Máquina de Alicante. Está Sid Metal desde Murcia. Víctor, gracias por interactuar tanto por las mañanas, por las tardes, como en la hora del killer. Estás que te sale re bonito. Buena tarde, Tonet. Podrías pasar la casa de Mina Forever de DJ Turón, pero Fotreli Putrum Putrum a la tarde del jueves. Muchas gracias por Forever Young y larga vida al Remember. Muchísimas, muchísimas gracias. Sergi Rebonico. 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
5: Sergi desde el Esterres del Ebre. Ay, este temita está chulo, ¿eh? No es porque lo haya hecho Turón y que lo haya hecho para el 30 aniversario de Sala La Mina, el cual tuvimos el placer y la suerte de poder estar pinchando el pasado 23 de mayo. La que se lió allí, sobre todo, una de las cosas que más me gustaron fueron la cantidad de gente joven cómo se conocía toda esta música. Qué bien rugió aquel día el Mina Forever. Lo escuchamos.

0: Latina Forever. A ver quién tenemos por ahí, hombre. Oscar de Crevillén. Buenas, Rebonico, ¿cómo estás? Está por aquí también el cañero de Ayora.
1: Buenas, señor Marzán. A ver si me puedes poner la canción de Nacho y Vicente Torero, Torero. Para Samuel Navarro, el mejor torero del mundo entero, ¿vale? ¿Dónde aquí dice radio? Hombre, sí, Remember Radio. Y a los que estamos aquí en el Fusion, que estamos aquí tomando un cafetico y comiendo y tal, recuerda, para el Fusion, ¿vale? Señor Marzán, de parte del cañero de Ayora y Ñeña al bombo.
2: ¿Señor?
1: Bueno, Marzán, y en especial para las camareras del Fusion, ¿vale? Hombre, sí, de parte del cañero de Ayora.
0: ¿Qué marca de café estás tomando? Es importante que nos lo digas, Miguel, porque... Más que nada para saberlo, por si algún día tengo un poquito más de sueño. Te veo ahí súper despejado, atractivo ahí, energético. Oye, que es el tema de la semana para el compañero José JJ, que nos presenta la remezcla del The Beat de Luis Mi López, un cantadito súper chulo que sonaba en la desaparecida más radio del maestro Vicente Bartual.
3: Muy buenas amigos, muy buenas amigas, muy buenas rememberos y rememberas. Recibir los saludos de DJ José JJ. Ya sabes que toca presentarte el tema de la semana aquí en Remember Radio. Bueno, ya sabes que hay temas que escuchas y automáticamente te transportan a una época, a una pista de baile, a una noche que nunca olvidaste. Y esta semana aquí en Remember Radio queremos que viajemos a esa esencia musical de los años 2000 con un hombre muy ligado a la escena electrónica valenciana. Estoy hablando de Luis Mi López, DJ, productor y locutor de radio durante más de 25 años a la espalda. Protagonista de muchas noches, muchas sesiones que formarán parte de tu vida, seguramente. Y hoy lo queremos recuperar en este tema de la semana aquí en Remember Radio. Estoy hablando del tema de Luis Mi López, The Beat. Un auténtico viaje Remember con una producción exquisita de la mano de Luis Mi López. Así que disfruta del tema de la semana aquí en Remember Radio.

estuvo en Los Montesinos, en Alicante, reinando un montonazo de años en su amplitud de horario. En la época buena habría, si me equivoco, que alguien me corrija, ¿eh? Habría los sábados y no se cerraba hasta los lunes por la mañana o por la tarde. Estamos hablando de Revival en Los Montesinos, la cual discoteca tuvimos la oportunidad de ir de partuchi unas cuantas veces a saludar a Peque, a Gascón, etcétera, etcétera, etcétera. Seguro que estoy arrancando una sonrisita, un guiño a la parroquia murciana y a los amigos de Alicante, sobre todo. Revival con el Subculture de Marraken de la Chin Chin Boom.

0: més cançonetes, més peticions musicals. Buenas, Tonet, soy Sid Metal, todavía sigo por aquí. Ponte la de Paco Pil, viva la fiesta, ahora la buscamos y la ponemos.
1: Buenas tardes, Tonet, aquí Oscar de Grevillén. A ver si me puedes poner la canción de Aria para mi mujer. Y nada, tengo muchos recuerdos de Revival, la verdad que sí. Se abría viernes y no se chapaba hasta el lunes. Era todo el fin de semana. Y antes había muchas fiestas. Y abrían jueves, viernes, sábado y domingo. Pero bueno, han cambiado los tiempos. Volvería a los tiempos de atrás, como Cacao, Ju. También tengo muchísimos recuerdos. He estado bailando, he estado allí. He vivido toda esa época. Pero bueno, es lo que hay. Bueno, a pasar buena tarde.
0: Éramos felices y no lo sabíamos. Óscar de Crevillén.

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0: Oscar de Excavaciones Escudero y R. Bonico. Tengo ganas de verte, ¿eh? Está por aquí también ultra, hiper, mega, meluzo.
1: ¡Qué buena vespera, chaval! ¡Va, meneo, meneo! Esta semana estás de guay, que no te pego caña. Pero todo llegará, todo llegará. ¿Podría ficar la de Hertz and Hertz, ya que hoy es Divendres World? ¡Yeah! Y dedicamos a todos los chicuelos guapos, boniques. Y se remembres ahí. ¡Yepa, caña ahí!
0: Hoy es jueves, mañana es el Día de la Comunidad Valenciana. Mañana no haremos programa. Dejaremos una buena y exquisita selección musical para todos los amigos que quieran conectarse en los horarios tanto de 7 de la mañana a 9 como de 3 a 5 de la tarde. Es un auténtico lujazo poder estar retransmitiendo, emitiendo para tantísimas emisoras. Un auténtico placer. Si os acabáis de incorporar, recibid los cordiales saludos de vuestro amigo, locutor y DJ Tonel Marzá, una tarde más aquí en el Forever Young. Buenas tardes, Rebonicos.

buenas tardes, señor locutor, parroquia remembera, la rabera de los malosillos. Los temazo, la señorita Maya, Noé DJ, Conchumin, Julián, la pasión del remember. Ponnos, ficamos la que bullies, que son totes bones. Un saludo para todos y feliz puente. Disfrutemos.

0: nos encanta, ¿eh? Oye, estamos poniéndolo por la mañana, por la tarde, a todas horas, disfrutando de esta potencia musical de Reggie Bersten y Linda Mertens. Linda Mertens y Reggie Bersten. Es musiqueta y más canciones.
1: Perdona, te lo he escrito porque mi inglés es un poco malo, ¿vale? Muchas gracias y perdona. Un saludo a toda la gente. Venga, hasta luego.
0: Solo te falta ya decirnos quién eres y dónde nos escribes, Bonico. Ya sería ya, vamos, mensajito completo, ¿eh? Don Diego Barreiros Vallés, que también está por ahí. Buenas tardes, Rebonico.

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7: 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Blue Angel High Above the Clouds. High Above the Clouds 1999. Última media horita de programa y esto empieza ya a rugir. Esto se empieza a saborear el puentaco.

0: Muy buenas tardes, rebonicos, grandes tremazos. Esta tarde de jueves, viernes borde, quería pedir alguna canción de Lasgo y desear a toda la parroquia que paséis un buen puente. 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
1: Si eres instalador profesional,
0: espera, esto no, esto, ¿este no, esto no, y esto tampoco. Esto sí, esto sí, esto sí, esto sí que sí. DJ Hosby, Two Friends, el chique de Tales.

eran las primeras canciones cuando empezábamos a salir, por lo menos un servidor, ¿eh? Sensity Wall con este Joy. Qué bueno recuerdo, así que pronto nos ha pasado parte de la vida, ¿eh? Aprovechar cada minuto, sentir, llevarse bien con todo el mundo. Y vivir sin rencores y sin estar enfadados, que nunca se sabe cuándo es el último baile.

0: 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Arriba al programa de Toler.
1: Esto nos lo pedía Super Pilar Mertens, que esta mañana no ha entrado a la petición musical y le he dicho, esta tarde te la pongo, ¿eh? Días de Pilar Mertes, se acerca el fin de semana con muchas sesiones Remember para poder bailar o te pediré el tema de End of the Time de Lucid.

Nos vamos a ir con aquello de agradecido y emocionado. Solamente puedo decir gracias por estar ahí, gracias por elegirnos y gracias por sintonizarnos un día más. Maratón este fin de semana de bolos, los compañeros José JJ y Sergi Tete, Sergi Tete y José JJ en Oropesa del Mar esta misma noche. Mañana, 50 aniversario de la Peña El Corp en Almasora con Paco Moliner, Juanvi, Jorge Killer y un servidor desde las 7 de la tarde hasta las 4 de la mañana, con la retransmisión en directo también a cargo de José JJ.

y también estaremos en la Peña Caragol junto a Jorge Killer en horario de tardeo, only tardeo. Disfrutar del puentaco, todos los compañeros de la Comunidad Valenciana, todos los que podáis coger fiesta y disfrutar, cargar pilas, pasar momentos con vuestros seres queridos, que nunca se sabe cuándo es el último baile. A los que no, bueno, mucha fuerza. Y nos volveremos a escuchar el próximo martes a partir de las 7 de la mañana en este mismo punto del dial, en esta misma app, en esta misma página web. Buen fin de semana, rebonicos. Os quiero mucho, Tonet Marzán.

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Hola amigos de Femaniático y fieles seguidores de los Remembers Noventeros, soy Alex Fosas, el cantante del Spirit of Area. Me encanta que sigáis reviviendo estos temazos. Gracias por la fidelidad a la mejor música, por seguir disfrutando de este viaje en el tiempo. ¡No!

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Bueno, vamos llegando al final. Muchas gracias por estar ahí una semana más. Nos oímos el miércoles que viene. Y en iVoox cuando queráis. Besitos.

Hola, sonaos. Soy Jano Ferreiro y yo también soy un sonao perdido, pero perdido, perdido de las ondas. Venga, besitos para todos y abrazos para ella.

Hola, soy Checho de Reynosa y este segundo año estoy más sonado todavía. ¡Ay! ¡Esa era la masa!

Soy Edu de Burgos y soy un sonor.

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Ya está, ya estoy, ya estoy. Estaba terminando de reconectar esto. Hola, ¿qué pasa? ¿Cómo va eso? ¿Cómo están las máquinas? Pues parecía que no. Pero aquí tenemos ya el jueves, el juernes, Mateo que se ha quitado de en medio. El tío, fíjate tú si la gente tiene cara y poca vergüenza, que me escribe y me dice, tío, no has puesto nada. Y le digo, ¿tú me has mandado algo? ¡Ay, no! Entonces, chiquillo. Además, ya sabéis que yo, bueno, pues soy de madrugada lo justito. Y ayer estuve, que estoy ya preparando la campaña de Navidad y tal. Y ayer me dio las 3 de la mañana. Y nada, a las 10 y pico me desperta hoy. Hoy he madrugado, pero poquito. Bueno, vamos allá. Venga, madre mía, la que se está liando, Dios, se está liando una. Esto que está pasando en España está tomando los acontecimientos. Están tomando un cariz. ¡Buah! Que veremos a ver cómo va a terminar la cosa. Y es que ayer falleció Mari Carmen. Tío, es alucinante. Al final va a ser el caso aquel de entre todos la mataron y ella sola se murió. Siempre el refranero popular es sabio. Fue alucinante ver luego como absolutamente todos los partidos y todos, evidentemente, los que están alrededor de ellos tengan de intereses de un lado o de otro. Todos usando la muerte de esta señora de 87 años para rimar el ascua a su sardina. Que si asesinato, que si esto, que pero todos, ¿eh? Los de Vox, que Mari Carmen ha sido asesinada, pero los de Podemos también. En fin, vaya tela, vaya tela. Esto está tomando un cariz bastante. Y veremos a ver por dónde va salido esto. Y esto está cada vez la sociedad, ahora lo llama polarizada. Yo soy un clásico. Prefiero decir que la sociedad cada vez está más enfrentada. Veremos a ver por dónde va a salir. Veremos a ver por dónde va a salir esto. Evidentemente, pues no da lástima de que esta mujer de 87 años haya fallecido, que lo haya hecho en un hospital tras salir de casa. Pero sí que es verdad que cualquiera de nosotros, yo creo que no, que firmaríamos en morir de muerte natural a los 87 años. Que puede que todo esto que ha pasado lo haya precipitado. Pues seguramente. En fin, vamos al lío, que ya es jueves. El WhatsApp a que me mandes lo que te salga de los botones, 654-232-661. Te recuerdo que hemos quitado el Prime y hemos puesto el sonao o la sonad del día. ¿Qué quiere decir esto? Pues que el comentario más bonito, más ingenioso, más divertido se convierte en candidato o candidata, sonao o sonad del día. Y luego entre la 1:30 y las 2, bueno, pues si es muy bonito, lo doy yo a dedo. Y si hay igualdad, pues el bolígrafo lanzado desde alto decide quién se lo lleva. Donde pinche, el nombre más cercano es el ganador o ganadora. Estoy en directo en Twitch, en Sonaos FM y también en TikTok, en dos canales. Sonaos FM y el mío propio, DJ Tony Solís. Si te pones ahí a mirar, coño, aprovecha y síguenos. Ya si me escribís tanto por Twitch como por el TikTok, ya he conseguido abrirme una ventanita para ver vuestros comentarios e incluso poder responder, ¿vale? Y vamos a intentar, de verdad vamos a intentar echar estas dos horitas de buen rollito, de alegría, de lo que somos. Bueno, pues gente con un nivel intelectual superior a la media que se reúne aquí en torno a este ratito que echamos con la música como hilo conductor. Y bueno, pues hablando acerca de nuestras inquietudes y de lo que nos inquieta. ¿Qué te voy a decir yo? Ay, esto evidentemente, esto te va a sonar.

para tu teléfono o tablet, ya sea de Android o de iOS. Y que se supone que ya también estamos conectados a Alexa. Alguien, por favor, que pruebe a decirle a Alexa, Alexa, pon Sonao FM, a ver si te hace caso. Bueno, pues vamos al lío. Joder. No me ha dado tiempo ni a desayunar, joder.

pedazo de Don Elvis Presley. Todavía me estoy preparando el tema, ¿eh? Como sabía que algún gilipollas me lo iba a pedir, voy a poner mi ensayito de este tema. Ya te digo, es simplemente un ensayito, no. Para que veáis como un artista, pues coge una canción y la empieza a hacer suya.

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Oye, si no has visto la peli Elvis, wow, qué guapa está. Ayer me siento mal, tío. Hoy tengo mal cuerpo. Siento que le he fallado a Freddie Mercury y a Queen. Y es que ayer se estrenó en cine una grabación mejorada del concierto de Budapest. Y en el cine. Lo que pasa es que ese concierto...

tenía que ir hasta casi casi Torremolinos, porque el de aquí de Málaga no lo da, pero el de la misma cadena del Plaza Mayor, sí. Pero hostia, hora y media que dura, 13 euros. En fin, no sé, supongo yo que estará varios días. Lo mismo voy hoy a verlo. Pero tenía yo... Se me ha quedado mal cuerpo porque siento como que le he fallado, ¿no? Pero en fin. Ay, bueno, pues ahí estaba el Suspicious Mind de Don Elvis Presley. ¿Y ahora qué es el momento para que podáis comparar? Así sonó mi ensayo, ¿eh? Repito, ensayo. Que no hay por qué hacerlo bien al 100%, simplemente un ensayo, una toma de contacto con la canción y sonó así. 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

0: Madre mía, tío, si Elvis Presley levantara la cabeza y escuchara esto, tío, de verdad. Qué pena, tío. Qué pena. Hubiéramos hecho uno de los mejores duetos de la historia de la música. Bueno, pues era mi ensayito. Simplemente un ensayito. Sigo preparando la canción. Llevo meses. Pero, bueno, en realidad es que lo tengo como un poco abandonado. Mi faceta de cantante la tengo abandonado. Sí que tenéis razón cuando decís que a lo mejor hoy canto un poquito peor que hace unos meses, porque el aparato fonador es que hay que ir cuidándolo cada día. Sony, buenas tardes, ¿qué pasa?
1: Hola, madre que me parió, colega. Tú eres Elvis, tío. Yo te estaba escuchando a ti, pero estaba viendo a Elvis Presley, tío. Qué figura, madre mía. Y el subidón, la madre... No, escúchame, no hay mucha gente capaz de hacer eso, ¿eh? No hay mucha gente.
0: Hombre, gracias. Genaro, buenas tardes.
2: ¿Qué pasa, Tony? Escúchame. La has clavado. Hombre, no es la del príncipe gitano in the ghetto, pero yo que hablo inglés, el acento, vamos, del mismo Cincinnati, ¿eh? Del mismo Cincinnati.
0: Hostia, ¿tú hablas inglés?
2: Oui.
0: Mira, ese es francés.
2: Pues francés también.
0: Vale. Venga, vámonos para el WhatsApp, que nos estáis mandando. Al 654-232-661. Recuerda que el comentario más bonito, más divertido, se puede llevar el soná o soná del día o entrar entre los candidatos o candidatas. Si tenéis mala pipa, pues ya sabéis que os llevaréis otra cosa, un koala. A ver, ¿qué tenemos?
1: Pues hoy, coño, el primero del día, Luisito de Toledo, a las 5 y 13. Buenos días al hombre que cantaba canciones con esa linda voz.
0: ¡Oh! ¡Oh! Tío, ayer, tengo que decir que se vertieron duras palabras en este programa contra mi persona. Se me acusó, de verdad, este ser me acusó de enanista, ¿no? De algo, tío. Dice que yo le dije no sé qué. Que... De verdad, tío, esto lo escucha gente normal y se lo puede creer. Os pido, por favor, que tengamos un poquito de rigor informativo a la hora de decir las cosas. No inventar cosas que yo no he dicho. No pongáis palabras en mi boca. Vamos, el otro gilipollas. Es que me has llamado gilipollas. ¿Cuándo te llamas yo gilipollas, tío? Sonó una palabra que esté dentro de mi vocabulario. Es que, escúchame, que la paciencia tiene un límite, ¿eh? Pero no me habéis visto a mí de mala, ¿eh? Pero, escúchame, en el clínico aquí en Málaga, están ahí para una bota en el Congreso de Málaga si le ponen a una planta al hospital mi nombre, de tanta gente que me han dado. Ahí. Uy, cómo quedó el trueno, ¿eh? Así que cuidadito conmigo, ¿eh? Cuidadito conmigo, que yo soy del clan de los sonados. Que sé dónde vive, que tengo tu número de móvil. Y hasta tu dirección si te manda camiseta.

0: Se llevaba mucho en la época esto de meter tormenta ahí en medio, ¿no? En el relax de los Frankie Goes to Hollywood ocurría lo mismo ahí. Buena primera. Bueno, está levantando airecillo, Que cada vez que hay aire siempre alguien dice: esto es aire de lluvia. Cuando se para el aire llueve. Y es que el mundo está lleno de... Luego ni llueve ni nada, a lo mejor. Es que el mundo está lleno de maestros liendres. De todos saben, de no entienden. It's a Zimmer. Pecho Boys. Es increíble, ya te digo, los llevo siguiendo 20 y pico años. Y ahora un par de añitos me enteré que uno es Sarasa, tío.
1: Sarasa, tu puta madre.
0: El otro no lo sé, Ni me importa, fíjate tú. Lo que nos importaba la sexualidad de los cantantes, tío. Nos gustaba por lo que hacían. Y ahora hay mucho que más... Hola, soy gay, que vengo a cantar. Pero que a mí me da igual que lo que usted sea. Me interesa por si canta bien y canta mal, chiquillo. Pero que soy gay, que lo sepa usted. Vale, bueno, vale. It's a Zimmer. Venga, que nos vamos a cepillar el primer bloque. Joder, ¿cómo va esto? Oye, esto va ligero. A ver, ¿dónde está el desgraciado ese que me cuenta las canciones? Las canciones que pongo en un bloque. Luisito Alcobenda, ¿dónde está? ¿Dónde está? Creo que está en la tercera canción. No, la cuarta, ¿no? Contando mi ensayito, cuarta canción, un bloque. No está nada mal para no ser este un programa musical. Lo. Esta canción lo rolo, ¿eh? Hay que cantarla.

0: Oye, digo yo, ¿cómo que a nadie se le ocurrió que esta canción hubiera sido perfecta como sintonía de la Vuelta Ciclista? Luego salió la de Me Estoy Volviendo Loco, que es muy parecida a esta. Pero es que esta sería perfecta en Hola Gay. ¡Oh, qué bonito! ¡En Hola Gay!
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0: No, no, joder, tío, que no, porque no va por ahí los tiros.

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0: 3, 2, 1. Ahí está, las 12:30. Losing My Religion, REM. Y antes, OMD. Orquesta. Espérate, te voy a decir, coño, y la acabo de mirar, ya se me ha olvidado. Ya que es difícil, ¿eh? Orchestral Manubres in the Dark. La orquesta tocando manubrio en la oscuridad, viene a ser la traducción al castellano. Vamos, lo que viene es meterse en un cuarto oscuro y jugar, que salga de ahí lo que sea. Ya sabes, el acrónimo de OMD. La orquesta tocando manubrios en la oscuridad.
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0: Venga, vámonos a por el segundo bloque. Vamos, que hostia, vamos con los WhatsApp, que la veo peor. Sony,
5: ¿qué pasa? Escúchame, que te pones ahí tú con tus cosas y parece que te olvidas que estoy aquí, cojones. A ver, José Manuel de Murcia. Hola, buenas tardes, Tony. Vamos por el jueves. Saludos para todos los sonados y sonás y para los colaboradores. Chiste. Papá, ¿qué es la calima? O lo que tiene tu madre conmigo desde hace un año. Polvo en suspensión. Oh, ¿te ha gustado?
0: Sí, señor. Sí, señor. Este va para José M. Murcia. Venga. Murcia. Vale, pues candidato. Ya tenemos un candidato a sonar el día. Está bien, tío, el chiste. Salaito, dale un berigüe.
6: Yes, berigüe fandango.
0: Oye, ¿alguien me puede decir dónde está el puntal en Murcia? Es que el otro día estaba mirando en el BlaBlaCar este, para ahí. Pero mucha gente va para el puntal. No sé si queda ahí, ya va para otro lado. O sea, ¿alguien me puede decir dónde está el puntazo? No, ¿eh? El puntazo sé lo que es y dónde está. El puntal. Venga, ¿qué más?
5: El Juan Justin Toro con Villena. Upa, sonado, Tony, aquí es Juan Justin. Happy, happy. Vengo buscando el Prime para hoy y ver que esto no es grabado. Y si no, botongazo total. Y Villena. Pequeño Ruiseñor, beso gordo de para ti, asqueroso, para mi sonado, para mi gente guapa del tuit. Y siempre a dos arrea. El tema de los décimos contra reembolso no me ha quedado claro cómo pedirlo. Pero el resto y a esquerdar cebollines a panflam.
0: Madre que me parió, tío. La madre que me parió, tío. Y que el mes que viene hay elecciones y el voto de este tío vale como el de una persona normal. Es alucinante, ¿eh? Es alucinante. Hay que poner el día del subnormal otra vez para gente así, tío. La gente que está mal de la cabeza, no es que de genético, no, es que está. Porque este es que además, yo creo que él mismo se agrava los síntomas. En fin, a ver qué más.
5: Tenemos a Reme Delche. Buenos días, Tony, Sony, Genaro, Manuel, Jesús y familia. Vamos por el jueves. Viernes para nosotros, que mañana es festivo en la comunidad valenciana. ¡Ole, ole y ole! ¡Feliz día para todos!
0: ¡Hostia! ¡Madre mía, los de Valencia! ¡Hostia, qué vidorra vaya a pegar los de Valencia, ¿no? Creo que también hay otros sitios. Sí, mañana en sitios como Almoradí también, fiesta mañana. Y el lunes, el día de la hispanidad. ¡Hostia, qué vidorra vaya a pegar! Terminan hoy de currar y hasta el martes creo que no vuelve esta gente. Luego... Madre mía, qué suerte tiene alguna gente. ¿Qué más?
5: La Habana de Yecla. Buenos días, pandilla. Y Raquel de Alcobenda. Buenas tardes, Tony, equipo. Vamos por el juernes. ¿Cómo pasa la semana? Feliz día para todos y para todas. Juan Luis, en Madrid. Buenos días, Tony. Yo fui de los que me quedé dormido viendo La Bola Negra. Después de tu crítica, volveré a ver La Última Hora. Pero en vez de palomitas, me llevaré un plátano.
0: No entiendo yo esto del plátano. No entiendo ya que viene esto del plátano, pero bueno, te tengo que llevar. Llévatelo. Ayer lo dije, tío, a mí. Estuve a punto de salirme de la sala y me alegro de no haberlo hecho porque La Última Hora es muy bonita. Y la parte que está ahí en la montaña, en la nieve, y ya estoy ahí rollo poemita. Está muy bien, está muy bien. Me alegro de no haberme ido de la sala, sinceramente. Me alegré. Pero es que, escúchame, es que hay que tener muchas ganas de cine, de Javis. Para aguantar la primera hora y media de película, ya te digo, yo escuchaba ronquidos, pero no uno, varios. Escuchaba bostezos, incluidos los míos, evidentemente. Pero ya te digo, La Última Hora, afortunadamente, cuando empiezan a llegar las respuestas y tal, se pone muy bonita la película, la Bola Negra. Y vuelvo a confirmar que lo de La Bola Negra no tiene nada que ver con que Franco tuviera un huevo nada más. Es que la gente me lo pregunta. Tío, pero no tiene nada que ver. Es que hay un sitio donde van a votar y te vota en un casino. Y si te aceptan o no, pues lo hacen votando con bolas, blancas o negras. Si salen más negras que blancas, es que no. Si salen más blancas que negras, pues que sí. Y a muchacho, pues no. El único spoiler que te voy a hacer, pero ¿sabe? Pues no lo aceptaban por ser... Bueno, porque decían que era un secreto a voces en el pueblo que era Sarasa.
7: Sarasa, tu puta madre.
0: Ya está, ya está. No te voy a spoilear más, no te voy a spoilear más. Pero bueno. Ya te digo, la de Gila que va también de la guerra, esa me encantó, ¿eh? Y me arrancó alguna que otra lagrimilla, la de Gila. Esta de La Bola Negra, pues salí buscando a Baron Dandy. Me dan ganas, ¿eh?

Get Me Wrong, The Pretender. Oye, ayer me mandaron un vídeo del Praudes, que se ha apuntado eso de pole ball o algo así, ¿no? Pole dance, ¿no? Se llama pole dance. Esto que tú en tu salón pones una barra, te pones un bikini de estos que va metido por ahí por el culillo y te sube a la barra y te empieza a dar vueltas con ella. ¿Qué mal le quedaba el bikini al Praudes, la madre que me parió, tío?

0: Que digo yo que después de usar la barra esa habrá que darle ahí con... Bueno, tanto rozarte y tanto pasar por la barra... Algo se quedará ahí. Ah, qué bonito, ¿eh? Antes tenía que ir a ciertos sitios a ver a la muchacha haciendo eso... Y ya cualquiera se puede comprar la barra y ponerla en medio del salón. A ver, venga, seguimos con los WhatsApp. 12:41.
1: Venga, el Goe de Zaragoza a las 7:30 de la mañana decía: buenos días, trastornado, y a toda la tropa que tienes por ahí. Hazlo trabajar un ratito para no cansarte.
0: Hostia, ayer le tengo que pedir perdón a Manuel. Porque ayer lo quise meter a las 2, joder, era casi las 2 menos 8, menos 7, y se mosqueó y se fue y me mandó a tomar por culo. Le tengo que pedir perdón, tío. No, de verdad no me podéis liar de la manera que lo hacéis. Y voy retrasando cosas y el informativo, y al final pues pasa lo que pasa. Vea qué más.
1: El Juanfran en Yecla. Buenas tardes, pedazo de trastornado y compañía. Aprovechando que nos vamos a ver en tu cumple, tráeme un par de décimos de los que vendes para Navidad. Un besazo, amigo Lozón, y méteme algo.
0: Joder. A ver, que yo no vendo los décimos de la Lotería de Navidad. Te recuerdo que los sonaos y las sonas que quieran llevaremos el 92.583. 92583. Pero que yo no vendo los décimos de la Lotería de Navidad. Cada cual se mete a la aplicación de tu lotero. O vaya a una administración o se busque la vida, pero que yo te digo solo el número. Yo no los vendo. A ver, ¿esto qué es? Sonadito guapo, buenos días. Leti de Gijón me manda aquí un cartel. ¿Está quién, eh? ¡Esta es ella! Se ha hecho un cartel con ella. Pero tía, si parece Celia Cruz, la madre que me... Leti. Tía, Leti. Y parece Celia Cruz, chiquilla. Madre mía, si te ha puesto... Te ha puesto con el colo de Janet Jackson en el cartel. Bueno, ya está. A lo mejor que no quiere que sepan quién es. Hoy nuestro chico de portada en las redes sociales es el señor, el inspector Gadget. Es Miguel de Valencia. A ver, ¿qué más?
1: Tenemos a Ocelito Archipa. Buenos días, Tito Tony. Programón de tu hermano. Ya que ni has querido cubrir a Mateo. Un fuerte abrazo y siempre a la Madrid. Y manda algo que ha robado, mamá. ¿En serio crees que necesito gafas? Soy tu padre. Ah, pues sí,

0: Pensando a sus equipos para preparar la siguiente jornada de liga. Y por lo visto ya se han metido. Estamos a la espera de que se confirme. Pero ya hay rumores de que dos del Madrid se han metido mano otra vez. El año pasado fue. El año pasado, este año, Valverde y Tchouaméni. Y ahora pues estamos a la espera de que se confirme y conozcamos las identidades. Dicen que otros dos se han metido mano. Es que eso es una viña sin amo, tío. Que no puedes tú meter. No puedes meter tanto gallo en un gallinero. Por eso aquí, en Sonado FM, pues tenemos la jerarquía muy marcada. Y estamos prevenidos. Escucha.
1: Ten cuidado a quien metes en tu casa.
0: Ahí está. Y quien venga a esta casa tiene que tener una cosa muy clarita. Dísela, David.
2: En mi casa la estrella soy yo.
0: Ahí está. Y en el Madrid, pues ahí. Tío, lo que hay es autónomo, no es un equipo, hay autónomo. Mbappé juega para el Mbappé. Vinicius, que, hostia, con la movida de Vinicius, es alucinante, tío. Estoy deseando que llegue el partido del Madrid el sábado para ver si es verdad. Pues dicen que, tío, hay teoría de gente que dice que ese no es Vinicius, que Vinicius lo han matado en una favela. Y, tío, es que es verdad que se ha operado a nariz y ya no se parece a Vinicius, se parece a un tití. Y es verdad que dice, tío, es que no tiene los tatuajes. Y ya te digo, estoy deseando que llegue el sábado, creo que el sábado, no sé a qué hora juegan contra el Villarreal, pero estoy deseando que llegue el sábado para verlo, tío. Algo parece que ha pasado ahí, ¿eh? No, porque yo tengo que decir que yo, en cuanto a movérselo, veo que se mueve igual, ¿eh? Pero en fin, hay gente que cree en la teoría de la conspiración. ¿Qué más?
3: A ver, Jesús. Desde Ip Ip Urda. Espérate que me está dando un tabardillo. Léelo tú, Genaro, léelo tú.
4: Oye, venga, pero lo leo yo. ¡Mamá! ¡Estoy asustado! ¿Por qué, hijo? Estaba con mi novia y le mostré el nepe. Dice, ¿y qué ha pasado? ¿Qué ha pasado? ¿Por qué llama al señor el suyo?
0: Joder. Sabía yo. ¿Por qué no la has querido leer tú, Sony?
3: Porque luego me dice a mí que soy un mórfobo de son manista.
0: Joder. Bueno, pues ahí está. Venga, y 46, las 12. Inés en Gijón, muy buenas tardes. ¿Qué lágrimas fue esta mañana sin Mateo? ¡Qué ganas de oír una voz en directo! Para que veáis, yo estoy aquí, ¿eh?

0: colegio no había carpetas de niñas en mi instituto con la cara del Menda este. Joder. Rick Astley, never gonna give you up. Yo la verdad no lo veía guapo. Se ve que la muchacha sí. Musicón el de hoy, dice Maitechu. Yo soy la gobernanta, dice Gloria. ¿La gobernanta de qué? Tú eres la gobernanta de mi corazón. A ver, oiga, joder. Tío, la silla no se está quieta y parece que tengo lombrices, coño. Venga, a ver, OCDC.
1: Buenos días, conmigo.
0: Espérate, ya se ha cambiado esto, un momentito. Vamos a ver, vamos a ver. A ver, se ha cambiado esto. Ya lo ves, ya se ha cambiado. Ya se ha metido el Diaboli. Claro, el Diaboli está mirando ahí por el tuit o por el TikTok. Y cuando me levanto para ir a hacer un pipirri o para ir a coger agüita o algo, ahí el tío se mete y me cambia algo.
1: ¡Buenos días, Cornuo! ¿Cómo vamos?
0: ¿Me ha llamado Cornuo?
1: Ponnos la canción del Fali. Un saludo para el Gregorio Cabrón.
0: ¡Joder! No vea. Este mensaje podría llamarse José de Cejín haciendo amigos.
2: No has desayunado. No has desayunado. Tampoco te pasa nada. Porque no desayunes. Tienes reserva.
0: Hombre, son las 5 y no he comido, coño. Yo todavía, mira, a las 12:51 todavía no he desayunado.
2: Bifú. Que estás hecho un bifú.
0: Joder, tío, ¿cómo está la cabeza?
2: Ay, un beso para mi Irene. Que es su santo. Es santa de Irene.
0: Sí, sí, no. Irene es santa, es para aguantarte.
3: Tengo
0: ganas de cantar una, pero no sé qué. ¿O apetece si canto la de lo dejaría todo? A ver, ¿qué más tenemos por ahí?
4: Jesús el gaditano en Cádiz. ¡Ole, ole, ole! La clavaste. Clavaste el Suspicion Mind. José Luis en Paiporta. Dice, muy bien cantado, muy bien cantado. Y manda un audio.
5: Buenas tardes, Tony.
0: Hola.
5: Vamos a ver, llevo mucho tiempo que quiero decírtelo. Lo que pasa que ahora como te me das, va a dar el premio.
0: Sí.
5: Ese, pues nada, que eres un artista, chaval.
0: Oh.
5: Que te tiras para adelante para todo.
0: Ahí, ahí, ahí.
5: Y eso es lo que cuenta.
0: Ahí, ahí, ahí.
5: ¡Ole tú!
0: Oh, oh, oh. Venga, dale al desgraciado este las palmitas. Yo no sé si me lo dice de corazón o para que lo meta ahí en el sonado del día, pero se la ha ganado. José Luis de Paiporta. Venga, pues otro candidato a sonado del día. Ya sabes que el comentario más bonito, más divertido, se convertirá en candidato a sonado, sonado del día. Ahí va Lola Delche.
6: Buenos días. Desearle a todos los sonados que tengan muy buen puente. Y el que se vaya de viaje, que lo disfrute.
0: Sí. Es verdad, ¿mañana qué hago yo? ¿Mañana hago programa o no? Mateo, ¿podría hacer tu mañana de 10 a 2? Hoy te he cubrido yo. Mañana me cubres tú. ¿Cómo lo ves? A ver, sí, que no he hecho yo el programa del Mateo. Pues yo estaba aquí. Yo estaba aquí. En fin, evidentemente, creo que no hay ni que decir que el lunes no hay programa, ¿no? O soy tan bios de fruta de querer que el lunes yo haga programa. Ahora vendrá algún gilipollas. El lunes programa. Se os estuviera viendo, tío. Os conozco como si hubiera parido. Bueno, alguno como si lo hubiera cagado.

Venga, pues ahí tenía los Tear for Fears y con esto nos plantamos en la una de la tarde. Staying Alive. Esto fue el remix de pa'l tema de los Bee Gees. Esto no se bailaba en los 90 tampoco. Con el movimiento este de cojo el limón y lo guardo aquí.

0: Venga, una. Ahí está. Ya estamos en la una de la tarde. Entren Staying Alive, el remix al tema de los Bee Gees, ¿eh? Ese que se bailaba. Cojo el limón, me lo guardo en el bolsillo. Bueno, pues ya nos hemos cepillado la primera hora de programa. Bienvenido, bienvenida. Si te acabas de conectar, esto te va a sonar en Sonaos FM y emisoras asociadas. Vamos a por la segunda horita.
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0: Dicen que el que canta su mal espanta, pero a esta gente no le funciona. Este sí canta bien.
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0: Este que es Adrián de Carrizo, este canta bien. Y el amigo indignado canta, canta de carajo también, mira.
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0: ¡Venga! Madre mía, qué vergüenza, qué fatiguita, tío. Gloria dice, el siguiente tema que sea de este siglo, si es posible. Y Maitechu diciendo musicón. Tío, qué verdad que nunca llueve a gusto de todo. Al gusto de todo el mundo. Venga, 1:03 en este momento y sin más dilatación, vamos a buscar a Manuel.

0: ¡Manuel!
1: ¿Qué pasa, visita Jota?
0: Escúchame, quiero pedirte perdón por lo de ayer. Pero es que esta gente me lía. Y al final, pues, te voy dejando para el final. Y perdóname, tío, fue sin querer.
1: Dame, yo te perdono, pero yo soy un artista y yo soy como Cristiano Ronaldo, coño. Yo soy como Cristiano Ronaldo y tú me debes un respeto. Tú no me puedes tener a mí ahí calentando la banda. Bueno, a mí no me importa que me ponga calentado porque yo estoy tomándome unas cañitas y digo, bueno, viene ahí. Ahora, ¿tú sabes qué pasa? Que yo, si me da paso a las 2 de la tarde, a esa hora, pues, yo ya voy una mijilla que yo ya ni veo el papel ni veo nada, coño. Tú a mí no, yo soy como Avellán, yo soy como Pepe Domingo Castaño, yo soy como Matías Fra, coño, no me puedo poner a calentar, y ahora dejarme ahí sin jugar. Ya te perdona también mi reacción, no reaccioné muy bien, pero la verdad es que me siento mal, yo me había preparado con mucho cariño la sesión. Y yo decía, oye, va Jesús, y este que no, y ahora que me quisiste, digo, a tomar por culo y no hago nada.
0: Bueno, pues ya está, perdóname. Intentaré meterte a la una y no dejarme llevar por esta gentuza que no hace ningún bien.
1: Me parece perfecto. Pues mira, Tony, hoy voy a hablar de los ladrones más tontos de la historia. Dos de ellos se llaman John Morgan y Arlie Dubois, eran una pareja. Robaron un banco, bueno, robó el banco con su novia de 24 años y luego pues hicieron pues, lo que hace mucha gente, empezar a hacerse fotos con el dinero y a comprarse cosas, y, claro, vamos a subirle al Facebook, al Instagram, y la policía vio la foto y anda que tardó poco en trincarlo, es que ese gilipollas roba un banco y ahora empezar a ponerte fotos con los fajos de billetes en el Instagram, la madre que os parió, tío. Es que esta gente, que donde no hay mata no hay patata, Tony.
0: Además, de verdad, ¿de quién? ¿Qué más?
1: Ahora te voy a hablar de un chaval, se llama Albert Bailey, como no con la bebida. Este tipo iba a robar un banco y no se le ocurrió mejor cosa que llamar antes y decirle, oye, que me voy a robar, tener preparado $100,000 que voy para allá, que en cinco minutos estoy allí. Y efectivamente, en 5 minutos estaba allí, lo que nos contaba este tío, el Albert Bailey, es que estaba allí también con toda la Guardia Civil, que estaba allí para trincarlo. ¿A quién se le ocurre que yo, que tú me llamas a un banco, que yo prepárame 100,000 euros, que voy a ir a robarlo, Tío, la gente está...
0: Ya, la gente está muy mal de la cabeza, efectivamente. ¿Qué más nos cuentas?
1: Bueno, pues mira, te voy a hablar tres hombres colombianos. Fueron y robaron un burro de 10 años llamado Xavi. También que se dio puta en Colombia va a ponerle Xavi a un burro, ¿no? Bueno, pues resulta que le robaron al hombre el burro y luego se subieron los tres al burro para intentar escaparse. Claro, el burro decía, yo no ando. y claro, la gente decía, yo ese es Xavi. Y por eso la policía, como yo, pues, los colegas decidieron usar burro como uno madre. La gente va a robar en coche, pues entonces este iba a robar en burro. El problema es que la gente conocía a Xavi y llamó a la policía y de Colombia y lo trincaron como gilipollas.
0: A ver si lo entendió bien. Tres mendas robaron un burro de 10 años llamado Xavi. Y luego usaban al burro para ir a dar golpes. Es decir, si van a un banco, los tres van en el burro y dejan el burro amarrado en la puerta del banco, no del baile, del banco.
1: Así es, Ronnie, así, aunque parezca mentira, así es.
0: La madre que me parió, cómo está la peña, tío. Cómo está la peña. Venga, ¿quién más?
1: Ahora te iba a hablar de un chaval, se llama Frank Singleton. Acababa de ser liberado de la cárcel cuando decidió llevarse el auto de una mujer en el mismo aparcamiento de la prisión. Pasó de salir a la cárcel a volver otra vez ahora por 6 añitos más. De verdad es que, Tony, es que donde no hay mata no hay patata. Y ahora te voy a hablar ya casi para terminar de Joy Myler y Matthew McNally. Estas dos criaturas, al cometer sus crímenes, no usaban máscara ni pasamontañas. ¿Para qué? En su lugar cogían un rotulador y se pintaban la cara como si se llevara un antifaz

0: Así que me da el tabardillo. No, no, tío, piénsate lo que vas a decir.
1: Es verdad, es verdad. No, no, no estaba yo, no estaba yo ese día a la gasolinera.
0: En fin, Manuel, ¿algo más?
2: Ya está, Tony, estos son los ladrones más tontos y de la historia. Hasta luego, devolvemos la conexión a Torre España. A Jesús, ven ahí, coño, ven ahí, ven ahí. Y ponme ahí un pitufillo catalán aquí, se me ha abierto el hambre.
0: ¡Hasta luego, Manuel!
2: ¡Adiós, Tony!
0: ¡Hasta luego, Jesús!
3: ¡Un placer saludarte, Tony! ¡Hasta luego!
0: Me oye, me ha dado a mí ahí un golpe de todo. Que me iba ahí. Qué malito, tío. He visto la luz al final del túnel otra vez. Tonight.

¡Qué tema, eh! Me encanta esto de las Pointer Sister. Luego también la Genesis, creo que hizo una versión. No, no recuerdo si fue Genesis o ya Phil Collins. ¿No? No, de esta no era. ¿O sí? Bueno, ahora no me acuerdo.

0: Ya no sé si he puesto este.
1: Buenas tardes, Tony. Vamos a ver, llevo mucho tiempo que quiero decírtelo. Lo que pasa que ahora como te me das, va a dar el premio ese.
0: Ah, lo he puesto
1: pues
0: antes.
1: Pues nada, que eres un artista, chaval. Que te tiras para adelante para todo.
0: Ah, bueno, sí, es sí, cuenta. Es verdad, lo puse antes.
1: ¡Ole tú!
0: Bueno, mira, mira, me ha agradado escucharlo otra vez. Buenos días, Tony, familia. Vamos a por el juernes. Joder, Tony, me pone los pelos de gallina y la piel de punta. ¡Qué bien lo haces! Noelia de Pucela, ¿me puedes decir qué es lo que hago bien, Noelia? Roberto el Zamorano, mira, ha cogido el gustillo. Llevar el mar de Málaga en los ojos y la música en el alma es un regalo. Pero tener una pechada, amigo, y gente que me quiere por cada rincón de España es la verdadera fortuna de mi vida. Gracias por dejarme cantaros y por hacerme sentir en casa, estéis donde estéis. Soy Tocanela en Rama. ¡Os se está currando! Dios, se lo está currando, ¿eh? RZ se está currando, se está tomando en serio. Ahí donde lo ve con la pinta que tiene, al final va a salir inteligente y todo, ¿eh? Venga, candidato a sonado del día. El amigo indignado.
2: ¿Sí? ¿Qué pasa, Tony?
0: Pasa.
2: Te hablo desde el teléfono del curro que estoy más liado que la patón romano.
0: Sí. Macho.

0: El Mateo, ¿qué? La da fiesta hoy, ¿no? No vea, macho. Qué lujazo.
1: Se ha quitado en medio, tío.
0: Venga, dale caña.
1: Es Luisito Alcobenda, que es el que me va contando las canciones que pongo. Decía que sí, que en el bloque había puesto, en el bloque 1 había puesto 4 canciones. Va en tu media. Que este no es un programa musical, vuelvo a decirlo. Pongo canciones, pues pone canciones, coño. Pero esto no es un programa musical.
2: Buenos días. Desearle a todos los sonaos que tengan muy buen puente. Y el que ya lo se puesto, va ¿no? de viaje, que lo disfrute.
1: Joder, tío, estoy poniendo los WhatsApp repetidos. Será Lola de Elche. A ver, buenas tardes al Quinteto de Moda. Vamos que ya es juernes y el cuerpo ya va sabiendo algo. Feliz día para todos, dice Juana en Yecla. Me manda algo que he robado. Papá, ya he puesto en el mapa los ríos y las montañas. ¿Dónde pongo los embalses? Dice, pues en el cubo amarillo. ¡Oh! ¡Oh! ¡Hostia! ¡Hostia, tío! Sin que sirva de presidente, Juana de Yecla teniendo gracia. A ver, José Manuel Murcia dice, el Puntal está cerca del complejo universitario y Estrella de Levante en Espinardo, zona norte de Murcia. Vale, gracias. Venga, 1:15. Os voy a cantar un tema. Os voy a cantar una canción que me apetece. A ver si os gusta. Seguramente sí. Ahí va eso. Vámonos. Tocando la guitarra, ¿eh?

Ya que ya había terminado, coño, sigue cantando, sigue ya había terminado. Tío, de verdad, estos coristas cada vez tienen más fan de protagonismo. Supera esto, niña, supera esto. Y es que te quiero. Y es que te quiero como el mar. Y ese pecado que va con su caña ahí de lanza y le pone ahí, y le pone ahí el escarabajo en el anzuelo. Ese escarabajo que no va a volver a ver ya la luz del sol, porque se lo va a comer con un bicho que va a servir.

0: Mira, llorando y todo, tío. De verdad, lo siento mucho, pero es que me meto tanto en el tío, qué sentimiento puro lo que expreso. Qué bonito, tío. De verdad, que pues seguro que viene algún desgraciado, Monel le pega.
1: Ole, mi Tony, bueno. Y
0: ole, ole.
1: Me gusta cuando termina de cantar, cuando lo hace a palo, a palo.
0: Ahí.
1: Ay, que la droga que te metes tiene que estar.
0: Mira, está ahí con compañía. Están todos emocionados, tío. Hola, buenas tardes. Guarde que ha generado contra la oposición, dice Javi H.
2: Me cago en su puta puta.
0: Tío, no. Vale, tío. A ver, ¿eso qué es, tío? 11 mensajes del señor Riquedo. Tío, de verdad, está aburrido, ¿eh? Está aburrido, Riquedo.
3: A ver, Tony, yo quiero optar a esto del Prime. A ver, a mí me pareces una bellísima persona, un mejor locutor. Oh. Y nos alegras la mañana al 100%. Vamos, ahí va lo mío. Mamá, ¿habrá colado lo del zumbao este? Oh. Venga, pues lo mando. ¡Hala!
0: ¡Oh, el Checho de Reynosa, candidato! Dios, hoy hay 5 candidatos y todos son tíos. Hoy las mujeres, por lo que se ve, no tienen gracia. ¿Qué te decís? ¿Qué os ha parecido? Por favor, que para mí es importante vuestra opinión. ¿Qué os parece la ejecución? Yo creo que bien, ¿no?
4: Hola, Tony, buenas noches. Una Hola. Pregunta, ¿cuándo me vas a realizar el bizum?
0: ¿Cómo?
4: No por nada, sino porque no paras de usar mi audio y entonces mis derechos anales, ¿qué? ¿Eso cuándo lo voy a recibir?
0: No.
4: ¿Eh, Sarasa?
0: No entiendo qué dices.
4: Y programa que lo acabas de decir mañana y el lunes también. Flojo. Nada más que flojito.
0: Bueno, pues ya está. Abusones, tío. Abusones. Esta gente. Tenemos que dar noticia, ¿eh? A ver si podemos dar la noticia. Vamos a una radio normal.
5: Hostia, Tony. Te has sobrado. Te has pegado una sobrada de puta madre. Madre mía.
0: Ahí.
5: Contigo no puede haber ya más problemas de sequía en la vida.
0: Joder.
5: O sea, es que es ponerte a cantar. Y fíjate si se emocionan los que están ahí arriba, que se pone a llover. Eres la hostia, tío. Pero la hostia.
0: Madre mía.
5: Un abrazo.
0: Yo creo que bien había empezado, Alberto de Tordesilla, asqueroso.
6: Tony, ¿qué te pasa?
0: ¿Eh?
6: ¿Qué te metes, Tony? ¿Qué te metes?
0: ¿Qué te pasa?
6: ¿Qué te metes para gritar así?
0: ¿Yo?
6: ¡Ay!
0: Sentimiento puro, tío.
6: ¿Qué te pasa? ¿Qué te duele? ¿Te duele algo?
0: ¡Qué envidioso
6: Madre
0: soy!
6: ¡Madre de Dios!
0: ¡Qué envidiosa la gente, tío!
7: Joder, estás cantando igual que los del reguetón esos. Madre mía, cómo se pega lo del reguetón.
0: Ya nada más falta que me digan que el quejío lo hago en playback, que vendrá algún gilipollas a decirlo.

Oye, Gloria, está también del siglo pasado. ¿Te parece bien o no? Pues dice Gloria, pero este tío no iba a dejar de cantar. No iba a cantar menos. Dije que iba a cantar menos. El que quiera oírme cantar, que pague.

again. Este es Hammer to Fall. Cariño, esta tarde voy a verte. Y ese me quedó mal cuerpo, pero esta tarde lo tengo que hacer. Voy a verte, voy a verte. Si tengo que pagar los 13 euros. Si está mi amiga, mejor que me cuele. Venga, llegamos a la 1:30 con los Yazoo y este Don't Go. Oro. De esta no es canción Lorolo, esta es Poro Poro.

0: Azul. Don't go. Ya estamos en la una y media. Nos queda el último bloque en el que repasaremos las noticias y donde, bueno, pues también vamos a saber quién es el sonado del día. Y digo sonado, hablo en masculino porque no tenemos ninguna dama entre la gente candidata. José Manuel de Murcia, José Luis de Paiporta, RZ, Juan Andeyegla y el Checho de Reynosa son los candidatos a sonado del día. Todavía tienes tiempo, ¿eh? Tienes tiempo a montar algo bonito y colarte ahí. Venga, voy a darle una chuchón a la WhatsApp. Este es David de Torrelaverga.
1: Madre mía, qué quejido, macho. ¿Qué ha pasado? ¿Te has sentado encima de la churra o algo?
0: ¿Cómo?
1: Joder, qué dolor, madre mía.
0: ¿Qué
1: tómate
0: habla?
1: Algo, anda, tómate algo, no, no sufras más.
0: Yo, de verdad. Yo, si no tenéis ni idea, ¿por qué? ¿Por qué opináis? Leti de Gijón, que me ha mandado aquí un cartel que parece Celia Cruz, dice: coño, es que venimos del verano y estoy morena ya, pero es que no tienes el moreno normal. Tienes el moreno que trae la gente que se va a Punta Cana.
2: Escucha, que me acabo de conectar, me ha pegado esto un subidón.
0: ¿Qué ha pasado?
2: Que parezco, vamos, estoy como Los Ángeles, nada, que he visto mi cartel ahí colgado.
0: Hombre,
2: ¿qué pasa, tío?
0: Hombre,
2: a que estoy ahí con la pipa, estoy que te cagas.
0: Sí, sí, pero no lo mereces, tío, porque me comparaste. Tío, la gente dice, no me que me parezco a Hugo Silva, Mario Casas, Chayanne. Y ahora vas tú y me dices que me parezco a Falete, tío. Y fíjate tú si soy buena persona, que te he puesto de chico de portada, sin merecerlo.
2: Un hijo le dice al padre: papá, tú cuando te mueras, ¿va a donar los ojos al banco de ojos? Dice: hijo, sí, y los huevos al flandul. Anda, toma por culo.
0: Joder, tío.
2: Tony, estoy pensando de hacerte un regalito.
0: Hombre.
2: Cuando nos veamos.
0: Hombre.
2: Y es coger y poner un poquito de metano en un bote.
0: Sí.
2: Y de vez en cuando que puedas abrirlo con algo y darle con el mechero y que salga una llamita.
0: No, no, no.
2: Así,
0: escúchame.
2: Que te acuerdes de nuestros buenos momentos.
0: No, no, escúchame. A eso, pero coge el bote y métetelo por el culo. De canto además, que sé que te cabe. Pues sí, a ver si... Joder, tío, el 7 de noviembre es mi cumpleaños, cae en sábado y ese fin de no me pilla ocurrelo. Digo, a ver si tengo amigos y me hacen algo. Pero me estoy viendo que voy a tener que hacer la celebración de mi cumpleaños online. En fin. Pero bueno, que ya sabré yo cómo obrar en consecuencia. El futuro de esta emisora depende de mi cumpleaños. No es por meter opresión, ¿eh?
3: Buenos días, Tito Tony.
0: Hola.
3: Horarios del fin de semana de los partidos de los equipos importantes. Barcelona a las 4 y cuarto, Atlético Madrid 6 y media y Real Madrid a las 9, sábado.
4: Gracias por la información deportiva. Soy Manuel Lama. Teníamos ahí al compañero José Lito Recipa, que nos va contando cómo queda la jornada de la Liga FP. Gracias, compañero. Buenas tardes.
0: Venga, pues devolvemos la corrección a Torre España. Mañana estaré yo a las 9 de la noche en la Rosaleda, ¿eh? Mi cuñado está en... en Fuenmayor, creo que me ha dicho. Cerca de Logroño. Mi hermana, mi cuñado, el puente Sanidad, creo que me ha dicho que se llama Fuenmayor. Puede ser Fuenmayor, cerca de Logroño. Me ha dejado el carnet del Málaga, así que mañana iré yo a ver el Málaga español. José, el Vasco Murcia. Buenos días, Tony. Buenos días, Genaro y su familia. Mira lo que me ha pasado. Reproduce lo que te mando. Venga, ¿qué te ha pasado?
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0: Venga, a ver.
6: Claro que sí, José. Es un placer poner Sonaus FM y escuchar, como siempre, las canciones que nos canta vuestro Mesías Tony Solís.
0: ¡Oh! ¡Oh! ¡Sí, señor! Pues ya tenemos ahí. Ya tenemos en Alexa Sonaos FM. Alexa, pon Sonaos FM. Juanfran dice: no cantes, desgraciado. Más vale que te meta. Tío, esto es una guarrada. No se puede decir nepe por la radio, Juanfran. No se puede decir esto por la radio, tío.
7: Asqueroso. A ver el programa el lunes.
0: ¿Verdad, Vane? No mande más audio, escribe. Que parece una yonki de callejero. Jesús Gaetano en Cádiz dice, ¿podrías hacer programa el lunes, Tony? Venga, si 10 personas me lo piden, yo el lunes no tengo nada que hacer. Si 10 personas me lo piden, el lunes hago programa. Claro, pero me lo tienen que pedir 10 personas. Tony, tú tranquilo, yo no voy a votar, no sirve de nada, dice Juan Justin, todo loco en Villena. Mañana es fiesta y me voy a quedar con una de las murciélagas más guapas. El lunes también fiesta y debe de haber programa, sí o sí. Ya que el martes es festivo en Villena y tengo la suerte de volver el miércoles. Madre mía, qué vidorra, padre, se va a meter el menda este. Desde hoy hasta el miércoles.

0: vayas a decir que este tema no te pega un enchuchón así del culo para adelante, como cuando en segunda o en tercera le abre puño a una CBR 600. No me vayas a decir que no. Es uno de los placeres más bonitos de la vida. No recuerdo si era en segunda o tercera cuando tenía CBR, pero apurar la marcha y darle cañita ahí y sentí ese empujón en el culo, tío, de la cosa más placentera de la vida. Estamos hablando de la moto, ¿eh? No de que venga un señor a darte un empujón en el culo. Eso no, es una guarrada. Hostia, te estoy viendo por Twitch. Y esa guitarra es nueva, ¿no? Dice Juanan. Sí, sí, es nueva, nueva. Está nueva. Juan Antonio en Mérida. Buenas tardes, Tony. Al favor de decir el número de la Lotería de los Sonaos. Muchas gracias, Kra. Venga, el número es el 92.583-92583. Yo no los vendo, yo solo te digo el número. Y tú te vas a la aplicación de tu lotero, lo pillas ahí, o te vas a una administración y lo pides. Y 39, enseguida vamos a dar las noticias. Estoy muy feliz hoy. Estoy muy feliz hoy. Y es que me han llegado las liquidaciones de cuatro facturas que tenía ahí pendientes. Entre ayer y hoy me las he pillado. Joder, qué alegría da, ¿eh? Que da alegría, coño. Que da alegría. A ver, Luis Miguel de Torre de la Alameda.
1: Trastornado, ¿qué tal? ¿Qué? Desgraciable, joder. ¿Qué pasa? No te he escuchado cantar, pero me han dicho que es playback, tío.
0: Hoy me
1: no,
0: salí, me hoy
1: jodas,
0: me salí.
1: No me jodas, que también lo haces tú. Cantar en playback. Lo que te faltaba ya. Anda, anda, anda, anda.
0: Venga, escúchame, no te preocupes, Luis Miguel, que yo luego, como esto está grabado del Twitch, saco el trozo y te mando el vídeo para que lo vea. Antonio Guarnicionero de Macarena en Sevilla. ¡En Sevilla, capitán!
2: Di que sí, Tony, coño. Sin ese quejío no podemos estar los
0: ¡hombre,
2: sonados.
0: Hombre!
2: Estamos
0: hombre,
2: todo el programa esperando a que hombre, tú cantes y tú termines con ese quejío que no llega tan adentro.
0: ¡Hombre!
2: Ya hoy el día está hecho con categoría. Cántate otra, Tony.
0: No me gusta abusar, no. Me gusta dejarlo en lo más alto. Me gusta dejar a la gente con ganas de más. Hombre, escúchame, yo por donde voy hago gente, tío. Ya sabes que yo en Navidades me gusta ir a Sevilla. Y el año pasado en el mercado Triana me dice uno que me conoce, me dice, hostia, ser Tony. Sí, el Tony. Tony, ven, Tony. Harte un quejío aquí en el mercado Triana. Me hice un quejío. Joder, me invitaron a una aceituna, tío. Una nada más, ¿no? Pero me invitaron. Una aceituna, tío. Pero, lo que se llama violada, que tiene el pepinillo metido por el boquete.
3: Tony, cuando estabas haciendo el quejío, ha llegado un cliente y me ha dicho que si hacía interferencia en la radio. Le he echado. Le he dicho que tú tienes una voz capaz de cantar con Louis Armstrong o con los niños de Henry del Fuerza.
0: Ese. Escúchame, busca clientes mejores. Ángel.
4: Va, que me apetece decirte algo bonito. A ver si me llevo yo.
0: Venga, ve.
4: El premio ese de Sonada del Día.
0: Venga. Dímelo.
4: Eres lo más bonito que ha parido madre. ¡Ahí, bombonazo!
0: ¡Oh! Venga, pues Gloria de Barcelona es la última candidata para Sonada del Día. Y voy a hacer el sorteo ya. Venga, voy a hacer. Aquí tengo lo que estáis mirando por el Twitch y por el TikTok. Estaréis viendo que tengo el boli en la mano. Lo voy a dejar caer de una altura aproximada de 60 centímetros. Y donde pegue el puntero, el nombre más cercano es quien se lleva el sonado del día. Venga, mira, lo muevo, ¿eh? Lo estoy moviendo. Ahí va. ¡Pum! ¡Gloria de Barcelona! Aquí enseño el papel. Lo estoy enseñando. ¿Te enseña el papel? Pues Gloria Barcelona es la sonada del día. ¡Enhorabuena! Se ha entrado ahí ya casi en el último segundo. Pero ha conseguido llevársela. Venga, pues día hoy 8, ¿no? Sí, hoy 8. Gloria. Barcelona. Yo, la verdad, tampoco sepa que sigo yo apuntando esto, pero bueno, yo lo sigo apuntando. Ahora empezará lo desgraciado esto con...
5: Tongazo total.
0: Como si lo estuviera viendo, vamos. A ver.
6: Tony, haz el programa el lunes, porfa. Haz el programa el lunes, por favor.
0: Venga, ya está, no se hable más. El lunes haré programa de 12 a 2.
7: Tony, el lunes haz programa.
0: Venga, pues ya está, no se hable más.
8: Tony, el lunes haz programa.
0: No ya se hable más. Venga, pues el lunes programa a las 12, ya está.
9: No venga el lunes, descarta para el martes. ¡Au!
0: Gracias, tío. No, voy a hacer programa el lunes. Ya me han convencido.
10: ¿Cómo te gusta sentir el empujón en el culo, eh?
0: ¡Hombre! A ver, ¿qué dices de la radio que le gusta que le den empujones por el culo? Joder, que eres Pony, eres un desgraciado. Yo, bueno, he dicho esto. No quiero ni imaginar cómo tiene que tener 4K. Por cierto, ¿dónde te hago el ingreso para la lotería de Navidad? Aquí, a mí, el número de WhatsApp tiene el Bizum. Méteme ahí los 50 euros por cada décimo de lotería que quiera. Jesús, el gaditano en Cádiz. No, el gaditano en Yecla dice, qué casualidad, ¿no? ¿Qué casualidad qué? No sé qué quiere decir.
11: Buah, de esos ya verás cómo se lo lleva Gloria de Barcelona. Por lo de la variedad de no repetir, ¿eh? Ya verás.
0: No.
11: ¿Ves? Tongazo. Sí, que ¿ves? Estaba claro ya, que ya. Se lo iba a llevar Gloria. Tongazo total.
0: Tío, de verdad, la gente que está ahí mirando por el Twitter y toma visto de dirá el boli. Y coño, enseño el papel otra vez. Que enseño el papel para que veáis un estar puntito al lado del nombre. Hostia, de verdad, yo ya es que no sé. Es que no sé qué hacer. No, de verdad no sé qué hacer, ¿no? No hay nada que hacer con CD. Feo, que yo te he dicho algo bonito esta mañana. Te he dicho que cantabas bien. Ya, pero yo sé que lo tuyo es falso, Luisito.
12: Es porque te crees que te puse pequeño ruiseñor. Por lo bien que cantas.
0: Ya se ha hecho el sorteo.
12: ¿Cómo te gusta hacer toncos, eh? ¿Cómo te gusta? Pero, madre mía.
0: Tío, pues esto tengo yo que aguantar cada día.
13: Vamos, Tony. Tú no vienes ni el lunes ni en broma. Ah,
0: ¿no?
13: Ya.
0: ¿No? ¿Lo vas a ver? Bueno, tú no. Tú lo vas a escuchar como mucho. Pero que vendré. Vendré el lunes. Ya que me lo han pedido esta gente por la buena, pues vendré. Venga, detrás de todas las noticias, a ver si podemos dar la noticia como una emisora normal, coño.

0: Ultratumba. A mí me gusta esta, la de Softcell. Thank you, love. 1:49, momento perfecto para repasar las noticias que nos deja este octavonavo día del decimonavo mes del año, es decir, 8 de octubre. La jueza Viedma dice que supo por un clan de narcos que las cloacas del PSOE querían quitarla de en medio, hacerle pupita, asesinarla, vamos. Ada Colau está dispuesta a liderar el Frente Amplio de Judea si no hay más de una papeleta de izquierdas y se incluye a otros como Podemos. Es que esta gente cambia tanto de nombre y es que a mí me viene al final lo de la vida de Brian. El Frente Judaico, el Frente Amplio de Judea, en fin. Nueva deducción de hasta 1.163 euros por el alquiler. ¿Quién puede aplicarla y cuáles son los límites? Bueno, el que le pueda interesar que lo busque. Salió en Madrid. Nos está amenazando bronca en la Asamblea de Madrid tras decir Manuela Bergerot que en las calles no va a bepa. Hablan de Mari Carmen, que la mujer ha muerto. Masacre civil en Ucrania. Al menos 33 muertos en un ataque ruso contra un autobús en Kramatorsk, una ciudad devastada por la guerra. La escritora canadiense Anne Carson, Premio Nobel de Literatura 2026. Y Donald Trump dice que debería recibir el Premio Nobel de la Paz porque ha evitado la destrucción total del mundo. Otro tiroteo en Málaga, han asesinado en Marbella a un prestigioso cirujano estético y en la propia clínica, por lo visto. Llega la nieve, tormentas, viento y las primeras nevadas ponen en alerta hoy a 7 comunidades. Si te interesa, pues mira si alguna de ellas es la tuya. A ver, una mujer empieza a ver muertos y les dispara. La sorprendente causa está relacionada con las aspirinas. Madre mía. Espérate, voy a mirar, voy a ahondar sobre esto. La causa era una intoxicación por aspirinas. Hostia, y si come mucha aspirina, empieza a ver muerto. Claro, y encima, como tenía un arma, empezó a disparar contra ellos. Pues ya te digo cómo están las cabezas, tío. ¿Cómo están las cabezas? Anticorrupción prematura la posibilidad de imputar al PSOE en el caso Cloacas, pero aprecia indicios contra el partido. Muere un hombre en Burgos al intentar salvar a un vecino que se iba a caer desde un primer piso. Ha perdido la vida por solidaridad. Desgraciadamente, pues ha perdido la vida. A ver, conmoción en la familia real británica. Su médica de cabecera, Anne Terry, ha sido asesinada por su marido. Joder. Un momentito que sigo bajando, a ver qué más hay. Los maquinistas de Wigo harán huelga en los puentes de noviembre y diciembre. Si piensas viajar, pues que lo sepas. Wigo. David Sánchez, el hermano del Presi, recurre su condena, pide su absolución y denuncia una investigación prospectiva. Rosalía se arregló para ir a la iglesia y terminó de compras tras ser rechazada. Dios dijo que no, pero mi outfit dijo sí. Madre mía, qué nivel, tío. Qué nivel. La gasolina pone fin a su subida y se alejan de los 2 euros por litro tras el alivio fiscal. Pues de momento no veo más que destacar por aquí. Hostia, hay 53, que casi que nos vamos a ir pirando ya. Sí, que nos vamos a ir. Voy a leer los WhatsApp que me quedan y me voy pirando. Te recuerdo que ahora a las 2 llega Santi Avellán con Non Time. A las 3, Marcet con Forever Young. A las 5, el F Maniático con Juanmi Dimensión. Hoy no hay Radio Patio. Las chicas no se han podido juntar hoy, así que hoy no hay Radio Patio. Y luego de 8 a 10 estará el Museo Dance con Tony Martín. Y este programa que se repetirá a las 10 de la noche, ¿vale? Aunque también lo puedes, si no puedes esperar a las 10, en un ratito lo tendrás en iVoox y en la web de Sonaos FM. 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
1: Mira, Tony, qué polla más erótica tengo para ti.
0: Madre mía, tío, ¿no? ¿Tú te crees que se puede decir polla por la radio, Miguel? De verdad, tío, es que no aprendemos.
2: Envidiosos, envidiosos.
0: Diga sí, diga sí.
2: Gracias, Tony.
0: El Cresponi en Sevilla dice, vaya tongazo con el sonado del día. El papel estaba escrito de antes. Joder, pues claro, gilipollas, que estaba escrito de antes. Si yo voy apuntando el nombre de los candidatos o las candidatas y luego dejo caer el boli. Claro que estaba apuntado. Tongazo, menudo percal. Aquí hay más enchufe que los diputados, dice Juan Justin.
3: Tongazo total, tongazo total.
0: Poca vergüenza, tío. El día que os toca a ustedes, por lo que sea, y no había tongazo.
4: Hola, mi Tony, que va a hacer el programa el lunes.
0: ¡Ole! Sí, señor.
4: Así haces que te quiera un poco más.
0: Sergio dice, aquí te espero, trastornado, el post-prime pa' mí. Hostia, Punta Cana está con la parienta. Pues el post-prime le queda nada y menos. A ver. Uy, voy a terminar hoy con la garganta reventada. De ayer. ¿Cómo va a ser de ayer, tío? De verdad, Cresponi. Tío, ven, te pone aquí al lado mía, te sienta a mí al lado mía. Quien piense que yo estoy haciendo tongo, que se venga aquí conmigo, se sienta al lado mía y vea lo que hago. Es que, escúchame, que ya se hincha un poquito. Se hincha un poquito la amígdala esa.
5: Giros a tomar por el culo.
0: Venga, pues vamos poniendo el punto final. 30 segundos y empieza.

0: pasar.
1: Venga, 3, 2, 1. Ahí está, entramos en el post-prime. Si, os si alguien lo quiere.
0: Sobre esta base componéis como unos 10. Oh. Aquí decís lo que tenéis.
1: Os he ido el ship.
2: Vamos, Tony, que yo quiero el post. Quiero el post.
1: Vivís en suite, Juan Andeyecla.
3: Soy post-prime, soy post-prime. Venga, pasa, buen día. Chaito.
1: ¿A dónde?
4: Me lo llevo.
1: ¿Cómo?
4: Me lo llevo.
1: ¡Me lo llevo! ¡Dame un cortadillo!
5: ¡El post-play para mí! ¡El post-play para mí! ¡Tony! ¡Tony! ¡El post-play para mí!
1: ¡Juan Yutzi! ¡Crefoni a mandar graborrao! A ver, David.
6: Miedo me da ir por el post-prime. Con tongazos que hay en esta emisora y con este personaje, miedo me da.
1: Aquí no hay tongo porque el que pille cascando el que se lo lleva. ¡Crespony!
7: ¡Que no, que es para mí!
1: ¡No!
8: ¿Quiere el post-prime? Premium.
1: Ya se lo ha llevado Marcos de Valencia, don Juan. Ya sabéis que cuando el reloj se ponga ahí 57, el que esté hablando en ese momento, por eso el post-prime lo hacemos con audio. Se quita toda la sospecha. El que le pille cascando cuando da la I-57 es el post-prime.
9: Yo no lo quiero, yo no lo quiero.
1: Pues nada, pues no, tampoco te la ha llevado.
10: Dame el post-prime y ya callamos bocas.
1: Venga, pues se ha llevado Marcos de Valencia de Don Juan. Gracias por estar ahí un día más. Si te gustó, me alegro. Y si no, pues nada, que te den besitos para ellas en el Gatorade y para ellos en todo el capullo. Venga, hasta luego.
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Aquí el bustero todo loco, desde Madrid, un sonaete más. Vamos que nos vamos a por la nueva temporada. 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